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4: Dice la Noche de Gala y con la voz de Antioquia 1200 AM. Señoras y señores, bienvenidos a esta Noche de Gala. Una Noche de Gala más en este jueves, el juernes, como muchos le decimos, ¿verdad? Al jueves, porque estamos cerca también al fin de semana. Ya es que estamos aquí a la vueltecita hasta el fin de semana. Ya a las 7:04 minutos. Es un placer siempre acompañarle. Yo soy Julián Fernández, ¿sí? Julián Esteban Fernández Luján, quien nos acompaña. La dirección y programación es de Juan Felipe Tobón. Y aquí estamos en esta noche maravillosa. Noche bastante fresca en la ciudad de Medellín. Hace un tris de frío, pero rico, porque es que veníamos de unos días muy calurosos. Está hoy que haciendo un tris de frío, pero un frío chévere para disfrutarlo, obviamente, con la compañía de La Voz de Antioquia. Un chocolatico bien rico, ah, con quesito y galleta, apenas es. Y la buena compañía, por supuesto, de La Voz de Antioquia. La buena música con La Voz de Antioquia. Quiero saludar a todos los que están en los diferentes barrios acá en la ciudad de Medellín, a quienes andan en todos los municipios que conforman el área metropolitana, y a quienes andan en todos los municipios de Antioquia, Eje Cafetero, a todos los que andan en todos los municipios y ciudades del país que nos escuchan a través también del internet, y a quienes están internacionalizados que andan por allá en otros países también. Un abrazo gigante, que yo sé que nos escuchan en muchas partes a través del internet, así que un abrazo gigante y gracias por estar con nosotros. Es La Voz de Antioquia 1200 AM y bienvenidos a esto que es entonces Noche de Gala. En esta oportunidad vamos a disfrutar de la música de las estrellitas, señoras y señores. Serán entonces nuestras invitadas hoy en Noche de Gala. Así es, las estrellitas. Y vamos a empezar con dos de sus canciones. Llega por acá Llorando por tu amor y seguidamente Mi consuelo. Bienvenidos, una feliz noche para todos y a disfrutar de esto que es Noche de Gala.

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1: Dice, la Noche de Gala en la voz de Antioquia, 1200 AM, señoras y señores. Virgelina Rendón Torres nació en Venecia, Antioquia, el 17 de marzo de 1936. Sus padres se llamaban Rafael y María Jesús, quienes tuvieron 5 hijos, de los cuales Virgelina era la menor. De 8 años de edad, su familia la trajo acá, a la ciudad de Medellín. Y un día cualquiera, estando cantando en la acera de su casa con unas amigas y su hermana Rosa, pues pasaron dos señores con unas guitarras. Estos se sorprendieron con sus voces, se pusieron a escucharlas y después les preguntaron: ¿ustedes han llegado a grabar? ¿Grabar? ¿Y qué es eso? Las voces de ustedes en un disco. Las estrellitas las tenemos hoy, señoras y señores, en esta noche de gala. Quiero saludar en Envigado a Mariluz, que está ahí disfrutando de la compañía, por supuesto, de la voz de Antioquia, 1200 AM. Y quiere escucharse una canción de las estrellitas, Huellas de Pasión. Me dice que le recuerda a la juventud, le recuerda por allá su juventud. Y yo creo que muchas canciones lo transportan a uno al tiempo, tiempos atrás. Y es muy chévere recordar, ¿verdad? Es muy chévere uno transportarse porque uno dice, wow, qué chévere ese momento. Uy, qué bien ese día que pasó esto. Y que es muy bacano. Y que las canciones pues se encargan de ello, ¿cierto? De transportarlos a uno a ese tiempo. Y por acá también está Rodrigo Rico, Rodrigo

0: ¿Qué tal? Buenas noches.
1: Julián Fernández, voz de Antioquia, muy buenas noches, cordial saludo. Reporta sintonía desde el corregimiento de San Cristóbal, Rodrigo Rico.
0: ¿Qué más, Rodrigo?
1: Felicitaciones por la buena programación.
0: Gracias.
1: Quiero participar del programa Noche...
0: Noche de Gala.
1: ¿Cómo se llama? Noche de Gala.
0: Sí, señor.
1: Y quiero escuchar el tema Noche de Marzo de okay. Las Estrellitas. Dios lo bendiga. Excelente noche.
0: Es con todo el gusto, igualmente una bonita noche. Gracias por participar en Noche de Gala con la voz de Antioquia. En los 1200 de la M. Llegan entonces por acá estas dos canciones. Huellas de Pasión, seguidamente Noche de Marzo. Esto es Noche de Gala en la voz de Antioquia 1200 AM.

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1: En Noche de Gala por La Voz de Antioquia, así es, 7:20 minutos. Las estrellitas esta noche, hombre, qué bueno es disfrutar de su música, qué bueno es conocer de su historia. Bueno, entonces, como les decía, cuando allí lo que fue, los músicos se le acercaron, las abordaron y les dijeron pues que si ellas habían grabado y todo el tema, que ellas preguntaron, venga, perdón, ¿cómo así? ¿Qué es eso? Cantaban pues de manera totalmente empírica e intuitiva, sin saber qué era hacer una primera o segunda voz. Ellas cantaban porque les gustaba, más no sabían nada del tema. Lo que es entonces las estrellitas, ¿cierto? Allí hubo ya el salto a la música y el nombre del dueto. Intercambio de voces con Disco Silver. Los músicos las llevaron entonces a la disquera Disco Silver. Y allí los productores notaron que para grabar deberían invertir sus roles. Pues Virgelina, que hacía la segunda voz en la calle, pues pasó a ser la voz principal. Y su hermana Rosa pues tomó la segunda, ¿cierto? Dijeron, venga, a mí me parece que queda mejor así, así, así, para que quede mucho mejor. Las estrellitas las tenemos esta noche, hombre, qué bueno es esta música, qué bueno es transportarse en el tiempo con todas estas canciones y conocer, obviamente, de la historia de ellos. Quiero saludar por acá a William, me acaba de llamar a través del 475-7979. Ahí está conectado, qué buen programa dice. Es que la estrellita es chévere, ¿cierto? Es que Noche de Gala muy bacana, hombre, con todos los artistas que siempre tenemos por acá. Y está desde el 12 de octubre, ahí parchado, disfrutando del 12 de octubre, allá en el 12 de octubre, esto que es Noche de Gala. Y quiere escucharse por acá esta canción que viene a continuación. La canción es Ilusión Marchita. Es la canción entonces que se quiere por acá escuchar nuestro oyente. También quiero por acá saludar a... ¿Qué se me hizo por acá? Quiero saludar también a Pedro Soto, que está ahí reportándonos sintonía. Dice, Juli, qué bueno, hombre, esta noche de gala, porfa, para que me regales Ratos de Amargura de las Estrellitas, por favor. Y aquí conectado con La Voz de Antioquia 1200 AM. Ahí está, 7:22, llega por acá entonces, Ilusión Marchita, seguidamente Ratos de Amargura. Esto es Noche de Gala.

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1: Es la Noche de Gala y con la voz de Antioquia 1200 de El AM en esta noche de jueves con las estrellitas. Hola, buenas noches.
2: Vecino, buenas noches. Le habla John Jairo, un fiel oyente del municipio de La Estrella.
1: Epa,
2: si es tan amable, me complace con la canción de las estrellitas. Huellas de pasión. Muchas gracias, feliz noche.
1: ¿Cuál me dijo el nombre que era el oyente?
2: Vecino, buenas noches. Le habla John Jairo, un fiel oyente.
1: John Jairo, Huellas de pasión la programé ahorita. Ya sonó. Ya si desea otra canción, me dice e inmediatamente lo complazco. Listo. Igual, mil gracias por estar ahí conectado con nosotros desde el municipio de La Estrella, escucharnos. La voz de Antioquia 1200 de El AM. Saludito a esta hora también a Jorge García. Saludito también a esta hora a Salomé Pérez, que también está ahí con la abuela. Dice, Juli, por acá estoy con mi abuela y con mi tío. Porfa, para que nos regale la canción Lloro Mi Pena de las Estrellitas. Son felices escuchando este programa. Y Juli, yo la verdad me estoy enamorando de esta música. Es muy chévere, la letra es estupenda. Ay, qué bueno, ¿cuántos años tiene pues? ¿Cuántos años tienes? Cuéntame. Ahí está la voz de Antioquia 1200 AM. Estamos con las estrellitas. Bueno, ¿qué más les cuento por acá las estrellitas? A ver, dice por acá, un contrato fallido. Ojo al dato. Las hermanas no llegaron a grabar juntas debido a que el esposo de Rosa se opuso terminantemente a que ella hiciera presentaciones públicas y entrara al mundo artístico. ¿Por qué son así? ¿Por qué son tan egoístas? ¿Por qué no dejan que la gente y que las personas que están cercanas, y no solo los que están cercanos, todos, crezcan? ¿Por qué? ¿Qué necesidad? Como dice Juan Gabriel, pero ¿qué necesidad? Pero bueno, eso fue lo que pasó allí con Virgelina y Rosa, que no pudieron grabar juntas. 7:30 minutos, escucha la voz de Antioquia 1200 de El AM. Llegan otras dos canciones. Por acá está entonces Lloro Mi Pena y seguidamente Los Altares. Esto es Noche de Gala, las estrellitas en la voz de Antioquia.

0: Estás escuchando la voz de Antioquia 1200 AM. 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
1: En Noche de Gala por La Voz de Antioquia, 1200 de el AM, señoras y señores, con nada más y nada menos que las estrellitas. Qué bueno estar disfrutando de la mejor compañía, ¿no? Qué bueno es pasar la noche en los 1200 de la AM. La Voz de Antioquia, la voz de los antioqueños. Aquí estamos entonces con las estrellitas. Bueno, ahora vamos también con el tema luego de ese contrato fallido. Dice por acá la primera grabación. Pues en 1955, tras el retiro de su hermana, Virgelina unió su voz a la de Maruja Aristizábal. Con ella grabó en 1955 sus dos primeros sencillos, Todo por Ella y Entrando a Cantinas. Son las estrellitas, las tenemos en esta noche con la voz de Antioquia 1200 AM. Oyentes por acá reportándonos sintonía, ¿qué me dice por acá? Hola, bueno, vámonle aquí. Hola, buenas noches.
2: Otra vez yo, ¿sí? John Jairo de acá de La Estrella. Sí, entonces, John Jairo. Entonces, tan amable, me complace con la canción Mariposa Consentida.
1: Listo, de una.
2: Muchísimas gracias.
1: Es con todo el gusto, hombre, gracias por estar ahí y participar. Hola, buenas noches.
3: No, la verdad. Julián, con la buena noche, a Ramiro Salazar del municipio de Ginero de la Vereda de Santana.
1: A Ramiro, ¿qué más?
3: Para saludar a Elizabeth La Mona, para saludar a Anel Tambo, a los oyentes del Tambo allá en San Pedro de los Milagros.
1: Sí, señor.
3: Jaime Castrillón en el municipio de Guarne. Noche de Gala, las estrellitas, no hay tema malo, todos los temas son muy buenos.
1: Todos son sabrosos.
3: Julián, feliz noche.
1: Hágale pues, Jeremino, una feliz noche, hombre. Gracias por participar. Vean, no hay tema malo, es que no hay canción mala. La voz de Antioquia no tiene canción mala, hombre. Es que las cosas como son. No tiene canción mala. Saludito a José Isaac Gómez Luján. José Isaac Luján en Bello. También está ahí conectado, hombre. Vean, quiere escucharse por acá Ausencia. ¿Dónde está Ausencia? ¿Qué me hizo? O yo ya la soné. Ah, yo creo que yo ya soné Ausencia ahorita, ¿o no? A ver, hoy no. Voy a mirar. A ver, aquí no la veo. Yo no la veo por ahí. ¿Será que no la he sonado? Ay, María, pero ¿por qué no me aparece acá en la lista? Pues bueno, vamos a poner entonces esta otra. Y mientras buscamos Ausencia, si es que la soné o no la soné. Y llega Mariposa Consentida. Esto es Noche de Gala.

La voz de Antioquia 1200 AM, 7:45 minutos, 7:45, ya 15 minutos nos separan de las 8 de la noche. Recuerden que a las 8 estaremos con Romance de Barrio, de 8 a 10 con lo mejor del tango, la milonga, para recordar, bailar, cantar, dedicar, disfrutar todas estas canciones de principio a fin, con la voz de Antioquia 1200 AM. Bueno, les cuento por acá también de dónde nació el nombre. Durante la sesión de grabación de 1954-1955, los músicos salieron al patio de la disquera a tomar aire, relajados, como muchos lo hacemos. Uno de ellos contempló el cielo y dijo: ¡qué noche tan linda y tan llena de estrellas! A lo que otro respondió: ¡las estrellitas! Así se va a llamar este par de muchachas. Así, de la nada, sale el nombre, porque miraron al cielo, habían muchas estrellas, y uno muy ingenioso dijo: las estrellitas, así se llamarán. Yo creo que mucho ha pasado, muchas cosas han pasado así, que uno llega y mira, no sé, cualquier cosa, y uno dice: wow, está, así se va a llamar. Yo creo que a muchos lo pusieron y, por ejemplo, a ver, yo pienso aquí, no sé, un nombre así que uno diga, se lo llamaron así porque miraron a tal parte. Pues que no sé, como qué, cuál. Pero no falta, no falta. Pero bueno, acá no vea. Y es un dúo estupendo que disfrutamos de todas estas canciones. Bueno, vamos con otros dos éxitos. Llega por acá Ausencia. Y llega por acá esta otra canción que se me hizo aquí, el de Señor, te borraste lejos de tu amor, tan se vieran pam, pam, pam, pam, pam, aquí, perdiste mi cariño. Llegan por acá entonces estos dos éxitos también de las estrellitas en esto que es Noche de Gala.

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1: En Noche de Gala, por la voz de Antioquia. Así llegamos a la recta final de esto que es Noche de Gala con las estrellitas, señoras y señores. Oh, un sinfín de canciones estupendas que disfrutamos de ellas, que aún la seguimos escuchando, cantando de principio a fin aquí con la voz de Antioquia 1200 de El AM. Saludito a esta buena hombre, a todos los oyentes que participaron, a todos los oyentes que estuvieron ahí activos con nosotros, que programaron esa canción que querían escucharse. La última etapa de las estrellitas la hizo Virgelina Rendón con Alcira Jaramillo, con quien grabó También te lloraré y Estoy enamorado. Ellas se presentaron en muchos sitios nocturnos de Medellín e incluso actuaron durante 4 meses en restaurantes y estaderos de la ciudad de New York. Posteriormente, Virgelina y Amanda Giraldo se presentaron como las estrellitas, pero no hicieron ninguna grabación. Ahí está la voz de Antioquia 1200 AM y esto que es entonces Noche de Gala. Y finalizo con esta canción que me la han pedido ya varios oyentes que han estado escribiendo ahí a través de nuestro WhatsApp y que han estado también llamándonos a través de nuestra línea telefónica. Finalizo con esta, Llorando por tu amor. Bueno, esta canción, con ella iniciamos y con ella pues volvemos a cerrar con broche de oro. La voz de Antioquia 1200 AM. Sí, no se vayan a desconectar porque ya viene Romance de Barrio.

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2: Clementina pierde las medias. A todos nos pasa cada rato. Encontrar en el cajón dos medias iguales no es tan fácil como parece. Cuando más difícil sería si tuviéramos 8 pies, como Clementina. Clementina es una araña y nunca encuentra sus medias.
3: Clementina, prepárate para salir a pasear, le dice el papá.
2: Entonces la pequeña araña revuelve y revuelve, pero solo encuentra 5 medias verdes, 2 rojas y 4 celestes. Finalmente, con mucho esfuerzo, saca del cajón 7 medias del color blanco.
4: ¡Hay que tejer una más!,
2: dice mamá araña resignada y agarra las agujas. Por la noche, la abuela araña teje con empeño nuevas medias para su nieta, amarillas, violetas, marrones y naranjas. La araña del techo, que siempre escucha todo, junta pedacitos de lana rosa y también teje medias de regalo para Clementina. Día tras día, sin embargo, sucede lo mismo. Las medias de Clementina parecen tejidas con hechizos. Parecen bordadas con palabras mágicas que se las llevan a desaparecer.
3: Clementina, prepárate para salir a pasear, le dice su papá.
2: Entonces la pequeña araña revuelve y revuelve. Rojo, verde, amarillo, violeta, naranja, celeste. De pronto sonríe.
4: Es un sábado de sol, una tarde ideal para cubrirse de muchos colores. Para usar una media diferente en cada pie. Así me tocó.
2: Clementina corre feliz. Los bichitos del jardín le sonríen y se maravillan de sus pasos multicolores y de su hermosa carrera de arcoíris.
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0: En la voz de Antioquia, 1200 AM, 8 de la noche, 3 minutos. ¿Qué tal? Buenas noches, ¿cómo van? ¿Cómo va todo? Ay, ¿cómo va pues este jueves? ¿Bien? Bueno, espero que sí. Espero que todos estén de maravilla y gracias por estar con nosotros. La voz de Antioquia, 1200 AM, en esta noche maravillosa de jueves 23 de julio de el 2026. Estamos a... ¿cuántos días? A ver, 1, 2, 3, 4, 5, 6, 7, 8. 8 días. O sea, de mañana en 8, finaliza este mes ya. Ay, María. Bien, esto va volando. Como dice la canción, volando, volando. Así que bueno, es un placer acompañarles en esta noche. Yo soy Julián Fernández, quien los acompaña. La dirección y programaciones de Juan Felipe Tobón. Aquí estamos listos, preparados para una noche más de romance de barrio. Este programa maravilloso que tenemos de lunes a viernes, de 8 a 10. 2 horas completas para disfrutar del tango. Así que ya tengo habilitado el 475-7979 y tengo habilitado el 305-435-0914. Bienvenidos todos a esto que es Romance de Barrio. Saludito para todos los que van a ir reportando sintonía a través del WhatsApp y quienes también van a reportar sintonía a través del 475-7979 en esto que es Romance de Barrio. Hola, buenas noches.
1: Buenas noches, Julián.
0: ¿Qué más? ¿Cómo vamos?
1: Muy bien, hombre, Julián. ¿Y ustedes cómo van, hombre?
0: Excelente, todo súper bien, gracias a Dios. Vea, por acá trabajando.
1: Ah, pero qué bueno, hombre, Julián, que hay trabajito.
0: Sí, sí, que no falte, que falte, que no falte. Cuéntemelo todo, Gabriel.
1: Pues, hombre, Julián. Ay, ya me conoce este berriondo, hombre. Julián, ve. Sí, estaba yo escuchando Román, este...
0: Noche de Gala.
1: Noche de Gala.
0: Sí, señor.
1: Que fue con las estrellitas.
0: Ajá.
1: Y estaba muy pendiente. Virgelina Rendón, esa mujer era muy fregada, hombre.
0: ¿Era muy fregada?
1: Ella cantó también con Evelio Marín, Virgelina y Evelio.
0: Sí.
1: Cantó con las gaviotas, con Esther de González, la señora del maestro Raúl González.
0: Sí, señor. Oiga, es que cantó con un montón.
1: Uf,
0: sí, impresionante.
1: Ella, un hermano de ella que se llamaba Manuel era muy amigo mío.
0: Ah, qué bien.
1: Sí. Entonces, hombre, Julián, para no echarte tanta carreta,
0: dale.
1: Te voy a solicitar el tanguito. Soledad.
0: Soledad.
1: Listo. Jorge Valdés con Juan D'Arienzo.
0: Listo, dale, de una.
1: Y muchas gracias, hombre, y felicitaciones por ese programa tan bacano.
0: Dale, es con todo el gusto, ¿no? Feliz noche, don Gabriel, que descanse.
1: Dios te bendiga, Julián.
0: Dale, pues.
1: Bueno, mío.
0: Dale, ahí están nuestros oyentes, hombre, vea, bacano. Vea, qué buenos datos nos regala por acá entonces. También Gabriel, que estuvo allí conectado con Noche de Gala, que estuvo estupenda con las estrellitas. Fue muy chévere ese programa que disfrutamos hoy en Noche de Gala. Y ya para rematar la noche como se debe, cerrarla como se dice, broche de oro con Romance de Barrio. Vamos a ver qué nos dice por acá Juan Carlos, que también está ya reportándonos sintonía, ya está activo también. Hola, Juan Carlos, ¿qué más? Buenas noches.
2: Tengan todos muy buenas noches. Les habla Juan Carlos Guerra, sí, desde el municipio de Bello.
0: ¡Epa!
2: Saludando al señor Fabio Guerra López, esperando, sí, que se encuentre bien de salud. Quisiera que nos complacieran con el tanguito de Francisco Canaro. Yo por vos me rompo todo. Muchas gracias, buenas noches.
0: Listo, es con todo el gusto. Gracias por estar ahí con nosotros. La voz de Antioquia, 1200 AM, 87 minutos. Bienvenidos a esto que es Romance de Barrio. Llega por acá Jorge Valdés con Juan D'Arienzo y esta canción, Soledad.

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1: La voz de Antioquia está llena con Romance de Barrio. Así es, 8:17 minutos. Saludo a Elkin en Rodríguez en Villatina. Ahí está conectado escuchando la voz de Antioquia. Quiero por acá saludar a Lady Gómez también en La Floresta, reportándonos sintonía. Quiere saludar por acá a Lady Gómez, a Oscar Mejía, que hace parte de La Mancha Amarilla en Bello. Quiere saludar también por acá a Fanny Yepes y a Jorge Enrique Londoño en Bello. Ahí está también conectado y lo saluda por acá entonces la gran Lady Gómez, que está conectadísima con nosotros. Siempre está allí con la voz de Antioquia. Lady Gómez, un abrazo gigante y gracias por hacer parte de nuestros oyentes. ¿Quién más anda por acá a esta hora? Hola, buenas noches.
2: Julián, buenas noches, hombre. ¿Cómo estás?
1: ¿Qué más? ¿Cómo vamos?
2: Con Carlos Ortiz de aquí de Aguas Frías, hombre.
1: Carlos Ortiz de Aguas Frías, qué bien. Contámelo todo, Carlos.
2: A ver, hombre, Julián, haceme un favor, si se puede. Yo quiero escuchar Tristeza Criolla, pero de Nelly Omar.
1: Tristeza Criolla
2: de Nelly Omar.
1: Nelly Domazo.
2: Sí, Omar.
1: Ah, Nelly, perdón, Omar. Ok, Nelly Omar. Nelly Omar, listo, de una, dale que sí, Carlos.
2: Listo, hombre.
1: Listo, bueno, que lo bendiga. Hombre. Feliz noche. Bueno,
2: yo te agradezco mucho, hombre.
1: Dale, pues. Dale, ahí está, 8:18 minutos, nuestros oyentes reportando sintonía. ¿Quién más anda por acá, hombre? A ver, ¿quién más anda por acá? Ya sigue ahí con los de WhatsApp, dice John Jairo Velázquez desde Manrique, Juliáncho. Ahí me llama ahorita, ahí está conectado también parchado, disfrutando de la voz de Antioquia, de Manrique. Quiere escucharse por acá, fueron 13 años, listo, de una, hombre. Y complaciendo a los oyentes que están ahí conectados con nosotros, con la voz de Antioquia. Llega por acá la brisa, Andrés Falgas con Rodolfo Biaggi. Esta canción se la voy a solicitar Elkin Rodríguez. 8:18 en la voz de Antioquia.

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1: 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Teníamos por allí anterior a Francisco Canaro con Por Vos, Yo Me Rompo Todo. Acabamos de escuchar a Armando Moreno con Enrique Rodríguez, con Tu Mirada. Y es el momento de invitar a Héctor Varela con Argentinos Ledesma. Esta canción fueron 3 años. Esto es Romance de Barrio.

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2: Así son las noches en Romance de Barrio, La Voz de Antioquia 1200 AM. Qué buena canción disfrutamos con Héctor Varela y Argentino Ledesma. Fueron 3 años, 8, 32 minutos. Avanza esta fría noche del jueves. Pero nosotros les vamos subiendo ese calor, esa temperatura con buena música. Que ustedes oyentes programan a través del 475-7979, 305-435-0914. Por acá dice, muy buenas noches, mi nombre es Yolanda Monsalve, del barrio Manrique Central. Serías tan amable y me complaces con el tema Nada de Miguel Caló y Raúl Iriarte. Quería saludar a mi hermano Hernán Monsalve, alias el Canocito, el de la Mancha Amarilla, fiel oyente de Noches de Barrio, Romance de Barrio. Muchísimas gracias, listo Yolanda, hágale pues, listo para Tinto de allá en Manrique Central y para alias el Canocito, ahí para Hernán Monsalve, fiel oyente de la Mancha Amarilla y Pantonado, ahí está parchado con Romance de Barrio, bacano. Ahí están nuestros oyentes, hombres reportando sintonía. Bueno, avanzamos en esta noche. ¿Quién más anda por acá? A ver, reportándome por acá sintonía. También está entonces Carlos Ortiz desde Aguas Frías, ahí reportando sintonía, quiere escucharse Tristeza Criolla. Y también anda por acá Romelia, que también quiere escucharse por aquí, entonces, a Pepe Aguirre con Al Correr de los Años. La música son las canciones que disfrutamos en la noche con La Voz de Antioquia 1200 AM. Miguel Caló, Nada.

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1: Deben combinarse los platos de una comida, de modo que los elementos que la componen se compensen unos con otros. 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
1: Con los protagonistas y circunstancias que lo han hecho inmortal. 8:46 minutos, escuchábamos a Armando Moreno con Lalo Martel, La Vieja Serenata. Anteriormente estaba el gran Pepe Aguirre con Al Correr de los Años. Y más adelante escuchábamos entonces al gran Miguel Caló con Nada. Es la voz de Antioquia, 1200 AM, y esto que es entonces Romance de Barrio. Por acá está Guillermo. ¿Qué tal, Guillermo? Buenas noches.
2: Voz de Antioquia, buenas noches. Reportando sintonía, Guillermo Zapata de Manrique.
1: Buenas noches.
2: Felicitaciones, Juliana. Usted y su mesa trabajo en la conducción de Romance de Barrio.
1: Gracias.
2: Tengo saluditos para todos los radioescuchas. Felicitaciones a todas las damas que hacen del programa más ameno.
1: Sí,
2: en esta noche tenga la amabilidad y me complace con el tango, cantando el varón del tango, Julio Sosa. ¿Qué me van a hablar de amor? Dios los bendiga, que tenga una feliz noche.
1: Es con todo el gusto, Guillermo, gracias por participar. Igualmente, una feliz noche. ¿Qué tal? Buenas noches.
3: Buenas noches, voz de Antioquia, programa Romance de Barrio. Hala Fernando Mejía, municipio de Bello, Barrio Gran Avenida.
1: ¿Qué más, Fernando?
3: Julián,
1: señor,
3: quisiera escuchar Don Juan, Orquesta Típica Vítor y la voz de Alberto Gómez.
1: ¿Listo?
3: Excelente noche para usted y todos los radioescuchas.
1: Gracias, ahí. Gracias a ti, Fernando, por estar ahí con nosotros. 475-7979, 305-435-0914. Y Jairo también anda por acá. Jairo, ¿qué tal?
4: Julián, muy buenas noches para ti y todos los oyentes.
1: Buenas noches.
4: Un saludo, un abrazo. Jairo García de aquí de Campo Valdés, intentando ya el programita como todos los días.
1: ¡Qué bueno!
4: Uli, para un disquito de Francisco Lomutu.
1: Sí, señor.
4: Cielo de Estrellas. Muchas gracias, mijo.
1: Es con todo el gusto, gracias por participar. Ahí están nuestros oyentes con la voz de Antioquia 1200 AM. Y esto que es entonces Romance de Barrio. Llega por acá esta canción que hace Julio Sosa, ¿Qué me van a hablar de amor?

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3: Hola, mis niños hermosos. Es hora de ir a la camita. ¡Sí!

0: mañana. Es hora de dormir. Hola mis amigos, soy Copito. Es hora de dormir. Vete a la camita que mañana el sol vuelve a salir. Sí. Ah, con la bendición de mamacita y también de tu papá. Y esa oración que te protege del sueño al despertar. Sí, a dormir. Bueno, amiguitos, felices sueños. Pórtense bien, sí. Hasta mañana. Es hora de ir a la camita, sí. Buenas noches.
1: Todos los niños a dormir.
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0: Es la voz de Antioquia 1200 AM. Y aquí estamos en otra hora más con Romance de Barrio. Este espacio maravilloso en esta noche fría. Llueve en algunos sectores de la ciudad. Casi que prácticamente en toda la ciudad. A esta hora, pero bueno, aquí nos vamos disfrutando de la buena compañía con la voz de Antioquia 1200 AM. Oyentes por acá reportándome sintonía 475-7979, 305-435-0914. Luis Horacio, ¿qué tal? Buenas noches.
1: Julián, muy buenas noches. Horacio Betancourt de Quevedo, ¿cómo está? ¿Cómo le ha ido? ¿Qué tal por el programa Romance de Barrio?
0: Epa, gracias.
1: Es tan amable, me pone Cebando Mate de Cruz Montenegro y la orquesta Enrique Rodríguez. Para saludar a Gildardo Bustamante en el barrio Oriental, Cecilia Gómez en la Gran Avenida, Jairo Betancourt Pérez en la Gran Avenida y Elkin Soto en la Gran Avenida. La voz de Antioquia se escucha aquí en Bello, Medellín, Antioquia, Colombia, el mundo entero. Muchas gracias, está muy bien.
0: Es con todo el gusto, gracias por estar ahí con nosotros, participar como siempre, Luis Horacio. Gildardo, ¿qué tal? Buenas noches.
2: Buenas noches, Julián. Gildardo Bustamante del municipio de Bello. Un saludo especial para los hermanos Escuriño. Me hace el favor y me complace con un disquito. Lloró como una mujer. Julio Sosa. Muy agradecido. Feliz noche y buen descanso.
0: Listo, con todo el gusto. Gracias por estar ahí con nosotros. La voz de Antioquia 1200 AM. Tengo gente por acá en línea también a través de nuestra línea telefónica. Hola, buenas noches. ¿Cómo estás?
3: Bien, ¿y tú, Julián?
0: Ah, súper bien, gracias a Dios.
3: Ay, y todo bien.
0: Bien, bien, todo súper.
3: Ah, bueno, gracias a Dios.
0: Mucho frío, pero bueno, aquí vamos.
3: Ay, sí. Hoy ha llovido mucho.
0: Hoy ha llovido mucho, sí. Hoy ha caído buena agüita.
3: Sí. Cuénteme. A ver, si me haces el favor, ¿me puedes colocar este disquito Lejos de Ti, de Juan Carlos Godoy?
0: Lejos de Ti, listo, dale que sí.
3: Bueno, pues, te agradezco mucho y una feliz noche.
0: Es con todo el gusto, Dios te bendiga.
3: Igualmente a ti,
0: gracias. Ahí pues, chao.
3: Chao.
0: Ahí están nuestros oyentes reportando sintonía a esta hora. 9:07, llega por acá Alberto Sena con la orquesta de Antonio Rodio. Esta canción que me programó también ahorita, Angélica, que también está reportando sintonía.

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3: Después de escuchar a Raúl Garcés con Lejos de Ti y anteriormente a Cruz Montenegro con Enrique Rodríguez Cebando Mate, llega por acá Julio Sosa con Leopoldo Federico, la canción Lloró como una mujer. 9:18 de La Voz de Antioquia, que es un romance de barrio.
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1: ¿Sabías que al principio se creía que los tomates eran venenosos? Los conquistadores de América veían cómo la cultura de aborígenes comían tomates, pero su forma y su textura les hacía sentir desconfianza. Solo se animaron a probarlo después de observar durante 6 meses que los pueblos originarios que lo comían no tenían ningún efecto secundario.
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1: De Antioquia, 1200 AM, 9 de la noche, 25 minutos. Avanzamos en esta noche de jueves con la voz de Antioquia. Oyentes por acá reportándonos sintonía a través de nuestro WhatsApp 305-435-0914. ¿Qué tal? Buenas noches.
2: Buenas noches. William reportando sintonía de Belén.
1: Ma William.
2: Como siempre, excelente programa.
1: Gracias.
2: Para solicitar, por favor, la comparsita, ¿sí? Pero con Alberto Castillo.
1: Ok.
2: Muchas gracias, buenas noches.
1: Dale, con todo el gusto, dice por acá don Julián. Buenas noches, por favor me complace con Naufragio de Pepe Aguirre. Reportando sintonía desde el barrio Laureles. Mi nombre es Rafael Elejalde, muchas gracias. Y un saludo para la familia Elejalde Carvajal en el municipio de Frontino. Muchas gracias y feliz noche, listo. Y por acá también está Luis Carlos, ¿qué tal? Buenas noches.
3: Julián, buenas noches.
1: ¿Qué más puedes?
3: Te habla Luis Carlos Alzate, de aquí de Laureles Estadio.
1: Sí, señor.
3: Te felicito por esa programación tan buena.
1: Gracias.
3: Un saludito para ti. Un saludito para mi primo Rodrigo Alzate en los Estados Unidos.
1: Sí.
3: Un saludito para John Jairo Alzate en San Pedro. ¿Me puedes complacer con Ella me dio esta pena? De Carlos Vidal con la orquesta de Domingo Federico. Muchas gracias y feliz noche.
1: Es con todo el gusto, gracias por estar también ahí con nosotros. Luis Carlos llega por acá entonces, Pepe Aguirre, la canción Naufragio. Seguidamente estará por acá la comparsita con el gran Alberto Castillo. Esto es Romance de Barrio.

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1: La Voz de Antioquia 1200 AM. Luego de escuchar la comparsita por Alberto Castillo, llega por acá Carlos Vidal con Domingo Federico. Ella me dio esta pena.

0: Es la voz de Antioquia, 1200 AM, 9:36 minutos, avanza la noche de este jueves, noche lluviosa en la ciudad de Medellín. Bueno, por acá más oyente reportándonos sintonía, por aquí está Otoniel, que ahí también está activo con nosotros en la noche. Otoniel, ¿qué tal? Buenas noches.
1: Muy buenas noches, Julián. Le habla Tonate, usted del barrio 12 de octubre. Saludo especialmente para ti, para Sandra Duque, también el 12 de octubre. Si ves la mano en el tema de Arturo Gatica, yo sé que la gente dice. Muchas gracias, feliz noche.
0: Listo, Daniel, con todo el gusto. Gracias por estar ahí con nosotros. ¿Qué dice por acá Samuel? Buenas noches, Julián. Samuel Escobar del barrio Buenos Aires. Deseo escuchar el tango Ofrenda con la orquesta del maestro Porfirio Díaz. Gracias y bendecida noche. Listo, gracias, Samuel. Y por acá, ¿quién anda? Hola, buenas noches.
2: Julián, muy buenas noches.
0: Hola.
2: Por favor, me complace con el brazo del Cisco de Agustín Magaldi.
0: Sí, claro.
2: Que usted me lo bendiga. Amén. Y que la Virgen me lo acompañe. Muchísimas gracias.
0: Ahí estoy, es con todo el gusto a Beatriz Elena Monsalve, que también está ahí reportándonos sintonía. Más música en esta noche maravillosa. Llega por acá Arturo Gatica. Yo sé que la gente dice.

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1: Con La Voz de Antioquia 1200 AM. 9:51 minutos, así vamos llegando al final de esto que es Romance de Barrio. Espero hayan disfrutado de principio a fin este espacio maravilloso que tenemos de lunes a viernes de 8 a 10 de la noche. Les acompañó Julián Fernández, la dirección y programaciones de Juan Felipe Tobón. Para mí es un placer siempre acompañarles. Espero que tengan una bonita noche, que descansen bastante y que bueno, disfruten allá debajo de las cuyas porque está haciendo un frío tremendo, tremendo. Está cayendo buena agüita en la ciudad de Medellín, aunque esa agüita es chévere porque lo arruncha uno, ¿cierto? Pero mientras uno va a la casa se moja. ¡Oh, ya está! Un abracito para todos, una feliz noche, es un placer siempre acompañarles. Feliz noche, que descansen. Llega por acá Agustín Magaldi, la canción Guitarra que llora. ¡Chao, chao!

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1: Esta es la hora en La Voz de Antioquia. Son las 10 con 11 minutos. 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

0: Esta es la hora en La Voz de Antioquia. Son las 10 con 22 minutos. 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
2: 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Objetos que nos facilitaron la vida desde nuestra infancia. Y te los recuerda Juan Felipe Tobón.
3: El Walkman. El Walkman es un reproductor de audio portátil que fue creado por la empresa japonesa Sony en 1979. Fue un éxito cultural en los años 70 y 80. El primer modelo de Walkman fue el TPSL-2, un reproductor de cassette portátil. El Walkman se creó porque el cofundador de Sony, Masura Ibuka, quería escuchar música en vuelos largos. El Walkman se convirtió en un símbolo cultural en los años 80 y 90. En 2005, Sony aceptó pagar a Andras Pavel los derechos que le correspondían y regalías por la inversión del Walkman. Desde 2011, la marca Walkman se compone exclusivamente de reproductores de memoria flash digitales.
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0: Esta es la hora en La Voz de Antioquia. Son las 10 con 29 minutos. 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

0: Oración para sacar malos pensamientos y sanar tu mente. Oh Padre Omnipotente, hoy me arrodillo ante ti porque no me siento bien. Mi mente está llena de pensamientos malos y no es eso lo que deseo. Quiero dejar en tus manos el control de la situación, que seas tú el que hagas entender esas personas que me hacen daño, que están faltando a tus mandamientos. No permitas que mi mente y sentimientos se dejen llevar por esa rabia que siento.
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0: ¿Quisiera saber cómo obtener la ayuda de los ángeles en situaciones específicas? Existen 72 ángeles especiales que están dispuestos a ayudarnos en nuestro diario vivir, apoyándonos, aportándonos dones, virtudes y esencias. Cada uno de ellos tiene un periodo de manifestación específico que rige fuertemente sobre nuestra vida personal de acuerdo a nuestra fecha de nacimiento y nos acompaña siempre junto a nuestro ángel de la guarda. Órales con el corazón y según nuestra necesidad nos permitirán recibir de ellos la meditación ante Dios que tanto anhelamos y mensajes inspiradores para vivir mejor. Por esto, todos contamos con ángeles para el hogar y la familia, ángeles para momentos difíciles, ángeles para la salud, ángeles para las relaciones de pareja, ángeles para la paz interior, ángeles para conseguir o mejorar el trabajo, ángeles para la abundancia. Hoy les hablaré de ángeles para momentos difíciles. Los ángeles siempre nos van a brindar su asistencia en momentos de tribulación y profunda confusión. Acudir a ellos pidiendo su intercesión para nuestra ayuda nos permite recuperar la paz perdida, establecer el orden y controlar nuestros impulsos. Solo debemos acudir al ángel indicado y disponer nuestro ser para recibir sus mensajes y realizar los cambios de nuestra vida necesaria para entender la voluntad de Dios en medio de las tribulaciones. Oración a los ángeles para momentos difíciles. Mi ser se consuela por la compañía que me brindan los ángeles en momentos de duda, pues un signo de inmenso amor que Dios tiene para con cada uno de sus hijos. Queridos ángeles, no desprecien mis súplicas y ayúdenme a conservar mi fe para que día tras día esta sea más fuerte que nunca. Señor, creo en ti, pero aumenta mi fe. Señor, lo espero todo de ti, pero aumenta mi esperanza. Señor, te amo, pero aumenta mi caridad. Estos son los ángeles que debemos invocar para momentos difíciles. Anahuel, al servicio de Dios, es el encargado del rechazo y la desunión. Es el ángel de la unidad y rige especialmente del 31 de enero al 4 de febrero. Mensaje del ángel: Dios siempre está dispuesto a perdonarte y a absolverte de todas las faltas. Reconoce tus errores y reivindícate con tus hermanos. Ángel Meiel, la esperanza en la divina misericordia de Dios. Es el ángel encargado de las malas decisiones. Es el ángel de la materialización de los impulsos y rige especialmente del 5 al 9 de febrero. Mensaje del ángel: el obstinado en su terquedad nunca va a recibir nada bueno si se empecina en seguir su camino. Detente y reconoce la grandeza de la misericordia de Dios en tu vida. Ángel Damaviat, Dios es la fuente de todo. Es el ángel encargado de la muerte de un ser querido. Es el ángel fuente de sabiduría y rige especialmente del 10 al 14 de febrero. Mensaje del ángel: acepta con resignación y fortaleza la voluntad del Padre, pues es perfecta y siempre es reflejo de su amor. Ángel Amabel, Dios es bendito, encargado de las sociedades infructuosas. Es el ángel de la afinidad y rige especialmente del 21 al 25 de enero. Mensaje del ángel: Dios siempre te da fuerza y auxilio cuando más solo y deprimido te sientas. Acude a su ayuda y experimenta su grandeza. Ángel Mitzrael, Dios santifica el dolor. Es el ángel encargado si nos han ofendido profundamente. Es el ángel de la reparación y rige especialmente del 16 al 20 de enero. Mensaje del ángel: has sido creado con un valor único y una misión específica. No permitas que te hagan creer lo contrario y te desvíe de tu verdadero ser. Ángel Miael, semejante a la casa de Dios. Es el ángel encargado de la desesperación y la confusión. Es el ángel del orden y rige especialmente del 19 al 23 de octubre. Mensaje del ángel: recuerda que Dios es tu refugio y si entregas tu vida a Él, nada te faltará. Ángel Yehiel, Dios es tu escudo. Es el ángel que se encarga de las falsas acusaciones. Es el ángel de la relevancia y rige especialmente del 7 al 11 de julio. Mensaje del ángel: recibe fuerza y auxilio para saber enfrentar con dignidad a aquellos que te quieren ver acabado. Ángel Melchael, el destino en manos de Dios. Es el ángel encargado de erros y equivocaciones profundas. Es el ángel del aprendizaje y rige especialmente del 2 al 6 de julio. Mensaje del ángel: pase lo que pase, Dios está contigo. Aprende y valora las enseñanzas que traen contigo los errores. Ángel Mevayad, Dios eterno e inteligente. Es el ángel encargado de los desilusionados. es el ángel de la lucidez y rige especialmente del 22 al 26 de diciembre. Mensaje del ángel: percibe con la razón y el corazón para que siempre orientes tu vida con fuertes principios morales. Ángel Mebael, Dios es quien te ayuda. Es el ángel encargado de las personas juzgadas injustamente. Es el ángel de la justicia y rige especialmente del 26 al 31 de mayo. Mensaje del ángel: refleja en tu vida la verdad, la libertad y la justicia con la que has sido creado, pues grande es el que da crédito con su imagen.
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0: Si quieres estar en mi vida, tengo que darte dos noticias, una buena y una mala. La buena es que voy a tratarte como a un tesoro, como algo maravilloso, lo mejor de mi vida, y voy a darte lo mejor de mí. No me voy a guardar absolutamente nada. La mala es que si yo no recibo lo mismo, te voy a dejar ir. Te cuento, yo no creo que el amor sea dar sin esperar recibir nada a cambio. Eso resulta bonito en los cuentos de hadas. Pero, en la vida real, un amor maduro exige un delicado equilibrio entre dar y recibir, porque todo aquello que no es mutuo resulta ser irrelevante, desgastante e injusto. ¿Te parece caro y exigente? Pues entonces da la media vuelta, porque yo ya no estoy para amores a medias, para amores mediocres. Ten presente que el amor y la vida deben ser siempre los más bonitos.

0: Hola, bienvenidos. Enviamos el mejor, energético, cordial y amoroso saludo. Un gran abrazo a través de la distancia a toda esta gente que nos sigue, que está en nuestras redes, que se comunica con nosotros y que está aquí pendiente de la sintonía de estos programas que entienden a mejorar la calidad de vida, la calidad de vida de tu hogar. Este programa está al aire a través de las estaciones del sistema radial Júpiter. Esperamos que nos acompañes diariamente a través de estas ondas hercianas. 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Vamos a hablar un poco de algo que se ha usado tradicionalmente como un elemento culinario, pero tiene otra gran cantidad de posibilidades y de cualidades. Estamos hablando de algo muy reconocido porque está, de pronto lo encuentras por ahí en el arroz con leche, en algunos postres, en esa natilla espectacular del fin de año. En fin, está en muchas cosas el clavo de olor. Pero el clavo de olor tiene también otras propiedades que posiblemente tú desconoces y que estás desperdiciando esta maravilla de la madre naturaleza. Si quieres alejar la envidia, atraer el dinero y la buena fortuna, el clavo de olor es una planta esencial en tu hogar. Se trata de uno de los ingredientes más recurrentes en la cocina y uno de los más grandes amuletos del Feng Shui. Se recomienda tenerlo en casa. El clavo de olor es un capullo seco de un árbol de hoja perenne y también llamado clavero, el cual es nativo de Indonesia y se ha usado muchísimo tiempo en la medicina tradicional oriental. ¿Qué tienes que hacer con el clavo de olor para la abundancia? Esta especie, compuesta por los brotones florales del clavo, los puedes usar en los rituales para la prosperidad y la abundancia colocándolo debajo de tu almohada, un puño de clavo de olor en una servilleta envuelto. Antes de dormir, toma este amuleto, piensa en cómo puedes mejorar tu situación económica, cómo puedes prosperar en tu negocio y en tu vida y todos los planes del futuro. Colócalo debajo de la almohada y comprueba cómo tus sueños se van convirtiendo en realidad y vas disfrutando de una paz y de una energía absolutamente inenarrable. 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
3: Hoy les quiero hablar de las hojas de laurel. ¿Dónde y cómo colocarlas? ¿En qué lugar? Para atraer el dinero. Este ritual está inspirado en la cultura asiática y promete traerte abundancia y buenas energías para tu hogar. No necesitas de mucha preparación para lograrlo. Presta mucha atención. A pesar de que vivimos en un mundo moderno y repleto de tecnología, seguimos enfrentándonos a problemas antiguos como lo es la falta de dinero y la pobreza. Muchas personas han hecho búsquedas exhaustivas para atraer la prosperidad a sus vidas en los últimos años. Para esto tienden a recurrir a métodos muy espirituales, con la esperanza así de lograr alejar aquello que les impide salir adelante. Con este fin en mente, buscan la simbología detrás de muchos objetos, entre ellos las hierbas. Uno de los rituales más asequibles y apetecidos por quienes los practican y desean empezar o implementarlos es incluir las hojas de laurel. Esta práctica milenaria promete traer abundancia y economía a los hogares o incluso a los negocios, y si así lo desean, alejar también las malas energías de usted y de su familia. El laurel es una planta que ha sido empleada en muchas áreas dentro del hogar, como por ejemplo en la gastronomía. Se utiliza como condimento para carnes, pescados y legumbres. Asimismo, se resalta su valor tradicional a modo de complemento en platos. Igualmente, es usado para decorar e incluso como repelente de insectos. Esto debido a su fuerte olor en estado fresco. Para esto, se trituran las hojas y se hierven. Se cuelan y rocía el líquido restante en la zona donde se desea repeler. Las hojas de laurel poseen una rica historia y mucha simbología en referencia a la abundancia y la prosperidad. Esta planta ha sido venerada desde la antigüedad, especialmente desde la época de Grecia clásica. Se utiliza para honrar logros y a ciertas deidades. También se le asocia con el dios Sol Apolo, convirtiendo las hojas en un símbolo de poder, triunfo y gloria. El uso de esta planta ha evolucionado, pues la creencia popular sostiene que las hojas canalizan energías positivas atrayendo riqueza para quien la emplee. Este ritual tiene un concepto muy interesante, ya que se puede rastrear su origen principalmente en la China. Recordemos que el Feng Shui chino es una filosofía antigua que busca armonizar los espacios, viene de la ideología taoísta y se centra en el buen fluir de las energías positivas mediante el orden doméstico. Esta práctica milenaria promete atraer abundancia económica si se realizan rituales que le permitan lo positivo fluir en su vida. Muchos de estos están relacionados a las hojas de laurel. Teniendo en cuenta su significado, así puede usar el laurel para atraer prosperidad a su hogar o a su negocio y mejorar el fluir de las buenas energías y la atracción de la fortuna para su hogar y el entorno de su familia. Preparación. Se deben usar hojas frescas de laurel, una vela y ubicarse en un espacio tranquilo y sereno. Luego visualizarse y hacer una oración. Encienda la vela y concéntrese en la llama. Pronuncie una oración solicitando abundancia y protección a su santo de confianza. Si no es creyente, puede recitar su petición mediante una mantra. ¿Cómo bendecir las hojas? Pase las hojas por encima de la llama. Visualice que está impregnando las hojas con sus peticiones. Puede colocar monedas chinas con un hilo rojo alrededor de las hojas. Ubique las hojas bendecidas de manera estratégica en su hogar. Puede ponerlas en la entrada principal para atraer protección y bendiciones. Durante el ritual, puede encender incienso o una vela aromática de canela color amarillo para intensificar la atmósfera espiritual y mantener la conexión con sus deseos. Esto también simboliza buena fortuna. Si desea potenciar aún más efecto de prosperidad, coloque una hoja bendecida de la manera que les acabo de enseñar dentro de su billetera cada mañana. También puede hacer lo mismo con las monedas chinas. Adicionalmente, existen otros rituales. También puede colocar 3 hojas de laurel debajo de la almohada y hacer la petición que usted desee. 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Adicionalmente, existen otros rituales con el laurel para purificar las energías. Estos incluyen agua de rosas, pensamientos positivos, velas de aromas y colores estratégicos que simbolizan la prosperidad y pueden ayudarle a la atracción de la abundancia en su vida. 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
3: Rituales amorosos. El amor siempre se asocia con lo dulce, el azúcar o la miel. También los licores son muy empleados para rituales con fines sentimentales. Ritual de protección. Escudo de fuego. Para obtener protección contra entidades nocturnas, usted deberá adquirir 7 velas de color rosa largas y frías. Antes de comenzar el ritual, perfume los cirios con humo de incienso de anís e imprégnelas con esencia de coco. Una vez que haya hecho esto, puede comenzar con la ceremonia. Repito que necesitamos 7 velas rosas, nuevas, largas y perfumadas, un trapo blanco humedecido en esencia de menta y una escoba humedecida con vinagre. ¿Cómo proceder? Disponga las 7 velas en el suelo junto a la puerta de la entrada de la casa por el lado de adentro. Enciéndalas, tome el trapo humedecido con la menta y comience a recorrer la casa, habitación por habitación, dejando para lo último el ambiente donde se encuentra la puerta de la entrada. Debe realizar movimientos en el aire con el trapo como si limpiara la atmósfera. Si el aire no se llena con el aroma de la menta, vuelva a humedecer el trapo con la esencia. Cuando llegue al ambiente donde está la puerta, acerque el trapo a la llama de las velas y luego tírelo afuera de la casa con rabia. Cierre la puerta inmediatamente y finalmente apague las velas y deseche los restos. Puede ser en la basura.
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3: Hoy les hablaré del poder y los secretos de los sueños. Significado de los sueños. El mundo de los sueños es un mundo misterioso y fascinante donde las reglas de la realidad no aplican. Hoy te enseñaré herramientas que te permitirán encontrar la clave para descubrir e interpretar el significado de tus sueños. Desde la antigüedad, los sueños han sido considerados una forma de contacto con la divinidad y la mejor forma de vaticinar eventos futuros. Los sueños nos traen cada noche universos insólitos, personajes misteriosos, visiones infernales o angelicales, episodios maravillosos que no podíamos vivir despiertos. Soñar es abrir una puerta a la mente. Todas las esperanzas, ambiciones, deseos, miedos, fantasmas, amigos, tiempos, buenos y malos, residen allí. Son parte de la mente primitiva y constituyen una vía de acceso a realidades que están más allá del alcance de la lógica. Han sido objeto de estudio a través de los siglos y forman una parte importante en el psicoanálisis moderno. Los sueños se constituyen de pensamientos del soñador. Es muy difícil, si no imposible, interpretarlos si no se conoce al soñante. Para reconocer el significado es necesario conocer los antecedentes de la persona. Por esa misma razón, lo mejor de la interpretación la puede dar el mismo soñante. El diccionario de los símbolos en los sueños es solo una guía para desarrollar esa labor. Significado de algunos sueños. Abacería o bodega de alimentos. Si se encuentra desocupada, representa una sensación de vacío. Si se encuentra llena, necesidad de desprenderse de algo. Necesidad de encontrar un sentido a tu vida. Abad o abadesa. Representa matrimonio, nuevos parientes en la familia, próximo embarazo, necesidad de crear, de generar vitalidad. Abandono o una casa abandonada. Significa dificultades económicas, pérdidas de dinero por manejo inadecuado, situaciones críticas de difícil manejo, necesidad de cambiar costumbres o hábitos antiguos y renovarse. Abanico. Significa traición, rivalidad, pérdidas, necesidad de fortalecerse. Soñar en un abismo. Representa temor a algo, presencia de un suceso que genera angustia, pérdida de algo o alguien valioso, necesidad de buscar alguna motivación frente a la vida. Abogado. Significa secreto, algo oculto, situación que no se compromete, necesidad de confiar en sí mismo. Abono o abonar una planta. Representa situación próspera cercana, triunfo inminente, necesidad de tener fe, abrirse y creer, de lo contrario, se puede perder esa ganancia. Aborto. Representa la resolución negativa de una situación o problema. Dejarse llevar por el engaño. Puede verse involucrado en asuntos ilegales. Necesidad de cambiar la forma de pensar, actuar o decidir frente a asuntos importantes. Abrazo. Representa una situación en la que se puede equivocar y tener sentimiento de culpa. Se puede sufrir una traición, posibilidad de tener tropiezos o pérdidas materiales. Necesidad de afecto y comprensión. Abrigo. Representa peleas en el hogar con un familiar o pareja. Necesidad de delatar a alguien o confesar algo. Absceso o nacido. significa un obstáculo que se presenta para conseguir un logro. Necesidad de evaluar situaciones, decisiones o proyectos para lograr el éxito. Abuela o abuelo es la tendencia a refugiarse en el pasado. Representa un posible altercado o aflicción por tener prejuicios o costumbres anticuadas. Necesidad de arriesgarse y vivir nuevas emociones. Abundancia o dinero. Significa sentirse abundantemente satisfecho y muy emocionado. Significa matrimonio cercano. Necesidad de hacer algo que produzca felicidad. Soñar con una acacia. Presencia de un amor incondicional. Necesidad de fortalecer lazos con alguien a quien se considera importante. Academia o universidad. Próximos momentos importantes y alegres. Necesidad de actualizarse. Acantilado. Significa que se presentará una situación de riesgo y peligrosa donde se pueden obtener ganancias ilícitas. Necesidad de fortalecer la moralidad y la ética. Acaparador. Representa una posible pérdida o robo. Necesidad de proteger y valorar lo que se tiene. Accidente. Situación muy riesgosa y poco conveniente. Pronostica discusiones y agresiones. Necesidad de controlar los impulsos. Ser más racional y prudente. Acechar. Significa una separación o distanciamiento corto con una persona especial, ruptura de ciclos, necesidad de realizar cambios en aspectos de su vida. Aceite. Soñar con el aceite pronostica prosperidad, beneficio, bienestar. Si está derramado en el piso, es presagio de una pérdida próxima. Necesidad de organizar asuntos pendientes.
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8: Esta es la hora en La Voz de Antioquia. Son las 10 con 59 minutos. 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
1: Esta es la hora en La Voz de Antioquia. Son las 11 con 12 minutos. 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

0: Es la hora en La Voz de Antioquia.
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0: Esta es la hora en La Voz de Antioquia. Son las 11 con 31 minutos. 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
2: Esta es la hora en La Voz de Antioquia. Son las 11:42. 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

0: Esta es la hora en La Voz de Antioquia. Son las 11 con 51 minutos. 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
2: Oh libertad que perfumas las montañas de mi tierra. Deja que aspiren mis hijos tus olorosas esencias. Amo el sol porque anda libre sobre la azulada esfera. El huracán porque silba con libertad en las selvas. El hacha que mis mayores me dejaron por herencia, la quiero porque a sus golpes libres acentos resuenan. Forjen déspotas tiranos largas y duras cadenas para el esclavo que humilde sus pies de rodillas besa. Yo que nací altivo y libre sobre una sierra antioqueña, llevo el hierro entre las manos porque en el cuello me pesa. Nací sobre una montaña, mi dulce madre me cuenta que el sol alumbró mi cuna sobre una pelada sierra. Nací libre como el viento de las selvas antioqueñas, como el cóndor de los Andes que de monte en monte vuela. Pichón de águila que nace sobre el pico de una peña, siempre le gustan las cumbres donde los vientos se refrescan. Cuando desciendo hasta el valle y oigo tocar la corneta, subo a las altas montañas a dar el grito de alerta. Muchachos, les dijo a todos los vecinos de la selva, la corneta está sonando, tiranos hay en la sierra. Mis compañeros alegres el hacha en el monte dejan para empuñar en sus manos la lanza que el sol platea. Con el morral a la espalda cruzamos llanos y cuestas y atravesamos montañas y anchos ríos y altas sierras. Y cuando el fin divisamos, allá en la llanura intensa, las toldas del enemigo que entre humo y gente blanquea. Volamos como huracanes regados sobre la tierra. ¡Ay del que espere empuje de nuestras lanzas revueltas! Perdonamos al rendido, porque también hay nobleza, y en los bravos corazones que nutren las viejas selvas. Cuando volvemos triunfantes, las niñas de las aldeas rinden coronas de flores a nuestras frentes serenas. A la luz de alegre tarde, pálida bronceada, subo a las de la montaña en la cima nuestras cabañas blanqueadas. Bajamos cantando al valle porque el corazón se alegra, porque siempre arranca gritos la vista de nuestra tierra. En la oración las campanas con golpe pausado suenan, en el morral a la espalda vamos subiendo la cuesta. Las brisas de las colinas bajan cargadas de esencia, la luna brilla redonda y el camino amarillea. Ladran alegres los perros detrás de las arboledas, el corazón oprimido de gozo palpita y tiembla. Caminamos, caminamos, y blanquean, y se abren con ruido de las cabañas las puertas. Lágrimas, gritos, suspiros, besos y sonrisas tiernas, entre apretados abrazos y entre emociones revientan. Oh libertad que perfumas las montañas de mi tierra, deja que aspiren mis hijos tus olorosas esencias. Eso soy tu voz, soy la voz de Antioquia.
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1: Esta es la hora en La Voz de Antioquia, son las 12 con un minuto. 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
3: Esta es la hora en La Voz de Antioquia. Son las 12 con 12 minutos. 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

0: Esta es la hora en La Voz de Antioquia. Son las 12 con 21 minutos. 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
3: ANSA. Visitarlo es evocar los años de la explotación de la sal y las huacas indígenas cargadas de oro. Es caminar por las calles aún empedradas por las mismas que usaron españoles y criollos cuando a Colombia le faltaban muchos años para ser república independiente. Quien quiera conocer una auténtica capilla colonial tiene en ANSA una excelente opción. El templo, construido en el siglo XVIII, es una joya de gran valor histórico. Desde muchos de sus cerros, a los que se accede por caminos rurales que son frecuentados por los amantes de las caminatas por la naturaleza, se obtienen hermosas panorámicas de la localidad y de zonas geográficas cercanas. Por eso se le ha llamado a este municipio el Mirador del Río Cauca.
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0: Esta es la hora en La Voz de Antioquia. Son las 12 con 29 minutos. 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
3: Esta es la hora. En La Voz de Antioquia, son las 12, con 42 minutos, La Voz de Antioquia, de la cadena radial Júpiter.
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0: Esta es la hora en La Voz de Antioquia. Son las 12 con 52 minutos. 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

0: Esta es la hora en La Voz de Antioquia. Son las 12 con 59 minutos. 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
1: Amigos oyentes, ¿qué tal? Muy buenos días. 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Vamos a darle gracias a Dios en este nuevo día, en este nuevo despertar, lleno de mucho positivismo y muchas cosas buenas y maravillosas para compartir con cada uno de ustedes. Dios, he aprendido a orar por mis semejantes, por mi familia, por mis amigos. No permitan nunca que deje de rezar todos los días. Al levantarme y girar mi mirada hacia el cielo, sentir tu presencia, cosas que antes no sentía. Gracias a Dios, he aprendido a vivir de nuevo. No he perdido los temores, pero sé que con la energía y la luz divina aprenderé a vivir sin temor. Dios, qué grande es sentir tu llamado. Nunca pensé la riqueza que era saber orar y pedir bendiciones todos los días. Siento mi hogar, mi oficina llena de virtudes, que antes no las tenía. Pero lo más importante, Dios, es que he logrado llevar esta paz a mi familia y a mis hermanos, e iré por todo el mundo pregonando tu palabra, solicitando tu bendición. Gracias, es lo que puedo decir, Dios. Me has dado brillantes momentos de comunicación contigo, y he logrado poco a poco poder levantar mi mejilla, sentir rodar mis lágrimas al hablar contigo. Es una gloria cada lágrima que puedo derramar, porque esto significa que me estoy librando de tantas cosas negativas y que me estás escuchando. Y como sé que me escuchas, trataré de no defraudarte. Dios, eres lo máximo. Qué grandeza tienes por tus hijos y a veces no sabemos aprovechar tu sabiduría. Dios, hazme todos los días digno de mi persona, que podamos corregir nuestros errores, que quitemos el odio de nuestros corazones y que podamos brindar amor a quienes lo necesitan. Que cuando oremos, nos llegue la paz y que todos podamos transmitir tu palabra. Tu presencia nos dignifica y nos hace grandes merecedores de tu bendición. Gracias, Dios, porque siempre estás conmigo.
2: Muy buenos días.
3: ¿Aló?
2: ¿Quién habla?
3: Hablas con Eugenia Coronado.
2: Eugenia, ¿cómo estás?
3: Bien, ¿y usted?
2: Muy bien, Eugenia, cuéntame tus penas.
3: Ay, doctor, lo que pasa es que a mi esposo le salieron dos quistes acá alrededor del cuello. Y entonces lo asfixian, no lo dejan pues dormir bien. Y pues el médico, se hizo exámenes y el médico le dijo que era por la contaminación. Le drenaron un primer quiste y ahora le llenó otra vez y le apareció otro en el siguiente lado. Entonces, ¿qué le puede recetar, doctor? Muchas gracias.
2: Bueno, pero ¿eso le supura materia o cómo es el quiste?
3: No, son quistes internos, dentro de la garganta.
2: ¿Él tiene problemas de tiroides?
3: No.
2: Bueno, mire, necesitamos la jalea de pitaya, dos cucharadas dos veces al día por dos meses, jalea de pitaya. Necesitamos el retrovitón, tres copitas al día, la primera en ayunas por dos meses. Retrovitón. Necesitamos las pastillitas de hidrolagen, una pastillita tres veces al día por tres meses. Las tres jaleas que son zanahoria, remolacha y uva, una cucharada de cada una en un vaso con agua. Se mezcla y se toma dos veces al día durante dos meses. Un producto que se llama Ferrovit, una cucharada dos veces al día por dos meses. Ferrovit. Y necesitamos una cremita que se llama Fermider, para aplicar donde tiene las masas dos veces al día hasta que se le quiten del todo.
3: Listo, doctor. Muchísimas gracias.
2: Bueno, mucho gusto.
3: Un feliz día. Hasta luego.
1: 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Hola, muy buenos días.
4: Aló.
1: ¿Quién habla?
4: Martín Herrera.
1: Martín, ¿cómo estás?
4: Muy bien, ¿y usted, doctor Felipe?
2: Muy bien, Omi Martín Herrera.
4: Doctor, tengo un hijo muy enfermo hace 3 años de una tos que le dio muy fuerte por medio de una olla de fieltro que me quemó a mí. Sí. Entonces le agarró la tos también a él.
2: Vea, necesitamos darle un producto que se llama Fitoyel.
4: ¿Fitoyel?
2: Sí, 3 copitas al día, la primera en ayunas por 2 meses, Fitoyel. 3 copitas en ayunas, la primera en ayunas por 2 meses. Necesitamos darle un producto que se llama Super K. Super K, 1 copita con el estómago lleno, 2 veces al día por 2 meses. Un producto que se llama Isomel, 1 cucharada, 2 veces al día por 2 meses. Isomel. El Lanur, 1 cucharada, 2 veces al día por 2 meses. Lanur. La jalea de guayaba con rábano, 2 cucharadas, 2 veces al día por 2 meses. Y las goticas de Hipersir, 20 goticas para tomar 2 veces al día por 2 meses. Hipersir. No solo le mandé para la tos, sino para limpiarle completamente los pulmones y sacarle todas esas toxinas que le quedaron allá producto de esa quemazón tan berraca.
4: Muchas gracias, Dios lo bendiga.
2: Listo pues, chao. 444-7202 para que llame y pida los productos a domicilio. 444-7202. Hola, muy buenos días.
5: Muy buenos días, don Felipe. Le habla Nancy de Bello.
2: Nancy, ¿cómo estás?
5: Muy bien, ¿y usted?
2: Muy bien, contame.
5: Don Felipe, es que vengo con un cuadro de ansiedad. Y debido también a la ansiedad, no duermo. Uh-huh. Y tengo mucho reflujo.
2: Sí. Mire, necesitamos la jalea de curuba y la jalea de pomelo. Curuba y pomelo. 1 cucharada de cada una en un vaso o en un pocillo con agua. Se mezcla y se toma 2 veces al día durante 2 meses. Necesitamos el Fortavit, 1 cucharada, 2 veces al día por 2 meses. Fortavit. Un producto que se llama Bemba, 1 cucharada, 2 veces al día durante 3 meses. Y las goticas de Nersoy, 20 goticas para tomar cuando esté deprimida, nerviosa, triste, ansiosa, rabiosa, se toman las goticas de Nersoy. Para el insomnio necesitamos la jalea de fresa con limón, 2 cucharadas. Antes de acostarse por 2 meses, fresa con limón. Y necesitamos las goticas de mesulín, 20 goticas para tomar antes de acostarse durante 2 meses. Mesulín. Listo.
5: 2 meses. Listo.
2: Listo, pues.
5: Bueno, muchas gracias. Le agradezco mucho.
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0: 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Hola, muy buenos días.
1: Sí, buenos días, Juan Felipe.
0: ¿Quién habla?
1: Marleni.
0: Marleni, ¿cómo estás?
1: Muy bien, Juan Felipe.
0: Contame, Marleni.
1: Juan Felipe, necesito como algo para, pues, para una amiga mía, para adelgazar.
0: Uh-huh. Bueno, lo primero que hay que hacer para adelgazar es controlar la ansiedad por comer, porque si sigue comiendo desenfrenadamente nunca va a bajar de peso. Para controlar la ansiedad por comer hay un producto que se llama Full Complex. Son dos cucharadas en un pocillo con agua, se mezcla y se toma dos veces al día, perdón, se toma 10 o 15 minuticos antes de las comidas. Necesita la jalea de berenjena y la jalea de apio, berenjena y apio. Una cucharada de cada uno en un vaso con agua, se mezcla y se toma dos veces al día durante dos meses. Berenjena y apio. Necesitamos el bonfar y el malambo, dos cucharadas de cada uno en un pocillo con agua. Se mezcla y se toma antes de acostarse todos los días hasta que no quiera bajar más de peso.
1: Eso, ya.
0: Ya.
1: Ah, listo, bueno. Bueno, Juan Felipe, muchas gracias.
0: Bueno, que le vaya muy bien. 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Hola, muy buenos días.
2: Muy buenos días, don Felipe, ¿cómo está?
0: Muy bien, ¿quién habla?
2: Habla con Marleni.
0: ¿Qué más, Marleni?
2: Muy bien, gracias a Dios.
0: Contame, pues.
2: Don Felipe, verdad que tengo un hijo de 18 años y él es como muy estresado. Y entonces cuando él siente eso, le da un beriberi en la cabeza. Se le mueve la cabeza para lado y lado y eso parece que la cabeza se le fuera como a desprender todo charro.
0: Sí, eso es un tic nervioso, producto del entonces, sistema nervioso.
2: Entonces lo fue ante el médico y le mandaron fue como droga psiquiátrica.
0: Entonces mira, va a tomar la jalea de curuba y la jalea de pomelo, una cucharada de cada una en un vaso con agua, se mezcla y se toma dos veces al día durante tres meses. Necesitamos el Fortavit, una cucharada dos veces al día durante tres meses. Fortavit. Necesitamos el Chinois, una cucharada dos veces al día por dos meses. Necesitamos el Big Factor, dos cucharadas en agua o jugo, dos veces al día durante tres meses. Y las goticas de Nersoy, esas goticas se las vas a dar cuando empiece con esos movimientos involuntarios o cuando esté muy estresado, muy nervioso, muy preocupado. Se toma 20 goticas. Para que inmediatamente lo tranquilice, mientras los productos lo cubran del todo.
2: Oiga, don Felipe, y una niña que tengo una nietecita que tengo de 3 años, y ella sufre muchas infecciones respiratorias, otitis, todo eso, le da mucha fiebre, tos, vómito.
0: Claro, por la otitis que tiene, porque esa es una infección en los oídos, en la garganta o en los riñoncitos. Entonces, mira, necesitamos darle un producto que se llama Lanur, una cucharada dos veces al día durante dos meses. Le vamos a dar las goticas de Isolcir, 10 goticas para tomar, una gotica en cada fosa nasal, dos veces al día por tres meses. Un jarabe que se llama Omilex, una cucharada dos veces al día hasta que termine el frasco. Y le vamos a dar el Isomel, una cucharada dos veces al día durante dos meses. Listo.
2: Por dos meses.
0: Ajá.

0: Don Felipe, muchas gracias.
1: Listo, que te vaya muy bien.
0: Igual, don Felipe. Dios lo bendiga.
1: Chao.
0: Chao, pues.
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1: Hola, muy buenos días.
3: Buenos días, don Felipe, ¿cómo está?
1: Muy bien, ¿quién habla?
3: Habla con Elisa.
1: ¿Qué más, Elisa? ¿Cómo te ha ido?
3: Muy bien, ¿y usted? Qué bueno. Don Felipe, que me dice una mamá que tiene una niña que de 5 años, entonces que ella quiere algo para la niña que preste buena atención al colegio, que a ver usted qué le manda.
1: Vea, necesitamos un producto que se llama Procavit, 2 cucharadas en agua o jugo. Como tiene 5 añitos, lo puede dar en leche también, les encanta. Lo puede preparar como una malteada, 2 cucharadas en un vasito con agua, jugo, leche con hielito, lo licúa y eso queda como una malteada delicioso. Se le da 2 veces al día por 3 meses. Le vamos a dar el Bemba, 1 cucharada 2 veces al día durante 3 meses. Bemba. Y le vamos a dar el... Le vamos a dar el Fitoacai, 1 cucharada 3 veces al día durante 3 meses. Sí. Con eso tiene.
3: Para un hermano que él maneja carro, pero él dice que él en la parte izquierda, en la ingle, que le duele mucho cuando mueve pues como el pie. Entonces, a ver usted qué le puede mandar.
1: Eso es del colon mujer. Necesitamos la jalea de guanábana, 2 cucharadas, 2 veces al día por 2 meses. Necesitamos el Alfimix, 2 cucharadas. En un pocillo con agua, se mezcla y se toma 2 veces al día por 2 meses. Necesitamos la cremita biogel para aplicar a nivel rectal 2 veces al día durante 20 días. Los óvulos de Pagua, 1 óvulito dentro del ano diario por 40 noches. Y la jalea de ciruela con tomate, 2 cucharadas, 2 veces al día por 2 meses. Con eso tiene.
3: Don Felipe, ¿qué me puede mandar como para fortalecer la pareja? De que no, pues como muchas personas intrometidas, que no se dañe la relación.
1: Tómense los dos un producto que se llama Mantil. Se toman 1 cucharada 3 veces al día por 3 meses. Y compré un frasquito que se llama Pachulí. Ese Pachulí te lo echas como una colonia y luego te echas tu colonia normal, tu loción normal. O si quieres se la dejas así que huele rico todo el día.
3: Ah, bueno.
1: Se la echan los dos del mismo frasquito.
3: Bueno, don Felipe, de todas maneras, muchas gracias.
1: Bueno, pues, con mucho gusto.
3: Bueno, que esté muy bien.
1: Que te vaya muy bien.
3: Gracias,
1: chao.
3: Lo mismo.
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1: El Parque Natural Regional Metropolitano, o conocido Cerro Volador, se encuentra entre los barrios Volador, La Iguaná, San Germán y Caribe, al igual que la Universidad Nacional y la Universidad de Antioquia, además de los senderos conocidos como El Indio, El Espiral del Tiempo y La Cima, en algunos de los cuales han encontrado hallazgos arqueológicos que datan de los primeros siglos de la era cristiana, así como complejos funerarios del siglo XIV al siglo XVI, originados por los indígenas llamados Aburraes, quienes aportaron su apelativo para el nombre sempitermo del valle donde se encuentra nuestra ciudad. Por estas razones, el cerro fue declarado en 1992 Patrimonio Histórico y Natural de la Nación. En 1998, el Ministerio de Cultura declaró que, debido a la riqueza arqueológica y ambiental que posee, el cerro era de interés cultural para la Nación. Desde esta época se desarrolló el Ecoparque Cerro El Volador, que tiene como principal objetivo en cuanto al aspecto arqueológico rescatar, conservar y difundir in situ estas evidencias culturales. Además, contribuir a la recreación de la ciudadanía para que en este lugar se pudieran desarrollar actividades como observación de aves, elevación de cometas, caminatas, ciclismo y picnics o camping. El cerro tiene una proporción de privilegio, pues desde allí se observa el valle en toda su dimensión.
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1: Hola, muy buenos días.
4: Buenos días, don Felipe. ¿Cómo le va? Le habla Omar López. Me diagnosticaron diabetes tipo 2. He venido sintiendo como un hormigueo y un entumecimiento en ambas piernas, que me coge desde la punta de los dedos de los pies hasta la rodilla, en ambas piernas. Y unos pinchazos. Yo quiero saber qué me puede mandar usted para eso. Muchísimas gracias, feliz día.
1: Bueno, primero hay que curar la diabetes, porque si no, no vas a solucionar el problema. Para eso necesitamos el bonfar y el malambo. Bonfar y malambo. Dos cucharadas de cada una en un pocillo con agua, se mezcla y se toma dos veces al día durante 2 meses. Las goticas de Hipersir, 20 goticas para tomar dos veces al día por 2 meses. El ferrovit, una cucharada 2 veces al día por 2 meses. Necesitamos el chinois. Chinois se toma una cucharada 2 veces al día por 2 meses. Necesitamos el lavil, una cucharada 2 veces al día por 2 meses. Y la jalea de manzana verde con jengibre, 2 cucharadas 2 veces al día durante 2 meses. Para el problema de los pies, necesitamos limpiar los riñones con el retrovitón. 3 copitas al día, la primera en ayunas por 2 meses. En la jalea de piña y la jalea de sidra, una cucharada de cada una en un vaso con agua, se mezcla, se toma 2 veces al día por 2 meses. Necesitamos el ultragen, una cucharada 2 veces al día durante 3 meses. Y la jalea de níspero, 2 cucharadas 2 veces al día por 2 meses. 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Muy buenos días.
5: Buenos días, don Felipe.
1: ¿Quién habla?
5: Con Miriam.
1: Miriam, ¿cómo estás?
5: Bien, ¿y usted, don Felipe?
1: Muy bien, Miriam, cuéntame en qué te colaboro.
5: Mira, para un joven de 25 años, que él tiene muy mala memoria.
1: Sí.
5: Él dice que, pues, que es muy desmemoriado, que se le olvidan las cosas. Y muy desanimado, muy desalentado como para trabajar, muy desmotivado, como con pereza, digamos.
1: Bueno, necesitamos la jalea de curuba y la jalea de pomelo. Una cucharada de cada uno en un vaso con agua, se mezcla, se toma dos veces al día durante 3 meses. Necesitamos el Fortavit, una cucharada dos veces al día durante 3 meses. Chinois, una cucharada dos veces al día por 2 meses. Y un producto que se llama Big Factor. Big Factor, dos cucharadas en agua o jugo dos veces al día durante 3 meses.
5: Ah, bueno.
1: 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Hola, muy buenos días.
6: Buenos días, Juan Felipe.
1: ¿Quién habla?
6: Luisa.
1: Luisa, ¿cómo estás?
6: Muy bien, ¿y usted?
1: Muy bien, Luisa, contame.
6: Ay, Víctor, es para una hija que tiene 30 años, que le da como muchos hongos en la parte íntima, con mucho flujo en cantidad. Uh-huh. Y hay veces le huele, hay veces que le huele mal y le han hecho exámenes de todo y que todo le sale bien.
1: Bueno, ya necesito para cortar esa infección urinaria, va a tomar un producto que se llama Pros M6, una copita.
6: Pros M6. Sí.
1: Una copita con el estómago lleno dos veces al día durante 3 meses. Va a tomar el retrovitón, tres copitas al día, la primera en ayunas por 2 meses, retrovitón. Va a tomar el retrovitón, va a tomar la jalea de brócoli, dos cucharadas únicamente en ayunas durante 2 meses. Las pastillitas de ActiProp, una pastillita tres veces al día por 3 meses. Va a utilizar los óvulos de avocado, un ovulito dentro de la vagina diario por 40 noches. Necesitamos el Ultragen, una cucharada dos veces al día durante 3 meses.
6: Ay, doctor, y para una nieta todo se le olvida.
1: ¿Cuánto tiene la niña?
6: Tiene 9 años.
1: 9 años. Ahí no necesitamos para la memoria, sino que necesitamos es un producto para que la niña se concentre y aprenda todo lo que le enseñen. Sí, y para que rinda en el colegio y deje la necedad. Se llama Procavit. Dos cucharadas en agua o jugo, dos veces al día durante 3 meses. Y el Bemba, una cucharada dos veces al día por 3 meses. Entonces no necesita el de la memoria, sino para que la niña aprenda y se le grabe todo lo que le enseñen.
6: Dios lo bendiga, muchas gracias.
1: Bueno, pues mi amor, que te haya
6: bueno,
1: bien.
6: Bueno, chao, pues hasta luego.
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1: Hola, muy buenos días.
2: Buenos días, don Felipe, ¿cómo está? Mi nombre es Cristina, le hablo desde Belén, Fátima. Me realizaron una yodoterapia con yodo radioactivo porque tengo hipertiroidismo. A ver qué sería bueno para eso. Muchas gracias y bendecido día.
1: Mire, para curar la tiroides necesitamos las tres jaleas que son zanahoria, remolacha y uva. Jalea de zanahoria, jalea de remolacha, jalea de uva. Una cucharada de cada una en un vaso o en un pocillo con agua. Se mezcla y se toma dos veces al día durante dos meses. Necesitamos el ferrovit, una cucharada dos veces al día por dos meses. Ferrovit. Necesitamos las pastillitas de hidrolagen, una capsulita tres veces al día por tres meses. Y necesitamos dentro de un mes un producto que se llama Calfar, dos cucharadas en agua o jugo, dos veces al día durante tres meses. Únicamente las personas que tienen tiroides de la que engorda, entonces van a reforzar el tratamiento para que les ayude a bajar de peso también con la jalea de tomate con rábano y la jalea de brócoli. Una cucharada de cada uno en un vaso con agua, se mezcla y se toma dos veces al día durante tres meses. 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Hola, muy buenos días.
3: Muy buenas tardes, don Felipe, ¿cómo le va?
1: Muy bien, ¿quién habla?
3: Con Edelmira Restrepo.
1: ¿Qué más, Edelmira? ¿Cómo estás?
3: Muy bien, ¿y usted, don Felipe?
1: Muy bien, contame.
3: Don Felipe, mire, para pedirle un gran favor. Es que tengo una hermana que no oye bien. Para ver si usted me hace el favor y me dice qué le puedo dar.
1: Bueno. Vamos a utilizar la cremita de cebolla y la crema de tabaco para destaparle los oídos. Se mezcla un poquito de cada una en la mano. Esa crema le rinde mucho, ¿sí? En la manito la mezcla y se echa un poquito dentro de cada oído dos veces al día hasta que lo destapemos. Le vamos a dar las goticas de Isolcir, 20 goticas bajo la lengua, dos goticas en cada fosa nasal dos veces al día durante tres meses. Le vamos a dar un producto que se llama Omilex, una cucharada dos veces al día durante tres meses, Omilex. Y le damos las goticas de Hipersir, 20 goticas para tomar dos veces al día durante dos meses.
3: Señor. ¿Listo? Bueno, pues señor, bueno, yo le agradezco mucho y que esté muy bien.
1: Bueno, que te vaya muy bien.
3: Bueno, hasta luego, feliz día.
1: 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Muy buenos días.
4: Sí, buenos días.
1: ¿Con quién hablo?
4: Con Amparo.
1: ¿Qué más, Amparito? Contame, ¿en qué te colaboro?
4: Te iba a pedir el favor de que me dieras el tratamiento para la vista.
1: La jalea de ochuga con habichuela.
4: Sí,
1: dos cucharadas, las come únicamente en ayunas hasta que recupere completamente la visión. Si usted está empezando a perder la visión, en dos meses ya está súper bien. Pero si usted lleva varios años con problemas visuales, tiene que ser constante todos los días en ayunas. Eso sí, le aseguro que no se demora seis meses para ver los resultados. Pero tiene que ser constante únicamente en ayunas para limpiar internamente el nervio óptico y que usted empiece a ver normal. Necesitamos un producto que se llama Ufar. Una cucharada dos veces al día durante tres meses. Necesitamos el Bilten y el Multivit. Una cucharada de cada uno en un vaso o en un pocillo con agua. Se mezcla, se toma dos veces al día durante dos meses. y las capsulitas de hidrolagen, una capsulita 3 veces al día durante 3 meses. Si aparte de no estar viendo bien, presenta problemas como hipermetropía, astigmatismo, tiene problemas de cataratas, o sea, problemas externos ya en el ojo, debe adicionarle la jalea de zanahoria y la jalea de apio para que eliminemos todas esas malformaciones del ojito. O sea, ya para limpiar la parte externa del ojo. ¿Listo?
4: Ah.
1: ¿Listo?
4: Bueno, Felipe.
1: Bueno, pues.
4: Yo le agradezco mucho.
1: Con muchísimo gusto, que te vaya muy bien.
4: Bueno, hasta luego.
1: 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Hola, muy buenos días.
0: Sí, buenos días.
1: ¿Quién habla?
0: Hablas con Carlos Correa, ¿cómo está?
1: Muy bien, Carlos, ¿cómo te ha ido?
0: Muy bien, gracias a Dios.
1: Contame.
0: Quería llamarlo para pedirte un favorcito. ¿A pronto qué me puede recomendar para una persona que sufre de colon irritado, de pronto que al comer le da muchos dolores de estómago, estomacales? ¿Qué sería bueno para la buena digestión?
1: Bueno, necesitamos el Alfimix, 2 cucharadas, en un pocillo con agua, se mezcla y se toma 2 veces al día por 2 meses. La jalea de guanábana, 2 cucharadas, 2 veces al día por 2 meses. Una cremita que se llama Biogel para aplicar a nivel rectal, 2 veces al día durante 20 días. Los óvulos de Pagua, un ovulito dentro del ano diario durante 40 noches, Pagua. 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Muy buenos días.
5: Buenos días, don Felipe. ¿Cómo amanece?
1: Muy bien. ¿Quién habla?
5: Habla Olga.
1: Olga, ¿cómo estás?
5: Pues bien, don Felipe. Bien, gracias a Dios.
1: Cuéntame, pues, mi amor, ¿en qué te colaboro?
5: Sí, don Felipe, es que yo le voy a comentar algo. Compré los productos para la gastritis, ¿cierto? Uh-huh. Y está al principio muy bien y todo, pero le cuento que me dio un cólico muy fuerte, don Felipe. Entonces, lo raro es de que no sé si de pronto serán cálculos o algo, porque mire, vea, cuando me da el cólico me da ese dolor impresionante en la espalda. Y resulta de que cuando ya medio me está pasando el cólico y soy con esas ganas de vomitar, pero pues no vomito porque yo inmediatamente hago el royal.
1: Bueno, mi amor, ¿y entonces el dolor, pues, es en qué parte de la columna?
5: No, don Felipe, es aquí en toda la boca del estómago. Uh-huh. Y me da atrás de la espalda. Y hay momentos en que me sube como por el seno izquierdo, ¿sí? Uh-huh. Pero entonces no sé, don Felipe, ¿será que sí son cálculos como para...
1: No, mi amor, ese dolor que se manifiesta hacia la costilla izquierda y el seno izquierdo, yo le apunto más a un mal funcionamiento del colon. Uh-huh. Para eso necesitas Alfimix, 2 cucharadas, en un pocillo con agua, se mezcla y se toma 2 veces al día por 2 meses. Necesitamos la jalea de guanábana, 2 cucharadas, 2 veces al día por 2 meses. Una cremita que se llama Biogel para aplicar a nivel rectal, 2 veces al día durante 20 días. Los óvulos de Pagua, un ovulito dentro del ano diario por 40 noches. Y la jalea de ciruela con tomate, 2 cucharadas, 2 veces al día por 2 meses. Ahorita o cuando te coges ese dolor muy fuerte, tómate un pocilladito de royal y ahí mismo se te quita.
5: Ah, sí. Bueno, señor. Bueno, muy pues. Amable, muchas gracias. Bueno, hasta luego.
1: Chao.
5: Chao.
1: 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Alba Lucía Bermúdez dice: buenos días. Para una niña de 14 años que tiene los oídos tapados, necesitamos la crema de cebolla y crema de tabaco, una gotica de cada uno en la mano, se mezcla con el dedito y con el mismo dedito introduce esa cremita en ambos oídos dos veces al día hasta que se destapen. Debe tomar un producto que se llama Omilex, una cucharada dos veces al día durante 3 meses. Las goticas de Isolcir, 20 goticas para tomar, 2 goticas en cada fosa nasal, 2 veces al día durante 3 meses. Y las goticas de Hipersir, 20 goticas para tomar, 2 veces al día durante 2 meses. 444-7202 para que llame y pida los productos a domicilio. 444-7202. Muy buenos días. ¿Aló?
6: Aló, aló.
1: ¿Quién habla?
6: Habla con Elizabeth.
1: Elizabeth, ¿cómo estás?
6: Muy bien, ¿y usted?
1: Bien, gracias a Dios, contame.
6: Yo tengo un nieto que tiene 5 años, pero él chasquea mucho, mucho diente. Y es un niño que es delgaditico, no se le echan nada.
1: Sí, señora, lo primero que hay que hacer es purgarlo. ¿Con qué? Con la jalea de granadilla. Le damos toda la bolsita en ayunas. Ese día no consume ningún derivado de la leche, poca sal, mucho líquido y comidas suaves. Le vamos a dar el retrovitón, 3 copitas al día, la primera en ayunas por 2 meses. Y le vamos a dar las 3 jaleas que son zanahoria, remolacha y uva. 1 cucharada de cada una en un pocillo con agua. Se mezcla y se toma 2 veces al día por 2 meses.
6: Bueno, Felipe, de todas maneras, muchísimas gracias. Dios
1: bueno,
6: lo bendiga y un feliz día.
1: Que le vaya muy bien. 444-7202 para que llame y pida los productos a domicilio. 444-7202. Luz Elena Zapata dice, Felipe, hola, ¿cómo están? Muy bien. Mi sobrino varicocel mantiene mucho dolor. ¿Qué me puede mandar? Mire, para el varicocele, que son las venitas varices en los testículos, o hidrocele, que es inflamación del testículo o agua en el testículo, necesitamos la jalea de brócoli, 2 cucharadas únicamente en ayunas durante 2 meses. Necesitamos el retrovitón, 3 copitas al día, la primera en ayunas por 2 meses. Necesitamos el ultragen, 1 cucharada 2 veces al día durante 3 meses. Y la jalea de níspero, 2 cucharadas 2 veces al día por 2 meses. Me gustaría que complementara con las pastillitas de hidrolagen para evitar un cáncer de testículo o de próstata, aprovechando lo que va a tomar, para que de una vez quede protegido también de la próstata. 444-7202. 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Muy buenos días.
7: Aló, muy buenos días.
1: ¿Quién habla?
7: Habla con María del Carmen, ¿cómo estás tú?
1: Muy bien, María del Carmen, ¿cómo te ha ido?
7: Muy bien, muchas gracias, Dios lo bendiga.
1: Gracias, mujer, contame, ¿en qué te
7: colaboro? Es que mira, yo tengo a mi madre, que tiene 94 años, la cual ella perdió la vista por un golpe que le dieron en la retina del ojo derecho. Uh-huh. Y el otro le apareció una catarata, la cual ya le cubrió toda la córnea, entonces no ve nada.
1: Bueno, mira, necesitamos la jalea de ochuva con habichuela. Jalea de ochuva con habichuela. 2 cucharadas únicamente en ayunas hasta que recupere por completo la visión. Jalea de ochuva con habichuela. Listo. Las pastillitas de hidrolagen, 1 capsulita 3 veces al día durante 3 meses. Hidrolagen. Necesitamos el Lufar, 1 cucharada 2 veces al día durante 3 meses. Vilten y Multivit, 1 cucharada de cada una en un vaso con agua, se mezcla, se toma 2 veces al día por 2 meses. Vilten y Multivit. Y necesitamos la jalea de zanahoria y la jalea de apio. Jalea de zanahoria y jalea de apio, 1 cucharada de cada una en un vaso con agua, se mezcla y se toma 2 veces al día durante 2 meses. Con eso tiene.
7: Ah, ok, muchísimas gracias.
1: O sea, la única que tiene que tomar hasta que esté completamente bien es la de ochuva con habichuela. De resto, los otros productos por 2 y 3 meses.
7: Para una cuñada mía. Ella quiere tener un bebé, pero no ha podido porque tiene ovarios poliquísticos.
1: Poliquísticos, sí. Bueno, necesitamos que tanto ella como el compañero se tomen la jalea de curuba y la jalea de pomelo. Una cucharada de cada una en un vaso con agua, se mezcla y se toma 2 veces al día durante 2 meses. Necesitamos el Fortavit, una cucharada 2 veces al día durante 3 meses. Chinois, una cucharada 2 veces al día durante 3 meses. Big Factor, 2 cucharadas en agua o jugo 2 veces al día durante 3 meses. Big Factor. Y aparte de esto, ella va a tomar también las pastillitas de ActiProp, una pastillita 3 veces al día por 3 meses. ActiProp. La jalea de higo, 2 cucharadas 2 veces al día por 2 meses. Ultragen, 1 cucharada 2 veces al día durante 3 meses. Ultragen. Y el retrovitón, 3 copitas al día, la primera en ayunas por 2 meses.
7: Ah, perfecto, listo. Pues ok, muchísimas gracias, doctor. Que bueno, Dios me lo bendiga.
1: Con mucho gusto, que te vaya muy bien. Chao.
7: Bueno.
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1: 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Hola, muy buenos días.
10: Buenos días, don Felipe. Para preguntarle si me hace el grande favor. Tengo el colesterol bueno, lo tengo en 30, lo tengo que muy bajito. A ver si usted me hace el favor y me dice qué es bueno para que se me suba ese colesterol. Y también la presión la tengo muy alta. Pero entonces, como tuve cita, me mandaron los Artán, que para tomarme una por la mañana y otra por la tarde. Entonces, cuando compre sus productos, ¿cómo me puedo tomar esas pastillas? Tan amable, que pase buen día, el Señor me lo bendiga.
1: Pues ese tipo de pastillas es lo que llaman placebo. O sea, que ni fu ni fa. Así da Lidia para que ayuden a bajar el colesterol, mucho menos para subirlo. Entonces, mire, yo le recomiendo que en lugar de tomar esas pastas que no le van a servir para nada, que cada que tenga oportunidad, cómase un aguacatico, pero no le eche sal y limón, porque el aguacate tiene, o sea, las verdaderas fuentes de omega 3, para que no se dejen engañar, están en el pescado, el aceite del pescado, en el aguacate y en la linaza. Entonces, simplemente se come un aguacatico tranquilamente. Entonces, ¿cuál es el problema del aguacate? Cuando usted mezcla cualquier fruta o verdura u hortaliza con sal y limón, destruye las propiedades de esa fruta, verdura u hortaliza y va a generar eliminación de glóbulos rojos y glóbulos blancos que la van a llevar a una anemia. Entonces, no le eche sal y limón, sino que comas el aguacatico así solo para que logre los beneficios del aguacate y nivele el colesterol y los triglicéridos. Mire, para eso necesitaría, como ya va a ser el tratamiento para la presión, adicionele un producto que se llama FP6, que es para nivelar el colesterol, sea porque está alto o porque está bajito. FP6, una copita con el estómago lleno, dos veces al día, durante 3 meses. Y la droga de la presión, si la toma normal. 444-7202 para que llame y pida los productos a domicilio. 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Muy buenos días. ¿Quién habla?
11: Gerardo Gómez.
1: Gerardo, ¿cómo estás?
11: Muy bien, ¿y usted, doctor?
1: Bien, Gerardo, contame.
11: Lo que pasa es que vengo hace muchos años con mucho dolor en todas las coyunturas, en la rodilla, en los codos, en los dedos, tengo fibromialgia y osteoartrosis. Uh-huh. Y el dolor ya es crónico.
1: ¿Pero el dolor es que en la cabeza, el cuello, los hombros, la espalda? ¿O es en las caderas?
11: En el cuello, en la espalda, pero parte baja, donde termina la columna, que se une con la cabeza.
1: En el cuello. Entonces, para eso necesitamos la jalea de curuba y la jalea de pomelo. Una cucharada de cada uno en un vaso o en un pocillo con agua. Se mezcla y se toma 2 veces al día durante 2 meses. Necesitamos el Fortavit, una cucharada 2 veces al día por 2 meses. 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Muy buenos días.
12: Buenos días.
1: ¿Quién habla?
12: María.
1: María, ¿cómo estás?
12: Muy bien, gracias. ¿Y usted?
1: Muy bien, María, contame.
12: Le pregunto a usted que tengo un nieto que tiene 6 años, muy activo, come muy bien, pero flaquito, flaquito todo.
1: Uh-huh. Vamos a aumentarle las defensas con la jalea de zanahoria, jalea de remolacha, jalea de uva. Una cucharada de cada una en un pocillo con agua, se mezcla y se toma 2 veces al día durante 2 meses. Y el Retrovitón, 3 copitas al día, la primera en ayunas por 2 meses. Importante destacar que estos productos no son para que engorden, sino para aumentar las defensas. Y un niño con las defensas en perfectas condiciones es un niño sano y un niño que se va a alimentar bien. Para que recupere el peso, para que tenga una buena talla, todo.
12: Ya, oiga, y tengo una hermana mía que le dio detrás de la rodilla un quiste. Y qué lidias para caminar para arriba, para abajo, como sea, y le están haciendo terapias y todo. Yo no sé si le servirá eso. ¿Usted qué le manda para eso?
1: Vea, debe suspender la carne por 1 mes. Nada de carne, ni pollo, ni pescado, ni res, ni cerdo, nada de carne por 1 mes. Va a tomar la jalea de tomate con limón, 2 cucharadas, 2 veces al día por 2 meses. Se aplica en ambas rodillas y en ambos codos una cremita que se llama Ceratón, 2 veces al día durante 2 meses. Va a tomar el chibú, una cucharadita tintera en un pocillo con agua, se toma 2 veces al día por 2 meses. Y va a tomar el Trip Pro, una pastillita 3 veces al día por 3 meses.
12: Bueno, Felipe, muchas gracias, un feliz día y que el Señor me ayude en mi lugar.
1: Bueno, pues que le vaya muy bien. 444-7202 para que llame y pida los productos a domicilio. 444-7202. 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Muy buenos días.
13: Buenos días, don Felipe. ¿Cómo le va? Le habla Omar López. Desde hace 12 años me diagnosticaron diabetes tipo 2 y hace por ahí aproximadamente de 2 años para acá he venido sintiendo como un hormigueo y un entumecimiento en ambas piernas que me coge desde la punta de los dedos de los pies hasta la rodilla en ambas piernas y unos pinchazos. Yo quiero saber qué me puede mandar usted para eso. Muchísimas gracias, feliz día.
1: Bueno, primero hay que curar la diabetes porque si no, no vas a solucionar el problema. Para eso necesitamos el Bonfar y el Malango. Bonfar y Malango. Dos cucharadas de cada una en un pocillo con agua, se mezcla y se toma 2 veces al día durante 2 meses. Las goticas de Hipersir, 20 goticas para tomar 2 veces al día por 2 meses. El Ferrovit, una cucharada 2 veces al día por 2 meses. Necesitamos el Chinois. Chinois se toma una cucharada 2 veces al día por 2 meses. Necesitamos el Lavil, una cucharada 2 veces al día por 2 meses. Y la jalea de manzana verde con jengibre, 2 cucharadas 2 veces al día durante 2 meses. Para el problema de los pies, necesitamos limpiar los riñones con el Retrovitón, 3 copitas al día, la primera en ayunas por 2 meses. En la jalea de piña y la jalea de sidra, una cucharada de cada una en un vaso con agua, se mezcla, se toma 2 veces al día por 2 meses. Necesitamos el Ultragen, una cucharada 2 veces al día durante 3 meses. Y la jalea de níspero, 2 cucharadas 2 veces al día por 2 meses. 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Muchísimas gracias, amigos oyentes. Al frente de micrófonos, su amigo de siempre, Juan Felipe Tobón. Estaremos retransmitiendo los programas de Fito Salud todos los días, de lunes a sábado, de 1 a 2 de la madrugada. Si usted no duerme bien, si usted sufre de insomnio, o si usted es una persona que trabaja en la noche, a la 1 de la madrugada estaré acompañándoles con los programas de Fito Salud para que tengan una sana compañía y disfruten de la programación de La Voz de Antioquia. Un resto de día muy feliz y que Dios nos bendiga. Chao, chao.
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16: Esta es la hora en La Voz de Antioquia. Son las 2:00. 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
1: Esta es la hora en La Voz de Antioquia. Son las 2 con 13 minutos. 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

0: Esta es la hora en La Voz de Antioquia. Son las 2 con 21 minutos. 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

0: Apartadó. Se trata de una ciudad intermedia con más de 100.000 habitantes, donde confluye una diversa mezcla cultural que reúne afrodescendientes, paisas e indígenas en una planicie que forma parte del Caribe colombiano. Es considerado el municipio líder del Urabá antioqueño por su actividad comercial y su infraestructura. Está rodeado de inmensas plantaciones bananeras y plataneras, las mismas que representan el principal renglón de la economía de la región y en los últimos años ha tenido un crecimiento acelerado hacia el agroturismo.
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0: Esta es la hora en La Voz de Antioquia. Son las 2:32. 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
2: Esta es la hora en La Voz de Antioquia. Son las 2 con 43 minutos. 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

0: Esta es la hora en La Voz de Antioquia. Son las 2 con 50 minutos. 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

0: Esta es la hora en La Voz de Antioquia. Son las 2:58. 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
1: Esta es la hora en La Voz de Antioquia. Son las 3 con 14 minutos. 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

0: Esta es la hora en La Voz de Antioquia. Son las 3:20. 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
3: Grabar CD. El disco compacto o CD fue desarrollado por Philips y Sony y se comenzó a comercializar en 1982. El CD fue el primer sistema de grabación óptica digital. En 1979, Chotidata Doi y Kei Chomewer crearon el disco compacto. Sony presentó un disco óptico de audio digital en la Feria del Audio. En 1980, Philips y Sony presentaron prototipos del CD en la industria. En 1982, Philips y Sony comenzaron a distribuir discos compactos. El CD es un disco compacto de audio digital, CDDA. El CD es un sistema de reproducción de sonido que no se deteriora con su uso, y gracias a él, quebraron las disqueras.
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0: Esta es la hora en La Voz de Antioquia. Son las 3 con 30 minutos. 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
3: Esta es la hora. En La Voz de Antioquia, son las 3, con 42 minutos, La Voz de Antioquia, de la cadena radial Júpiter.
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0: Esta es la hora en La Voz de Antioquia. Son las 3 con 51 minutos. 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

0: Esta es la hora en La Voz de Antioquia. Son las 3:59. 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
2: Esta es la hora en La Voz de Antioquia. Son las 4 con 12 minutos. 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

0: Esta es la hora en La Voz de Antioquia. Son las 4:21. 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
2: La fiesta de María es el 8 de diciembre, patrona de los matrimonios y los conflictos. Las madres siempre están desatando nudos en el hogar. María Santísima, la mejor de las madres, conoce muy bien los nudos que nos atan al pecado y a problemas que parecen no tener solución. Ella desata nuestros nudos. Confiemos todo en sus manos, sobre todo los nudos de la vida conyugal. Esta devoción comenzó en Hamburgo, Alemania. Esta devoción se ha propagado por todo el mundo, sobre todo en los últimos años en la Argentina. Está rodeada de ángeles que le asisten, pues ella es la reina. A su izquierda el ángel le alcanza la cinta llena de nudos y a su derecha otro ángel recoge la cinta ya desatada. La Virgen de Satanudos es una evocación de la Inmaculada Concepción con la luna bajo sus pies. Ella no solo desata los nudos, sino que aplasta con su pie la causa de todos ellos, la maldita serpiente fomentadora del pecado. La Virgen quiere ayudarnos, pero requiere nuestra humildad para dejarnos llevar de su mano. Hay que saber que estamos en batalla espiritual. El demonio no puede contra el Hijo de María, Jesús, y anda tras sus otros hijos. ¿Quiénes son los hijos de María? La Biblia nos dice: entonces, despechado contra la mujer, se fue a hacer la guerra al resto de sus hijos, los que guardan los mandamientos de Dios y mantienen el testimonio de Jesús. Pero mientras seamos hijos fieles, el enemigo no podrá vencernos. La madre es refugio seguro. Te invitamos a compartir con nosotros y a rezar la novena de la Virgen de Satanudos a través de La Voz de Antioquia.

Esta novena puede ser rezada para una o varias intenciones. Aunque no es obligatorio, es conveniente comenzarla 9 días antes del día 8 de diciembre o de cualquier otro mes del año, de modo que el último día de la novena coincida con el día 7 del mes. Lo ideal sería que se concluyera la novena participando de la Santa Misa el día 8. Novena a la Virgen de Satanudos. Puestos en la presencia de Dios, ante quien siempre estamos, en quien somos y por quien vivimos, hacemos con calma y fe la señal de la Santa Cruz. En el nombre del Padre, del Hijo y del Espíritu Santo. Día sexto. Se celebraron unas bodas en Caná de Galilea y la Madre de Jesús estaba allí. Jesús también fue invitado con sus discípulos. Y como faltaba vino, la Madre de Jesús le dijo: «¿No tienen vino?». Jesús le respondió: «Mujer, ¿qué tenemos que ver nosotros? Mi hora no ha llegado todavía». Pero su madre dijo a los sirvientes: «Hagan todo lo que él le diga». La vida del hombre es una fiesta en la que a veces se acaba el vino. Diversas circunstancias nos entristecen, nos perturban o llegan a hacernos perder las ganas de vivir. Es que, como dijo San Agustín de Hipona, el corazón del hombre está inquieto y no encuentra sosiego hasta que no descansa en Dios. Si nos detenemos de modo obsesivo en las contrariedades y perdemos de vista lo fugaz que es la vida, si le damos demasiada importancia a lo que solo son las cosas que pronto pasan, perdemos perspectiva y se agua la fiesta de nuestra vida. Pongamos en Dios nuestra mirada y pase lo que pase, no dejemos de agradecerle lo que somos y lo que tenemos. María, Virgen de la Alegría y de la Fiesta, desata los nudos que nos entristecen y no nos permiten disfrutar de la vida. Tú que con toda la delicadeza presentaste al Señor las necesidades de los novios de Caná y evitaste que se arruinara la fiesta, pídele a Jesús que cambie el agua de nuestros males en vino generoso para celebrar la vida en abundancia que Dios nos regaló. Te lo pedimos a ti que desata los nudos para que presentes a Dios nuestra oración. Oración para todos los días. Santa María, llena de la presencia de Dios, durante los días de tu vida aceptaste con toda humildad la voluntad del Padre y el maligno nunca fue capaz de enredarte con sus confusiones. Ya junto a tu Hijo, intercediste por vuestras dificultades y con toda la sencillez y paciencia nos diste ejemplo de cómo desenredar la madeja de nuestras vidas. Al quedarte para siempre como Madre Nuestra, pones en orden y haces más claro los lazos que nos unen al Señor. Santa María, Madre de Dios y Madre Nuestra, tú que con corazón materno desatas los nudos que entorpecen nuestra vida, te pedimos que nos recibas en tus manos y que nos libres de las ataduras y confusiones con que nos hostiga el que es nuestro enemigo. Por tu gracia, por tu intercesión, con tu ejemplo, líbranos de todo mal. Y desata los nudos que impiden nos unamos a Dios para que libres de toda confusión y error, tengamos en Él puestos nuestros corazones y podamos servirte siempre en nuestros hermanos. María, mujer feliz y llena de la gracia divina, desata los nudos que nos mantienen sometidos al pecado y alejados de la gracia. Concédenos comprender que solo en Dios está nuestra felicidad. Ayúdanos a aceptarnos tal como somos y haz que nos abramos a la gracia vivificante y transformante. Te lo pedimos a ti, la que desata los nudos para que presente a Dios nuestra oración. Padre nuestro que estás en el cielo, santificado sea tu nombre. Venga a nosotros tu reino, hágase tu voluntad en la tierra como en el cielo. Danos hoy nuestro pan de cada día. Perdona nuestras ofensas como también nosotros perdonamos a los que nos ofenden. No nos dejes caer en tentación y líbranos del mal. Dios te salve María, llena eres de gracia, el Señor es contigo. Bendita tú entre las mujeres y bendito el fruto de tu vientre Jesús. Santa María, Madre de Dios, ruega por nosotros los pecadores, ahora y en la hora de nuestra muerte. Dios te salve María, llena eres de gracia, el Señor es contigo. Bendita tú entre todas las mujeres y bendito el fruto de tu vientre Jesús. Santa María, Madre de Dios, ruega por nosotros pecadores ahora y en la hora de nuestra muerte. Dios te salve María, llena eres de gracia, el Señor es contigo. Bendita tú entre todas las mujeres y bendito el fruto de tu vientre Jesús. Santa María, Madre de Dios, ruega por nosotros los pecadores ahora y en la hora de nuestra muerte. Gloria al Padre, gloria al Hijo, gloria al Espíritu Santo.
como era en un principio, ahora y siempre, por los siglos de los siglos. Oración de consagración a María. Señora y Madre mía, Virgen Santa, María, la que desata los nudos, a tus pies me encuentro para consagrarme a ti. Con filial afecto te ofrezco en este día cuanto soy y cuanto tengo, mis ojos para mirarte, mis oídos para escucharte, mi voz para cantar tus alabanzas, mi vida para servirte, mi corazón para amarte. Acepta, Madre mía, el ofrecimiento que te hago y colócame junto a tu corazón inmaculado. Ya que soy todo tuyo, Madre de Misericordia, la que desata los nudos que aprisionan nuestro pobre corazón, guárdame y protégeme como posesión tuya. No permitas que me deje seducir por el maligno, ni que mi corazón quede enredado en sus engaños. Enséñame a aceptar los límites de mi condición humana, sin olvidar que puedo superarme con la ayuda de la gracia y que agradezca siempre a Dios por mi existencia. Ilumíname para que no deseche al Creador por las criaturas, ni me aparte del camino que Él pensó para mí.

0: La Voz de Antioquia presentó a esta hora la novena a la Virgen de Satanudos.
1: Esta es la hora en La Voz de Antioquia. Son las 4 con 30 minutos. 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

0: por la señal de la Santa Cruz, de nuestros enemigos, líbranos, Señor Dios nuestro. En el nombre del Padre, y del Hijo, y del Espíritu Santo. Amén. Jesús, mi Señor y Redentor, yo me arrepiento de todos los pecados que he cometido hasta hoy, y me pesa de todo corazón, porque con ellos he ofendido a un Dios tan bueno. Propongo firmemente no volver a pecar, y confío que por tu infinita misericordia me has de conceder el perdón de mis culpas y me has de llevar a la vida eterna. Amén. Primer misterio:
1: la oración de Jesucristo en el huerto.
0: Padre nuestro que estás en el cielo, santificado sea tu nombre. Venga a nosotros tu reino. Hágase tu voluntad en la tierra como en el cielo.
2: Danos hoy nuestro pan de cada día. Perdona nuestras ofensas, como también nosotros perdonamos a los que nos ofenden. No nos dejes caer en la tentación, y líbranos del mal. Amén.
0: Dios te salve María, llena eres de gracia, el Señor está contigo. Bendita tú eres entre todas las mujeres, y bendito es el fruto de tu vientre, Jesús.
2: Santa María, Madre de Dios, ruega por nosotros los pecadores, ahora y en la hora de nuestra muerte. Amén.
0: Dios te salve María, llena eres de gracia, el Señor está contigo. Bendita tú eres entre todas las mujeres, y bendito es el fruto de tu vientre, Jesús.
2: Santa María, Madre de Dios, ruega por nosotros los pecadores, ahora y en la hora de nuestra muerte. Amén.
0: Dios te salve María, llena eres de gracia, el Señor está contigo. Bendita tú eres entre todas las mujeres, y bendito es el fruto de tu vientre, Jesús.
2: Santa María, Madre de Dios, ruega por nosotros los pecadores, ahora y en la hora de nuestra muerte. Amén.
0: Dios te salve María, llena eres de gracia, el Señor está contigo. Bendita tú eres entre todas las mujeres, y bendito es el fruto de tu vientre, Jesús.
2: Santa María, Madre de Dios, ruega por nosotros los pecadores, ahora y en la hora de nuestra muerte. Amén.
0: Dios te salve María, llena eres de gracia, el Señor está contigo. Bendita tú eres entre todas las mujeres, y bendito es el fruto de tu vientre, Jesús.
2: Santa María, Madre de Dios, ruega por nosotros los pecadores, ahora y en la hora de nuestra muerte. Amén.
0: Dios te salve María, llena eres de gracia, el Señor está contigo. Bendita tú eres entre todas las mujeres, y bendito es el fruto de tu vientre, Jesús.
2: Santa María, Madre de Dios, ruega por nosotros los pecadores, ahora y en la hora de nuestra muerte. Amén.
0: Dios te salve María, llena eres de gracia, el Señor está contigo. Bendita tú eres entre todas las mujeres, y bendito es el fruto de tu vientre, Jesús.
2: Santa María, Madre de Dios, ruega por nosotros los pecadores, ahora y en la hora de nuestra muerte. Amén.
0: Dios te salve María, llena eres de gracia, el Señor está contigo. Bendita tú eres entre todas las mujeres, y bendito es el fruto de tu vientre, Jesús.
2: Santa María, Madre de Dios, ruega por nosotros los pecadores, ahora y en la hora de nuestra muerte. Amén.
0: Dios te salve María, llena eres de gracia, el Señor está contigo. Bendita tú eres entre todas las mujeres, y bendito es el fruto de tu vientre, Jesús.
2: Santa María, Madre de Dios, ruega por nosotros los pecadores, ahora y en la hora de nuestra muerte. Amén.
0: Dios te salve María, llena eres de gracia, el Señor está contigo. Bendita tú eres entre todas las mujeres, y bendito es el fruto de tu vientre, Jesús.
2: Santa María, Madre de Dios, ruega por nosotros los pecadores, ahora y en la hora de nuestra muerte. Amén.
0: Gloria al Padre, y al Hijo, y al Espíritu Santo.
2: Como era en el principio, ahora y siempre, por los siglos de los siglos.

0: Segundo misterio:
1: la flagelación de Jesucristo.
2: Padre nuestro que estás en el cielo, santificado sea tu nombre. Venga a nosotros tu reino. Hágase tu voluntad en la tierra como en el cielo.
0: Danos hoy nuestro pan de cada día. Perdona nuestras ofensas, como también nosotros perdonamos a los que nos ofenden. No nos dejes caer en la tentación y líbranos del mal. Amén.
2: Dios te salve María, llena eres de gracia. El Señor está contigo. Bendita tú eres entre todas las mujeres y bendito es el fruto de tu vientre, Jesús.
0: Santa María, Madre de Dios, ruega por nosotros los pecadores, ahora y en la hora de nuestra muerte. Amén.
2: Dios te salve María, llena eres de gracia, el Señor está contigo, bendita tú eres entre todas las mujeres, y bendito es el fruto de tu vientre Jesús.
0: Santa María, Madre de Dios, ruega por nosotros los pecadores, ahora y en la hora de nuestra muerte. Amén.
2: Dios te salve María, llena eres de gracia, el Señor está contigo, bendita tú eres entre todas las mujeres, y bendito es el fruto de tu vientre Jesús.
0: Santa María, Madre de Dios, ruega por nosotros los pecadores, ahora y en la hora de nuestra muerte. Amén.
2: Dios te salve María, llena eres de gracia, el Señor está contigo, bendita tú eres entre todas las mujeres, y bendito es el fruto de tu vientre Jesús.
0: Santa María, Madre de Dios, ruega por nosotros los pecadores, ahora y en la hora de nuestra muerte. Amén.
2: Dios te salve María, llena eres de gracia, el Señor está contigo, bendita tú eres entre todas las mujeres, y bendito es el fruto de tu vientre Jesús.
0: Santa María, Madre de Dios, ruega por nosotros los pecadores, ahora y en la hora de nuestra muerte. Amén.
2: Dios te salve María, llena eres de gracia, el Señor está contigo, bendita tú eres entre todas las mujeres, y bendito es el fruto de tu vientre Jesús.
0: Santa María, Madre de Dios, ruega por nosotros los pecadores, ahora y en la hora de nuestra muerte. Amén.
2: Dios te salve María, llena eres de gracia, el Señor está contigo, bendita tú eres entre todas las mujeres, y bendito es el fruto de tu vientre Jesús.
0: Santa María, Madre de Dios, ruega por nosotros los pecadores, ahora y en la hora de nuestra muerte. Amén.
2: Dios te salve María, llena eres de gracia, el Señor está contigo, bendita tú eres entre todas las mujeres, y bendito es el fruto de tu vientre Jesús.
0: Santa María, Madre de Dios, ruega por nosotros los pecadores, ahora y en la hora de nuestra muerte. Amén.
2: Dios te salve María, llena eres de gracia, el Señor está contigo, bendita tú eres entre todas las mujeres, y bendito es el fruto de tu vientre Jesús.
0: Santa María, Madre de Dios, ruega por nosotros los pecadores, ahora y en la hora de nuestra muerte. Amén.
2: Dios te salve María, llena eres de gracia, el Señor está contigo, bendita tú eres entre todas las mujeres, y bendito es el fruto de tu vientre Jesús.
0: Santa María, Madre de Dios, ruega por nosotros los pecadores, ahora y en la hora de nuestra muerte. Amén.
2: Gloria al Padre, y al Hijo, y al Espíritu Santo.
0: Como era en el principio, ahora y siempre, por los siglos de los siglos. Amén.

0: Tercer misterio:
1: la coronación de espinas.
0: Padre nuestro que estás en el cielo, santificado sea tu nombre. Venga a nosotros tu reino. Hágase tu voluntad en la tierra como en el cielo.
2: Danos hoy nuestro pan de cada día. Perdona nuestras ofensas, como también nosotros perdonamos a los que nos ofenden. No nos dejes caer en la tentación y líbranos del mal. Amén.
0: Dios te salve María, llena eres de gracia, el Señor está contigo. Bendita tú eres entre todas las mujeres, y bendito es el fruto de tu vientre, Jesús.
2: Santa María, Madre de Dios, ruega por nosotros los pecadores, ahora y en la hora de nuestra muerte. Amén.
0: Dios te salve María, llena eres de gracia, el Señor está contigo. Bendita tú eres entre todas las mujeres, y bendito es el fruto de tu vientre, Jesús.
2: Santa María, Madre de Dios, ruega por nosotros los pecadores, ahora y en la hora de nuestra muerte. Amén.
0: Dios te salve María, llena eres de gracia, el Señor está contigo. Bendita tú eres entre todas las mujeres, y bendito es el fruto de tu vientre, Jesús.
2: Santa María, Madre de Dios, ruega por nosotros los pecadores, ahora y en la hora de nuestra muerte. Amén.
0: Dios te salve María, llena eres de gracia, el Señor está contigo. Bendita tú eres entre todas las mujeres, y bendito es el fruto de tu vientre, Jesús.
2: Santa María, Madre de Dios, ruega por nosotros los pecadores, ahora y en la hora de nuestra muerte. Amén.
0: Dios te salve María, llena eres de gracia, el Señor está contigo. Bendita tú eres entre todas las mujeres, y bendito es el fruto de tu vientre, Jesús.
2: Santa María, Madre de Dios, ruega por nosotros los pecadores, ahora y en la hora de nuestra muerte. Amén.
0: Dios te salve María, llena eres de gracia, el Señor está contigo. Bendita tú eres entre todas las mujeres, y bendito es el fruto de tu vientre, Jesús.
2: Santa María, Madre de Dios, ruega por nosotros los pecadores, ahora y en la hora de nuestra muerte. Amén.
0: Dios te salve María, llena eres de gracia, el Señor está contigo. Bendita tú eres entre todas las mujeres, y bendito es el fruto de tu vientre, Jesús.
2: Santa María, Madre de Dios, ruega por nosotros los pecadores, ahora y en la hora de nuestra muerte. Amén.
0: Dios te salve María, llena eres de gracia, el Señor está contigo. Bendita tú eres entre todas las mujeres, y bendito es el fruto de tu vientre, Jesús.
2: Santa María, Madre de Dios, ruega por nosotros los pecadores, ahora y en la hora de nuestra muerte. Amén.
0: Dios te salve María, llena eres de gracia, el Señor está contigo. Bendita tú eres entre todas las mujeres, y bendito es el fruto de tu vientre, Jesús.
2: Santa María, Madre de Dios, ruega por nosotros los pecadores, ahora y en la hora de nuestra muerte. Amén.
0: Dios te salve María, llena eres de gracia, el Señor está contigo. Bendita tú eres entre todas las mujeres, y bendito es el fruto de tu vientre, Jesús.
2: Santa María, Madre de Dios, ruega por nosotros los pecadores, ahora y en la hora de nuestra muerte. Amén.
0: Gloria al Padre, y al Hijo, y al Espíritu Santo.
2: Como era en el principio, ahora y siempre, por los siglos de los siglos. Amén.

0: era.
1: Cuarto misterio:
2: Jesús con la cruz a cuestas.
3: Padre nuestro que estás en el cielo, santificado sea tu nombre. Venga a nosotros tu reino. Hágase tu voluntad en la tierra como en el cielo.
1: Danos hoy nuestro pan de cada día. Perdona nuestras ofensas, como también nosotros perdonamos a los que nos ofenden. No nos dejes caer en la tentación y líbranos del mal. Amén.
3: Dios te salve María, llena eres de gracia. El Señor está contigo. Bendita tú eres entre todas las mujeres y bendito es el fruto de tu vientre, Jesús.
1: Santa María, Madre de Dios, ruega por nosotros los pecadores, ahora y en la hora de nuestra muerte. Amén.
3: Dios te salve María, llena eres de gracia. El Señor está contigo. Bendita tú eres entre todas las mujeres y bendito es el fruto de tu vientre, Jesús.
1: Santa María, Madre de Dios, ruega por nosotros los pecadores, ahora y en la hora de nuestra muerte. Amén.
3: Dios te salve María, llena eres de gracia. El Señor está contigo. Bendita tú eres entre todas las mujeres y bendito es el fruto de tu vientre, Jesús.
1: Santa María, Madre de Dios, ruega por nosotros los pecadores, ahora y en la hora de nuestra muerte. Amén.
3: Dios te salve María, llena eres de gracia. El Señor está contigo. Bendita tú eres entre todas las mujeres y bendito es el fruto de tu vientre, Jesús.
1: Santa María, Madre de Dios, ruega por nosotros los pecadores, ahora y en la hora de nuestra muerte. Amén.
3: Dios te salve María, llena eres de gracia. El Señor está contigo. Bendita tú eres entre todas las mujeres y bendito es el fruto de tu vientre, Jesús.
1: Santa María, Madre de Dios, ruega por nosotros los pecadores, ahora y en la hora de nuestra muerte. Amén.
3: Dios te salve María, llena eres de gracia. El Señor está contigo. Bendita tú eres entre todas las mujeres y bendito es el fruto de tu vientre, Jesús.
1: Santa María, Madre de Dios, ruega por nosotros los pecadores, ahora y en la hora de nuestra muerte. Amén.
3: Dios te salve María, llena eres de gracia. El Señor está contigo. Bendita tú eres entre todas las mujeres y bendito es el fruto de tu vientre, Jesús.
1: Santa María, Madre de Dios, ruega por nosotros los pecadores, ahora y en la hora de nuestra muerte. Amén.
3: Dios te salve María, llena eres de gracia. El Señor está contigo. Bendita tú eres entre todas las mujeres y bendito es el fruto de tu vientre, Jesús.
1: Santa María, Madre de Dios, ruega por nosotros los pecadores, ahora y en la hora de nuestra muerte. Amén.
3: Dios te salve María, llena eres de gracia. El Señor está contigo. Bendita tú eres entre todas las mujeres y bendito es el fruto de tu vientre, Jesús.
1: Santa María, Madre de Dios, ruega por nosotros los pecadores, ahora y en la hora de nuestra muerte. Amén.
3: Dios te salve María, llena eres de gracia. El Señor está contigo. Bendita tú eres entre todas las mujeres y bendito es el fruto de tu vientre, Jesús.
1: Santa María, Madre de Dios, ruega por nosotros los pecadores, ahora y en la hora de nuestra muerte. Amén.
3: Gloria al Padre, y al Hijo, y al Espíritu Santo.
1: Como era en el principio, ahora y siempre, por los siglos de los siglos. Amén.

0: Quinto misterio:
1: la crucifixión y muerte de Jesucristo.
0: Padre nuestro que estás en el cielo, santificado sea tu nombre. Venga a nosotros tu reino. Hágase tu voluntad en la tierra como en el cielo.
2: Danos hoy nuestro pan de cada día. Perdona nuestras ofensas, como también nosotros perdonamos a los que nos ofenden. No nos dejes caer en la tentación y líbranos del mal. Amén.
0: Dios te salve María, llena eres de gracia, el Señor está contigo. Bendita tú eres entre todas las mujeres, y bendito es el fruto de tu vientre, Jesús.
2: Santa María, Madre de Dios, ruega por nosotros los pecadores, ahora y en la hora de nuestra muerte. Amén.
0: Dios te salve María, llena eres de gracia, el Señor está contigo. Bendita tú eres entre todas las mujeres, y bendito es el fruto de tu vientre, Jesús.
2: Santa María, Madre de Dios, ruega por nosotros los pecadores, ahora y en la hora de nuestra muerte. Amén.
0: Dios te salve María, llena eres de gracia, el Señor está contigo. Bendita tú eres entre todas las mujeres, y bendito es el fruto de tu vientre, Jesús.
2: Santa María, Madre de Dios, ruega por nosotros los pecadores, ahora y en la hora de nuestra muerte. Amén.
0: Dios te salve María, llena eres de gracia, el Señor está contigo. Bendita tú eres entre todas las mujeres, y bendito es el fruto de tu vientre, Jesús.
2: Santa María, Madre de Dios, ruega por nosotros los pecadores, ahora y en la hora de nuestra muerte. Amén.
0: Dios te salve María, llena eres de gracia, el Señor está contigo. Bendita tú eres entre todas las mujeres, y bendito es el fruto de tu vientre, Jesús.
2: Santa María, Madre de Dios, ruega por nosotros los pecadores, ahora y en la hora de nuestra muerte. Amén.
0: Dios te salve María, llena eres de gracia, el Señor está contigo. Bendita tú eres entre todas las mujeres, y bendito es el fruto de tu vientre, Jesús.
2: Santa María, Madre de Dios, ruega por nosotros los pecadores, ahora y en la hora de nuestra muerte. Amén.
0: Dios te salve María, llena eres de gracia, el Señor está contigo. Bendita tú eres entre todas las mujeres, y bendito es el fruto de tu vientre, Jesús.
2: Santa María, Madre de Dios, ruega por nosotros los pecadores, ahora y en la hora de nuestra muerte. Amén.
0: Dios te salve María, llena eres de gracia, el Señor está contigo. Bendita tú eres entre todas las mujeres, y bendito es el fruto de tu vientre, Jesús.
2: Santa María, Madre de Dios, ruega por nosotros los pecadores, ahora y en la hora de nuestra muerte. Amén.
0: Dios te salve María, llena eres de gracia, el Señor está contigo. Bendita tú eres entre todas las mujeres, y bendito es el fruto de tu vientre, Jesús.
2: Santa María, Madre de Dios, ruega por nosotros los pecadores, ahora y en la hora de nuestra muerte. Amén.
0: Dios te salve María, llena eres de gracia, el Señor está contigo. Bendita tú eres entre todas las mujeres, y bendito es el fruto de tu vientre, Jesús.
2: Santa María, Madre de Dios, ruega por nosotros los pecadores, ahora y en la hora de nuestra muerte. Amén.
0: Gloria al Padre, y al Hijo, y al Espíritu Santo.
2: Como era en el principio, ahora y siempre, por los siglos de los siglos. Amén.
3: Salve.
0: Dios te salve, Reina y Madre de Misericordia, vida, dulzura y esperanza nuestra. Dios te salve, a ti clamamos los desterrados hijos de Eva. A ti suspiramos gimiendo y llorando en este valle de lágrimas. Ea pues, Señora abogada nuestra, vuelve a nosotros esos tus ojos misericordiosos, y después de este destierro, muéstranos a Jesús, fruto bendito de tu vientre. Oh clemente, oh piadosa, oh dulce Virgen María, ruega por nosotros, Santa Madre de Dios, para que seamos dignos de alcanzar las promesas y gracias de nuestro Señor Jesucristo. Amén. En el nombre del Padre, y del Hijo, y del Espíritu Santo. Amén. Letanías a la Santísima Virgen María. Señor, ten piedad.

0: Cristo, óyenos.
1: Cristo, óyenos.
0: Cristo, escúchanos.
1: Cristo, escúchanos.
0: Dios Padre Celestial,
1: ten piedad de nosotros.
0: Dios Hijo Redentor del mundo,
1: ten piedad de nosotros.
0: Dios Espíritu Santo,
1: ten piedad de nosotros.
0: Santísima Trinidad, que eres un solo Dios,
1: ten piedad de nosotros.
0: Santa María,
1: ruega por nosotros.
0: Santa Madre de Dios,
1: ruega por nosotros.
0: Santa Virgen de las Vírgenes,
1: ruega por nosotros.
0: Madre de Cristo,
1: ruega por nosotros.
0: Madre de la Divina Gracia,
1: ruega por nosotros.
0: Madre Inmaculada,
1: ruega por nosotros.
0: Madre del Creador,
1: ruega por nosotros.
0: Madre del Salvador,
1: ruega por nosotros.
0: Madre Amable,
1: ruega por nosotros.
0: Madre Admirable,
1: ruega por nosotros.
0: Madre del Buen Consejo,
1: ruega por nosotros.
0: Madre de la Iglesia,
1: ruega por nosotros.
0: Virgen Prudentísima,
1: ruega por nosotros.
0: Virgen Fiel,
1: ruega por nosotros.
0: Virgen Poderosa,
1: ruega por nosotros.
0: Espejo de Santidad,
1: ruega por nosotros.
0: Vaso Espiritual,
1: ruega por nosotros.
0: Vaso Digno de Honor,
1: ruega por nosotros.
0: Vaso Insigne de Devoción,
1: ruega por nosotros.
0: Causa de Nuestra Alegría,
1: ruega por nosotros.
0: Rosa Mística,
1: ruega por nosotros.
0: Torre de David,
1: ruega por nosotros.
0: Torre de Marfil,
1: ruega por nosotros.
0: Casa de Oro,
1: ruega por nosotros.
0: Arca de la Alianza,
1: ruega por nosotros.
0: Puerta del Cielo,
1: ruega por nosotros.
0: Estrella de la Mañana,
1: ruega por nosotros.
0: Salud de los Enfermos,
1: ruega por nosotros.
0: Refugio de los Pecadores,
1: ruega por nosotros.
0: Consuelo de los Afligidos,
1: ruega por nosotros.
0: Auxilio de los Cristianos,
1: ruega por nosotros.
0: Reina de los Ángeles,
1: ruega por nosotros.
0: Reina de los Patriarcas,
1: ruega por nosotros.
0: Reina de los Profetas,
1: ruega por nosotros.
0: Reina de los Apóstoles,
1: ruega por nosotros.
0: Reina de los Mártires,
1: ruega por nosotros.
0: Reina de los Confesores,
1: ruega por nosotros.
0: Reina de las Vírgenes,
1: ruega por nosotros.
0: Reina de todos los Santos,
1: ruega por nosotros.
0: Reina concebida sin pecado original,
1: ruega por nosotros.
0: Reina subida al Cielo,
1: ruega por nosotros.
0: Reina del Santísimo Rosario,
1: ruega por nosotros.
0: Reina de la Familia,
1: ruega por nosotros.
0: Reina de la Paz,
1: ruega por nosotros.
0: Cordero de Dios, que quitas el pecado del mundo,
1: perdónanos, Señor.
0: Cordero de Dios, que quitas el pecado del mundo,
1: escúchanos, Señor.
0: Cordero de Dios, que quitas el pecado del mundo,
1: ten misericordia de nosotros.
0: Ruega por nosotros, Santa Madre de Dios,
1: para que seamos dignos de alcanzar las promesas y gracias de nuestro Señor Jesucristo. Amén.
0: En el nombre del Padre, y del Hijo, y del Espíritu Santo. Amén.
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0: Esta es la hora en La Voz de Antioquia. Son las 4:58. 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
11: 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E incluso de los animales. ¿Cuándo preocuparse? solo si vienen acompañados de dolor, hinchazón excesiva o cambios raros en las heces. 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
1: ¿Esa también la escribí yo?
2: Se nota, señor, se nota.
1: Es que soy músico.
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4: 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Si fumas o utilizas vapeador, nada de lo anterior te va a servir absolutamente para nada. Beneficios de caminar. 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
1: Hola, muy buenos días, salud cordial, nuevamente con ustedes acá en los micrófonos de Radio Reloj en los 1080 de la M, La Voz de Antioquia en los 1200 de la M, La Voz de la Nostalgia en los 1530 de la M. Les acompañamos José Alexander Gil Alzate en la asistencia técnica y al frente de micrófonos, su amigo de siempre, Juan Felipe Tobón, con una invitación muy especial para que marque nuestra línea telefónica, el 475-7979 o el 305-435-0914, líneas telefónicas a disposición de ustedes para que participe con nosotros a esta hora a nombre de Fitosalud, su tienda naturista de confianza. Amado Dios, gracias por este nuevo día lleno de oportunidades. Hoy elijo confiar en tu amor y en tus planes perfectos. Señor, guíame en cada decisión y dame sabiduría para caminar en tu voluntad. Ayúdame a ser luz y bendición para quienes me rodean. Te pido por mi familia, mi salud, por la paz del mundo, por mis oyentes y cada necesidad que ellos tengan. Cuídalos, protégelos siempre. Gracias porque tu fidelidad nunca falla y porque hoy siempre estás conmigo, en el nombre de Jesucristo nuestro Señor. Vamos a dialogar con nuestros oyentes. La línea telefónica 475-7979 o el 305-435-0914. Muy buenos días. Buenos días.
2: Buenos días.
1: ¿Quién habla?
2: Albeiro Herrera del barrio Yagüita, Itagüí.
1: Contame, Albeiro, ¿en qué te colaboro?
2: Don Felipe, le cuento que yo me he hecho el tratamiento de los ojos, ya me lo he repetido dos veces. Porque hace como casi 3 años me hice la primera vez. Pero tengo una enfermedad de hace muchos años.
1: Sí.
2: Y entonces yo tenía que glaucoma, cataratas, buenas cosas. Le cuento que de eso me siento feliz porque eso me ha hecho muy aliviado, muy bien. Porque lo que yo primero mantenía con unas gafas oscuras a toda hora y yo hace por ahí 2 años boté esas gafas. Ya no las necesito. Pero la visión, a ver, es que me colabora porque a ver qué adiciona porque ya la visión va de para atrás. Entonces quería como repetirme el tratamiento.
1: Bueno, si prestan atención, no necesitan repetir el tratamiento, ¿sí? Yo les explico muy claro. La jalea de uchuva con habichuelas es hasta que recupere completamente la visión, ¿sí? El Lufar se toma por 3 meses, el Bilten y el Multivit por 3 meses, la jalea de zanahoria y la jalea de apio por 3 meses, y el hidrolagen por 3 meses. No tenés que repetir esos productos, simplemente seguir tomando la jalea de uchuva con habichuela hasta que veas completamente bien. De hecho, si no te hubiera servido el tratamiento, no hubieras dejado las gafas.
2: Sí, pero lo que pasa es que eso me lo he hecho yo, pues, todo al pie de la letra, porque tengo todas las...
1: Por eso, tenés que seguir con la jalea de uchuva con habichuela hasta que veas completamente bien, eso es todo.
2: Porque yo me he hecho varios tratamientos de la neumonía.
1: No le escucho nada.
2: Acá es todo, y le
1: digo, por favor, coge el teléfono porque no le escucho.
2: Y, pero muy bien, y entonces lo que sí me preocupa un poquito es de la visión.
1: Pero no estamos hablando de la visión, pues.
2: Sí, por eso.
1: No es que ya dejaste las gafas, que ya te sentís mejor, tenés que seguir tomando únicamente la jalea de uchuva con habichuela en ayunas. En ayunas es en el momento que se levante, todos los días hasta que recupere el todo la visión.
2: Tómala y ahí la tengo, estoy tomándola todavía.
1: Bueno, listo, entonces ¿cuál es el problema?
2: La jalea con el Ufar.
1: ¿Vio? Eso es lo que se llama no prestar atención.
2: Ya digo, me la tomo en la uchuva.
1: O sea, a usted no le interesa lo que le estoy diciendo porque no me pone cuidado. Bueno, ¿qué le acabo de decir?
2: A que siga tomando la habichuela con la uchuva con la habichuela.
1: Uh-huh.
2: Diario en ayunas.
1: Sí, señor.
2: Sí. Entonces la sigo tomando entonces.
1: Bueno, entonces si lo quiere repetir, sígalo repitiendo, pues. Si no ponen cuidado, ya no es culpa mía.
2: No, yo le he hecho todo mi vida.
1: Bueno, ¿qué le acabo de explicar?
2: Sí.
1: Cuéntale a los oyentes, ¿qué le acabo de decir?
2: Ah, que le pedí a hacer tratamiento, seguir tomando la ochiva con la habichuela y el lufar.
1: Por eso, si usted verdaderamente ya terminó los 3 meses... sigue tomando únicamente la jalea de ochuva con habichuela en ayunas. Apenas se levante, lo primero que toma es la jalea de ochuva con habichuela. Si ya terminó el tratamiento. Si no terminó el tratamiento, sino que se tomó una bolsita de cada uno, porque ese no es el tratamiento. El tratamiento son 3 meses. Son 90 días. Después de 90 días, si ve la necesidad, sigue tomando la jalea de ochuva con habichuela hasta que se cure el todo. ¿Cuál es el problema?
2: Que los médicos dicen que es una enfermedad huérfana.
1: Bueno, entonces confía en los médicos, no confía en mí. ¿Has visto el resultado o no has visto el resultado?
2: Hace tiempo.
1: ¿Y entonces? ¿Entonces por qué confías más en los médicos que en mí?
2: No, porque yo siempre he estado con...
1: Bueno, entonces deja la bobada, pone cuidado. ¿Qué te acabo de explicar?
2: Con una cita, pero yo no me hago nada de eso.
1: Bueno, pero entonces, ¿has visto los resultados con Fitosalud o no?
2: ¿Cómo?
1: ¿Has visto los resultados con Fitosalud o no?
2: Claro.
1: Entonces, ¿cuál es la bobada? Seguí tomando los productos y listo.
2: Entonces, ¿sabes lo que me he hecho? Claro, yo confío mucho porque eso me ha servido mucho para...
1: Bueno, y entonces, seguílos tomando hasta que veas completamente bien. Ya dejaste de usar las gafas. ¿Qué te cuesta seguir tomando la jalea hasta que veas completamente bien?
2: Sí.
1: ¿Listo?
2: Listo, Felipe.
1: Bueno, pues, que le vaya muy bien.
2: Muchas gracias, está muy bien.
1: 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En el mundo se muere más la gente... No de envidia, cochise, no le voy a copiar la frase. En el mundo se muere más la gente psicológicamente de lo que le dice un médico que verdaderamente la enfermedad que tiene. Mire lo que dice el señor. Ah, es que los médicos dicen que es una enfermedad huérfana que no tiene cura. ¿Y ha visto los resultados con Fitosalud? Sí, yo estoy viendo muy bien. Y sigo con los médicos. Es que los médicos dicen que eso no tiene cura. Pero te estoy demostrando que sí tiene cura o no, te estás mejorando. Sí, pero los médicos dicen que no tiene cura. Hombre, quiten ese berraco chip, repite y repite y repite y repite lo mismo. Estamos montados en la berraca, pues. Pongan cuidado, hombre, pongan atención. La vida es muy bonita, hay que disfrutarla, hay que vivirla. No amarrarse por las estupideces que dice otro. Ay, no, es que... No, eso no tiene solución. Hombre, si él es un incompetente, si una persona ignorante que no sabe con qué solucionar un problema, busquemos la solución por otro lado. Te están dando la solución. Ah, pero es que él dice que no se cura. Pero le estás demostrando con hechos de que sí se cura y que estás bien. Quítate esa basura de la cabeza. Que te dieron que es que esa enfermedad es terminal, que tiene que acostumbrarse a vivir con la enfermedad. Listo, papá, qué hijo de madre. Siga adelante la vida, no piense en esa enfermedad. Y verá que ya le está ganando el 50% a cualquier enfermedad que usted tenga si piensa de manera positiva y se no está pensando en esa enfermedad. Vuelvo con el ejemplo que les pongo siempre. Mire el aguacero que cayó ayer, mire el aguacero que cayó antier. Más de uno en ese momento está llevado el berraco con una gripa a la berraca. ¿Por qué? Porque cuando empezó a caer la primera gotica de agua... Dijo, güey, madre, me va a dar gripa. Y cuando empezó a llover, ya tenía todos los síntomas de la gripa. No programemos enfermedades. Muchas veces hay enfermedades que no existen y no las están programando psicológicamente. Mire, hay personas que le diagnostican un cáncer sin haberle hecho una biopsia, sin haberle hecho un examen. Simplemente hay dolor. Doctor, tengo un dolor aquí. Ah, eso es cáncer. No, ya no hay nada que hacer. Y ni siquiera le ha hecho un examen. Quitemos las tonterías, vamos a acabar con ese tabú. Vamos a empezar a solucionar mentalmente las enfermedades también. Otra cosa, si usted es una persona rencorosa, si usted es una persona que tiene muchos enemigos, que tiene muchos problemas, empiece por sanar su corazón. Empiece por perdonar, así no vaya y le diga personalmente, ve, te perdono. Hágalo en su corazón, en su mente, para que empiece a sanar, para que empiece a eliminar esas enfermedades. Muchas enfermedades son radicadas en el odio, en el rencor, en la rabia que le tenemos a otra persona, en la envidia que le tenemos a otra persona. Los carcome por dentro. Empecemos a sanar desde hoy, ¿sí? Nuestra mente, nuestro corazón. Cerremos los ojos, digámosle a Dios, Señor, te pido perdón por cualquier falla que haya cometido en tu contra. Perdóname, Señor. Quiero salir adelante, quiero sanarme. Para que vea cómo inmediatamente usted siente el cambio. Se le empiezan a desaparecer hasta los dolores. Hola, muy buenos días. Sí. Aló, buenos días.
3: Buenos días.
1: ¿Quién habla?
3: Luz Mary Vázquez.
1: Luz Mary, cuéntame, ¿de dónde me llamas?
3: De Villahermosa.
1: Qué rico, cuéntame, a ver, ¿en qué te colaboro?
3: Vea, Felipe, yo hice una compra de 440 ayer. Uh-huh. Y usted dijo que la boleta era de 500 mil pesos. Pero
1: sí, señor.
3: Como no había los jabones personales de Esplendoroso, no pude completar los 500 mil pesos. Para uh-huh. decirme hacía el favor y me regalaba la boletica.
1: Señora, lo que me dijeron era por compras de 500 mil pesos. Entonces usted va al Éxito y hay una promoción y se va a agarrar a pelear con el gerente. ¿Por qué no? Es que yo no tengo la plata, pero me tiene que dar la promoción. No, señora, la promoción, o sea, la boleta se obsequia por compras de 500 mil pesos.
3: Ah, bueno.
1: Pero si no había el jabón, tenía que ajustar con otra cosa que le sumara los 500 mil pesos.
3: Ah, bueno, Felipe, bueno. Muchísimas gracias,
1: pues. Bueno, pues, que le vaya muy bien. Bueno. No, las cosas son como son. Ah, no, es que yo compré 100 y antier compré 500, 200. No, la semana pasada yo compré 500 y me tiene que dar la boleta. No, es a partir de ayer se empezaron a entregar unas boletas para ir a Santa Elena por compra de 500 mil pesos. Si usted no quiere comprar 500 mil pesos, la boleta vale 80, pero no la vendo yo, la vende el dueño de la finca. Simplemente yo hice un negocio para premiar a los oyentes, para gratificar por la confianza que ustedes depositan en nosotros de comprar los productos de Fitosalud para su tratamiento. Pero la base son 500 mil pesos. Entonces hago yo la excepción con la señora y todos me van a decir, ah, pero yo compré 200, yo compré 100, entonces denme una boleta a mí también. No, compras de 500 mil pesos. En el momento de hacer su compra, si la factura suma 500 mil pesos, tiene derecho a una boleta para ir a Santa Elena el 2 de agosto, únicamente el 2 de agosto. Porque hay gente que está diciendo, ay, puedo ir en octubre, ay, puedo ir en diciembre. No, el 2 de agosto. Ah, no freguemos tanto. Es un regalo. Ya ustedes verán si la obsequian, qué hacen, pero el 2 de agosto sale una chiva con oyentes de Fitosalud para Santa Elena, a la finca que les especifico yo en el transcurso de las transmisiones de las emisoras. ¿Sí? 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Incluye transporte y de regreso en Chiva. Tampoco es que la Chiva va a ir por usted hasta la casa, no. Se comunican con usted, le dicen, en tal parte lo vamos a recoger, a tal hora. Ay, es que me dieron a las 7 de la mañana y yo tenía un sueño, yo llegué a las 9 y ya se habían ido, Felipe. Entonces, ¿qué hacemos? ¿Me devuelve la plata? Es que yo no estoy regalando plata, estoy regalando una boleta para que usted la disfrute ahora en Feria de Flores, en Santa Elena. 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Yo no voy a estar allá para que no digan, ¡ay, que la charla de Felipe! 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Ahora no es que me digan, es que yo quiero comprar unas llamas, unas piñas, unas naranjas, y me dijeron que con la boleta no me podía. No, lo que usted quiera adicional ya es del bolsillo suyo. Listo. Si usted quiere ir con otras personas, ya cada persona paga su boleta, ¿sí? 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Y listo. Hola, buenos días. Aló, buenos días.
4: Don Felipe, muy buenos días. ¿Cómo amaneció? Hola, con Luis. Don Felipe, yo era para hacerle una preguntita. Estoy hace 2 meses larguito y estoy tomando el tratamiento para la gastritis y el reflujo. Y sí he mejorado, pero esta mañana, don Felipe, me siento con mucho reflujo. Y yo trato pues de no comer por la noche ni nada, lo más pronto pues como algo muy suave, o si es que como, cuando uno come por la noche, como usted ha dicho que es mejor no evitar pues como comidas pesadas en general de la noche. Y entonces, pero ayer me ayuné por la mañana, Felipe, y sentí pues como al rato me cayó como mal, dejé un poquito y como reflujo y ganas de vomitar, pues, también me he levantado por la mañana. He tomado el ultragen pues que en ayunas y ahí ves que también me cae como un poquito como pesado últimamente. Entonces no sé, don Felipe, qué más le puedo hacer o qué, porque también me tomé 2 frascos de la NUR. Entonces no sé, don Felipe, o será que todavía falta más tiempo para seguir pues como, o sea, seguir tomando por más tiempo el tratamiento, que don Felipe. De todas maneras, don Felipe, yo lo bendiga.
1: Bueno, vuelvo y les insisto, presten atención cuando yo les hablo. Lo primero que les digo para el reflujo es mastique bien los alimentos y no coma a deshoras. Listo. Esa es la clave para que se cure de por vida. Luego, para solucionar lo que ya tenés, necesitas tomar el Siboney, una cucharada 2 veces al día por 2 meses. Royal, una cucharadita tintera diluida en un pocillo con agua, se toma 2 veces al día durante 2 meses, o cuando tenga ese rebote, ese reflujo, esa griera, esa acidez, se toma el Royal. La jalea de guineo, 2 cucharadas 2 veces al día por 2 meses. Y el Ultragen, 2 cucharadas al día, la primera en ayunas por 2 meses. Eso es todo. La NUR no va ahí en el tratamiento de la gastritis o el reflujo, ¿sí? Y en cuanto a comer en la noche, si usted es un vigilante, tiene que comer en la noche, o si no se va a quedar dormido en el turno, o si no, no va a dar bolas en el turno, que su turno es de 8 horas o de 12 horas, y usted tiene que responder por lo que lo contrataron. Entonces debe prepararse y alimentarse en la noche. Si usted es una persona que duerme normal en la noche y no en el día, entonces no coman después de las 7 de la noche, porque esa comida va a generar problemas de pesadez, de insomnio, de reflujo, dolor de cabeza, obesidad, pesadillas, ¿sí? Si usted es un vigilante, coma normal en la noche en su puesto de trabajo, en el ratico que tiene usted para comer, para que reponga energías y pueda durar todo el turno de la noche. Y cuando llegue a la casa, si va a desayunar, entonces repose por lo menos 1 hora, camine, lleve los trastes a la cocina, no se duerma con la cabeza encima del plato, encima del pocillo, ¿sí? Entonces camine un ratico antes de acostarse para que no pase lo que ocurre en la noche, que antes de acostarse usted come y no va a poder dormir, o va a pasar una noche, como llaman, de perros, o va a tener un reflujo impresionante. La clave está en masticar bien los alimentos y no comer a deshoras. Y va a ver que con 2 meses es más que suficiente para curar el problema. Listo. Muchísimas gracias, amigos oyentes. José Alexander Gil Alzate en la asistencia técnica y al frente de micrófonos, su amigo de siempre, Juan Felipe Tobón. Por la atención prestada, gracias mil. Sigan en sintonía con La Voz de Antioquia en los 1200 de la AM, Radio Reloj en los 1080 de la AM y La Voz de la Nostalgia, la emisora romántica de Medellín, en los 1530 de la AM con sonido digital. Un resto de día muy feliz. Que Dios nos bendiga. Chao, chao.
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5: Amiga, buenos días.
6: Buenos días.
5: ¿Cómo le ha ido desde que usted vino y se hizo los rituales con el activador millonario de la buena suerte?
6: Me ha ido muy bien, estaba sin empleo, estaba muy mal en mi casa, en el hogar, y ahora estoy trabajando.
5: Bueno, en su hogar, en su casa, ¿qué pasaba con el, con la pareja, con el compañero? Cuéntenos.
6: Con la pareja también tenía problemas, que no consentía que me tocara, ni que me acariciara, ni que estuviera conmigo.
5: ¿Se sorprende usted? Porque la llaman y consigue un buen empleo, un buen trabajo.
6: Ahora estoy trabajando, estoy muy contenta, estoy muy amañada y me está yendo muy bien.
5: Usted era una persona que quería salir adelante y ya lo ha logrado. También tuviste una suerte, eso es lo que quieres compartir hoy con nosotros. Se te reveló un número de suerte y cuánto te ganaste y qué día.
6: El día domingo con la lotería del Paisita me gané 2,600,000 pesos. Estoy muy bien y muy contenta.
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5: Hijos de Dios, sean cordialmente bienvenidos a este su programa Los Testimonios y Milagros del Reactivador Millonario de la Buena Suerte. Este programa que es real, que día a día le invita a usted a pensar siempre positivamente y en grande, que sus sueños lleguen hasta lo más alto de esa meta que usted se haya propuesto, por difícil que ésta sea. Así, día a día, usted le da gracias al poder de Dios, al universo, a las buenas energías, a las buenas vibraciones. Le da gracias a los familiares, a los seres queridos, como al papá, la mamá, la mujer, los hijos, los buenos patrones, los buenos amigos, los buenos vecinos, porque lamentablemente en este mundo caótico, en este mundo tan difícil, en este mundo de egoísmo, donde muchos piensan solo en su beneficio y no quieren compartir con nadie nada, porque lamentablemente así se ha vuelto la sociedad, la humanidad, donde todos andan en esa desconfianza, donde no creen en nada, donde realmente se ha perdido muchas veces hasta la propia fe. A partir de hoy viernes, les invitamos para que ustedes se renueven y te reactives, para que ustedes con mucha fe puedan siempre continuar firmes hacia adelante en sus vidas. 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
4: Continuamos con milagros, y testimonios.
8: ¿Qué más, hermano? Habla con don Miguel acá de Entre Ríos.
5: Don Miguel, cuénteme.
8: Maestro, contento, feliz, hermano, muy agradecido de usted, maestro. Gracias a Dios, pues hace 15 días lo visité, maestro, y pues usted sabe los problemas que yo tenía, pues yo también enfermo de salud. Gracias a mi Dios.
5: Bueno, lo noto bastante emocionado, lo noto bastante contento. Gracias. Dices que nos visitaste, don Miguel, ¿hace cuánto?
8: Hace 15 días, maestro.
5: Bueno, ¿y de dónde es usted?
8: Yo soy de Entre Ríos, maestro. Yo tengo una finquita por acá, Entre Ríos, gracias a Dios. Yo soy campesino, trabajador del campo, gracias a Dios.
5: Bueno, ¿y cómo estaba su vida?
8: Maestro, estaba en una situación bastante económica, bastante mal, pues como le había dicho, que yo sufría también una dolencia en el cuerpo también.
5: Sí.
8: Gracias a mi Dios. Usted con esos baños que me mandó, gracias a mi Dios, ya me siento, puedo dormir toda la noche tranquilo, relajado. ¿Qué tal, lo maestro, que yo me gané el numerito que usted me dio hace 15 días?
5: Cuando usted nos visita hace 15 días, ¿usted llevó el secreto numerológico del chance o claro, simplemente maestro, fue a consulta?
8: Sí, maestro, yo entré a consulta y llevé el número, el secreto, gracias a Dios. Y
5: ¿el usted secreto me... del chance?
8: Sí, señor.
5: Bueno, y usted me dice, ¿en cuántas ocasiones ha ganado?
8: Hace 15 días gané, gracias a Dios. Gané por la paisita, me gané 17 millones y medio.
5: Sí.
8: Y este martes, maestro, con la Cruz Roja, me gané 33 millones, maestro. Estoy feliz, el intento, maestro. No tengo como agradecerle, maestro, a ustedes. Gracias al Señor, porque estaba que me hipotecaban la finca, estaba muy mal, me han muerto varias recesitas, gracias a mi Dios, hombre, ya todo me está saliendo a la perfección.
5: Qué
8: gracias
5: lindo.
8: A Dios y a las sabidurías que Dios les dio a ustedes.
5: Qué lindo. Bueno, mi querido amigo, pues realmente lo noto con esa alegría, sí, con
8: maestro,
5: esa emoción.
8: Nadie sabe la felicidad que me encuentro, mi Dios sabe la felicidad que tengo, gracias a Dios.
5: Y don Miguel, había intentado llamarnos en estos días porque...
8: Sí, maestro, estaba urgente bregando a intentar, sino que la comunicación se
5: complicadita,
8: mantenía
5: muy, sí, es
8: muy ocupada. Yo intentaba hablar con usted, gracias a Dios me pude comunicar con usted, maestro, muy agradecido.
5: Vamos a decirle a nuestros queridos amigos oyentes, porque a mí me gusta mucho recalcar, hablar, que usted había ido a muchos lugares.
8: Sí, como le
5: había buscado muchas ayudas.
8: Fui a muchas partes, maestro.
5: Para su enfermedad también había buscado los médicos.
8: Sí, médicos.
5: Centros naturistas y todo.
8: A muchas partes, como yo le había consultado.
5: Y no había encontrado esos resultados.
8: Y gracias a Dios, maestro, encontré a todos ustedes, maestro, los visité y me encuentro muy feliz, me encuentro muy contento.
9: Otra cosa, don Miguel, su señora, debido a pues de que ustedes habían invertido dinero, habían hecho sacrificios en otros lugares, pero ya su señora estaba muy incrédula, que inclusive a usted le tocó venirse con mentiras y a escondidas de su señora.
8: Sí, yo le comenté la situación en que me encontraba porque visitamos mucha gente y pues sí, gracias a Dios, pues dimos con ustedes y me encuentro bien, me encuentro con salud, gracias.
9: Bueno, mi querido amigo Miguel.
8: A mí me tenía, porque yo he sido un hombre muy trabajador, un hombre del campo, que he metido todos mis años, lo he luchado y me iba a quedar sin mi finquita. Gracias a Dios la recuperé, pude pagar esa hipoteca, que al menos puedo dormir de noche también con los baños que usted me mandó, gracias a Dios, maestro.
9: Don Miguel, ¿me permite? Quiero que usted mismo me le recuerde a los oyentes los dos premios que tuvo.
8: Hace 15 días me gané un chancecito, gracias a Dios, 17 millones y medio por la paisita. Y el martes me gané 33 millones, maestro. Martes me gané 33 millones, maestro. No, yo no la creía. Yo parecía el otro día que yo miro el chancecito y cuento los
9: números. El número.

0: día exacto para ganar, pues realmente queremos es de que muchos de ustedes compartan con nosotros esos testimonios. Amigo, ahora que usted ha tenido dos suertes, que ha podido solucionar
1: gracias
0: sus problemas, sus dificultades, ¿qué mensaje, qué orientación le quiere dar a todos nuestros amigos oyentes en Medellín, en el oriente antioqueño, precisamente allá, su tierra donde me llama de Entre Ríos, a los amigos del suroeste antioqueño, a los amigos cafeteros, ganaderos, a los profesionales, a los desempleados, a las personas que les gustan los chances, los juegos de azar, a todo ese tipo de personas que están en circunstancias duras y difíciles y que muchas veces se ponen a pensarse, ¿dónde encontraré la solución a mis problemas? Usted la encontró con el secreto numerológico del chance, porque usted sabe que nosotros somos católicos, creemos en Dios,
1: claro,
0: ante Dios,
1: Dios
0: que
1: cielo,
0: nos escucha,
1: maestro.
0: Nos ve, nos mira. ¿Qué le podría decir a los oyentes,
1: maestro,
0: sobre el secreto numerológico?
1: Yo le digo a todos los oyentes, a todos los señores que me escuchan, sea del campo, sea de la ciudad, de cualquier rincón donde se encuentren, que me siento muy agradecido, de corazón me siento, maestro, muy agradecido. No sé cómo decirle a usted, cómo pagarle a usted lo que me ha hecho, porque mi vida ha cambiado totalmente, yo en la situación en que me encontraba. Yo quiero decir a todos aquellos que se encuentran en problemas, porque yo también, maestro, como le puedo decir a usted, yo visité mucha gente, estuve en muchas partes, boté mucha plata para un lado y para otro. Gracias a Dios tuve la oportunidad de hablar con usted allá en la oficina y usted me sacó de tantos problemas, maestro, no tengo cómo agradecerle, maestro. Yo también le iba a pedir un favorcito.
0: Cuénteme.
1: Es que yo compré 7 vaquitas de leche.
0: Sí, señor.
1: A ver si usted me colabora, si me entiende, maestro, para ver si usted me ayuda, que siga yo prosperando.
0: Para un rezo, una oración a estos animalitos.
1: Eso, para que usted
0: ahorita cuando llegue a la oficina me llama y yo a larga,
1: maestro,
0: distancia.
1: Maestro,
0: porque
1: donde usted y si...
0: Ah, no, cuando quiera,
1: algo,
0: mi hijito,
1: si
0: claro.
1: Entiende, corazón, maestro, quiero regalarle algo.
0: No, tranquilo, escúcheme bien, don Miguel. Don Miguel, escúcheme bien.
1: Dígame,
0: el mejor regalo que usted me puede haber dado a mí y a mis queridos amigos oyentes es el que usted acaba de hacer. ¿Sí me comprende?
1: Sí, maestro,
0: llamar a dar su
1: sí.
0: testimonio. Ahora, don Miguel, usted sabe que hicimos un pacto de unos rituales y en ese pacto de esos rituales yo le he pedido a muchas personas que cuando ganen algunos dineros los compartan con personas necesitadas, con hambre, con necesidades. Entonces, otro regalo que puede hacer usted, no directamente a mí, sino que me haría feliz, que usted comparta allá con sus familiares o con vecinos o con personas que estén pasando necesidades, regáleles algún detalle, algún mercado. No les dé dinero, por favor, no dé dinero, solamente de cosas materiales, salud, medicinas, comida, mercados. Si una persona le está viniendo el techo encima, le están pasando el agua derecho, hay goteras, colabórele a la persona arreglándole el techo. Esa es la manera que nosotros queremos que ustedes compartan sus alegrías. Mi querido amigo, muchas gracias por compartir su testimonio. Yo,
1: maestro, que esté muy bien, el Señor me los bendiga. Si Dios quiere, hoy por la tarde paso a su consultorio.
0: Allá lo espero.
1: Para visitarlo.
0: Allá lo espero, hijito mío. Tráigame lechita, eso sí, tráigame leche o un quesito bien sabroso de por allá, o yo.
1: Con mucho gusto, maestro. El Señor me los bendiga.
0: A usted también.
1: A todos aquellos que me escuchan, que esté muy bien.
0: Dios lo bendiga.
1: Hasta luego, maestro. El Señor me lo bendiga. Muy agradecido con usted.
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0: Cuéntale a los oyentes con qué lotería y cuántos millones se ganó gracias a la ayuda del activador millonario de la suerte.
3: Yo gané con la Lotería del Valle. Me gané 19.600.000.
0: ¿Usted alguna vez había tenido tanta suerte?
3: No, señor.
0: Este premio que usted se gana es gracias a los rituales que usted hizo con el activador millonario de la buena suerte. Pero comentémosle a los oyentes, ¿cómo era su vida antes de venir acá?
3: Pues estaba muy mal y ahora me siento muy contenta por haberme ganado ese dinero. Ahora, pues, gracias a Dios ya estoy muy contenta, muy feliz por eso.
0: Bueno, usted siempre fue una mujer que le gustó estudiar, que le gustó aprender muchas cosas. Siempre usted quiso ganarse un dinero para colocar su salón de belleza, que ese era su mayor anhelo, porque había estudiado muchas cosas de estética, de las uñas, del cabello, y hoy se hace realidad su sueño. ¿Es así, mi querida amiga?
3: Sí, es así. Ahora me siento muy contenta por eso, por haber, pues, ya ahora puedo montar mi propio negocio, trabajar, pues, independientemente y montar mi salón de belleza, que es lo que más me ha

0: gustado hacer en la vida.
1: Entonces, en este momento, mi querida amiga, recordémosles a los oyentes cuál fue la lotería, el número y cuánto se ganó.
0: Fue por la Lotería del Valle, me gané 19.600.000 gracias al número lógico del chance.
1: ¿Qué consejo le da hoy a todos los oyentes que también quieren progresar, ganar y salir adelante?
0: Pues el consejo que yo les doy es que vayan allá y si van a ir, vayan con mucha fe. Que compren el numerológico, que es muy bueno, y si lo van a hacer con mucha fe, tienen que meterle mucha fe.
1: Bueno, amiga, muchas gracias, que le vaya muy bien.
0: Bueno, hasta luego.
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1: Mi querido hermano, su nombre, por favor.
3: Alfredo Romero.
1: Don Alfredo Romero, cuéntenos usted dónde vive.
3: Yo vivo en San Pedro de los Milagros.
1: ¿Cuál fue el día que usted tomó como decisión para venir por el reactivador millonario de su suerte?
3: Yo vine el sábado aquí a la oficina.
1: Escucha usted los testimonios y se resuelve a venir. Pero antes de comunicarle a los oyentes su alegría del premio millonario, quiero que usted le comunique a los oyentes a qué se dedicaba en San Pedro de los Milagros y cómo era su vida antes de venir por el reactivador millonario de la suerte.
3: Yo siempre he sido un ganadero de mucha fe, de mucha constancia, de mucha pujanza como paisa, como buen antioqueño que soy, y como buen antioqueño, un gran ganadero. Yo manejaba cantidad de ganado, pero ganado lechero, ganado del bueno, ganado del fino, unas vacas que las tenía especialmente para procrear y eran unos animales hermosos, hermosos. Tenía en la finca unos caballos de paso hermosos, y he pasado por una situación supremamente difícil.
1: Querido hermano, cuando usted nos habla del ganado lechero y los caballos, más o menos cuéntenos cuáles eran sus negocios en dinero, cuáles eran sus inversiones.
3: Yo he sido siempre un ganadero muy emprendedor y siempre le he invertido a mi finca, y no es cualquier cosita, siempre eran 200, 300 millones de pesos alcancé a gastarle para tener un buen ganado, para tener unas buenas vacas lecheras que siempre me han gustado, y siempre he vivido en San Pedro de los Milagros porque toda mi familia ha sido ganadera, todos mis hermanos, mis hijos, los nietos son felices allá con los terneritos, y de verdad que yo le digo que pasé por una situación muy difícil, tremendamente difícil, y gracias al reactivador de la suerte yo vine a la oficina, y gracias a ese reactivador de la suerte me cambió totalmente la vida y ya soy una persona de mucho empuje y voy para adelante, y estoy convencido que voy a seguir consiguiendo dinero y no cualquier cosa, porque he perdido mucho, pero también voy a ser honesto y le digo que voy a volver a reactivarme con este reactivador de la suerte para ganar mucho dinero.
1: Gracias, hermano, por compartir con los oyentes esa historia de su vida, y lo que más admiramos es que no te dejas vencer de la mala suerte, de la ruina que te estaba llegando. Vienes por el reactivador y coméntale a los oyentes tu testimonio. ¿Qué día, con qué lotería y cuántos millones te ganaste?
3: Hasta que al fin me sonó la flauta, como se dice. Fueron 175 millones de pesos que me gané jugándole a la Lotería de Boyacá. ¿A qué número? Al 53. 300, porque ese número siempre lo tendré presente en mi mente, porque con ese número me volví otra vez a reivindicar y volví a tener fe en mí mismo y conseguir el dinero que había perdido. Así que yo le agradezco mucho, mucho a la vida, al Señor y al reactivador de la suerte que fue el que me dio para salir adelante.
1: Pero lo más importante, mi querido hermano, es que usted es consciente que en la consulta se queda usted sorprendido cuando le mostramos que usted había sido víctima de un mal, de un salamiento muy fuerte, que por ese motivo se le morían los animales, se le dañaban los negocios y hasta llegó a tener pérdidas y robos de mucho dinero, como usted lo acaba de decir. ¿Cómo se sintió usted en ese momento cuando le hicimos la liberación y el ritual de esa sanación de ese mal?
3: Yo me sentí muy triste primero porque mis pobres animalitos, mi ganado, tenían mal de ojo, tenían una cantidad de bichos en el cuerpo y eso me puso muy, pero requete muy triste viendo cómo se me estaba perdiendo todo lo que había invertido. Gracias al reactivador de la suerte, le cuento, oyentes, que me sentí liberado en el momento en que arrojé de mi cuerpo algo que me olía horripilantemente mal. Sentía un fastidio en mi organismo, hasta que al fin arrojé todo eso que tenía concentrado por muchos años. Eso era un olor fastidio, mejor dicho, era como un vómito raro. Gracias al Sagrado Corazón de Jesús, gracias a Él, he salido adelante.
1: Usted lo acaba de decir muy bien. Gracias al Sagrado Corazón de Jesús, usted, sus animales, su finca y su suerte fueron liberados totalmente de ese mal. Mucha gente te escucha y también podrán ser víctimas de maldades o de fuerzas misteriosas que dañan su suerte, su salud y su vida. ¿Usted qué le podría decir a todos los oyentes?
3: Yo les digo, sinceramente, que tienen que tener mucha fe, primero en el Señor Dios y después tener el reactivador de la suerte que me entregó el profesor. Yo se lo agradezco de verdad en el alma y de corazón le digo gracias en el nombre del Padre, del Hijo y del Espíritu Santo.
1: Amén. Recuérdale a los oyentes la lotería, el día y cuántos millones te ganaste con la numerología del reactivador de la suerte.
3: No lo voy a olvidar nunca. El 5300 que jugué por la lotería de Boyacá el sábado. Gracias, Señor, por esa platica que me cayó de perla. 175 millones de pesos que los he invertido muy bien. A mis nietos, a mis hijos, les he dado su dinero, han comprado sus cosas, lo que necesitan, y estoy feliz, maestro, feliz.
1: ¿A usted siempre le ha gustado la numerología, los chances, la rifa, las loterías? Usted se encontraba bloqueado. Por ese motivo fue que vino a recibir el reactivador millonario para su nueva suerte.
3: Yo he sido un gran jugador, yo he sido un buen jugador del chance y de la lotería. Todo lo que es sorteos numerológicos, hasta que definitivamente me bloqueé, pero salí adelante. Yo le jugué al chance, le jugué a la lotería, le jugué siempre dándole al premio mayor. Ganaba muy buen dinero, ganaba 5, 6, 10, 15, 20 millones de pesos, pero la suerte me la bloquearon. Y ahí fue donde yo vine y conseguí lo que más buscaba yo, que era algo que me sacara de toda esa racha de mala suerte. Y con el reactivador de la suerte estoy feliz y contento, dichoso. Ahí fue donde volví a ganar y volví a sentirme como nuevo con esa platica, porque es 175 millones de pesos, eso es plata. Gracias al Sagrado Corazón de Jesús, al que yo siempre me encomiendo.
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1: A esta hora, todos los días, ustedes continuarán sintonizando este programa y escuchando milagrosos testimonios, sorprendentes también, porque muchas personas que realmente en la vida nunca han tenido dinero, nunca han tenido tan siquiera en sus manos 1 millón, 2 millones de pesos, no saben lo que son los millones. Entonces son personas muy incrédulas, muy negativas. También algunos de ustedes han ganado chances y ganan muy seguido. Yo he conocido personas que en la semana ganan varias veces, pero como juegan monedas menudas, siempre ganan chichiguas. Entonces se sorprenden cuando escuchan ganar a una persona 100 millones, 200 millones, 500 millones, 1.000 millones, los que se ganan la lotería, los que se ganan el baloto. Estas personas, su mente es mente de pobreza. Por eso el reactivador millonario de la suerte y este programa es solo y exclusivamente para usted, mi querida amiga, amigo, que escucha y que es de ambición, que tiene grandes sueños en la vida, que quiere comprar su casa, su apartamento, tener su negocio, tener su finca, tener una buena camioneta, un buen carro, viajes, dinero, prosperidad y abundancia. 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

0: En la mañana a las 6:37, 6:37, esta es La Voz de Antioquia, la hija del penal, mensaje de Yolanda del Río.
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Claro que sí, con el dueto Revelación, No Quiero Vivir, la voz de Antioquia. Ya tenemos las 6:41 minutos, 6:41, pertenecemos a la cadena radial Júpiter.

0: 6:44, los paisanitos, falsas ilusiones, la voz de Antioquia, 6:44.
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5: Lo que pasa, sucede y acontece en Medellín, en Antioquia, en Colombia y en el mundo, se lo contamos a través de Bienvenida a Estéreo en los 88.9, en esta mañana de 14 grados centígrados, cielo mayormente nublado en la ciudad de Medellín. Para hoy, las autoridades ambientales dicen que tendremos una temperatura máxima de unos 26 grados centígrados, que la estaremos percibiendo a eso de la 1-2 de la tarde, poco más, poco menos, esos 25 o 26 grados centígrados como temperatura máxima para el día de hoy. A esta hora de la mañana, entonces, de lo que es este viernes 24 de julio del año 2026, tenemos vientos de 8 kilómetros por hora, una visibilidad de 10 kilómetros en la ciudad de Medellín, y una temperatura de 14 grados centígrados. Una mañana bastante fría en la ciudad de Medellín. Recordemos que anoche llovió desde muy temprano en gran parte del área metropolitana del Valle de Aburrá. A esta hora se mantiene entonces el tiempo seco en el departamento de Antioquia. La única parte donde está cayendo agua, donde incluso hace unos 5 o 10 minutos estuvo como la presencia de un rayo, es en el sector de El Bagre. De resto, en el departamento de Antioquia hay tiempo seco entonces para esta mañana de viernes. Les contamos también a esta hora, señoras y señores, a través de las emisoras de la cadena radial Júpiter de Colombia, a través de Bienvenida Estéreo en los 88.9 del FM, la frecuencia modulada, el templo para toda tu salsa, que hoy tendremos fútbol. Hoy hay fútbol a las 6:10, Llaneros con Pereira en la primera A. A las 8:15, el Deportivo Cali con Jaguares de Córdoba. El día de hoy entonces los partidos. Y recordemos que también hay partidos de la primera B. En este torneo clausura de la primera B, a las 4:05, Quindío con Boca Juniors, y a las 6, Tigres con Leones. Los partidos entonces que se tienen para el día de hoy. Les contamos, amigos y amables oyentes, gracias a Radio Reloj en los 1080 del AM. 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Emprendedores no necesitan promesas, sino un socio estratégico, dice el vicepresidente electo, que reafirma compromiso con las pequeñas y medianas empresas. Información gracias a los amigos de La Voz de la Nostalgia. Toda la música romántica en La Voz de la Nostalgia. 1530 en el AM, también hace parte de la cadena radial Júpiter de Colombia. Santa Elena se llena de arte, de exposiciones y de flores. La gran exposición que podrán visitar gratis en el corregimiento de Santa Elena, que ya empieza entonces su temporada alta por el tema de la Feria de las Flores, el Salón del Arte 2026, que está en Santa Elena con la exposición gratuita, talleres, actividades para disfrutar durante lo que será la Feria de las Flores. Información a esta hora de la mañana, gracias a La Voz de Antioquia. En los 1200 de la M, La Voz de Antioquia, ahora más guasca. Un daño en acueducto que dejó sin agua varios sectores y colapsó la movilidad en Belén. Eso ocurrió el día de ayer jueves. Un jueves que estuvo marcado por un daño grande en el acueducto que afectó el suministro de agua y complicó la movilidad en Belén. Registrado entonces ayer en el sector de Belén La Palma, que provocó inundaciones en la calle 30 con la carrera 65B, donde un camión quedó atrapado en un hueco que se transformó, o que se formó mejor ese hueco, tras la ruptura de una tubería en la red de alcantarillado, en la red de acueducto. Es algo de lo que va pasando entonces y que se lo actualizamos a esta hora a través de las emisoras de la cadena radial Júpiter de Colombia.
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En la mañana a las 6 y 53 minutos, 6 y 53, al mejor estilo de los dominicanos, traicionera, La Voz de Antioquia, 1200 AM.

0: En la mañana a las 6:59, 6:59, Merchani González, Amor Feliz, La Voz de Antioquia. 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
9: Muy buenos días a la gente que está en sintonía con nosotros. Una muy linda mañana, una buena energía. Y la palabra más hermosa, que Dios me los bendiga, les habla a su servidor Mario Levy desde la hermosa ciudad de Medellín. Sí, señores, hoy estamos a viernes, viernes de tarot. Los viernes tienen cosas espectaculares. Los viernes de Lotería de Medellín. Y empezamos un fin de semana. Bueno, con muy buenas noticias para Medellín. Para la gente que le gusta y quiere la ciudad de Medellín, pues le cuento que va a ser la sede del Escudo de las Naciones. Ahí por las gordas, en ese palacio tan bonito que hay, va a haber una oficina que va a representar internacionalmente. Tiene que ver con el escudo de protección, de seguridad, contra el narcotráfico, en fin, contra esas bandas delincuenciales, y es a nivel mundial y va a tener la sede en Medellín, por lo cual ese sector de las gordas del Parque Berrío, que va a estar remodelado y van a hacer un mall de locales comerciales, que se va todo eso hasta San Juan. Entonces va a ser una obra hermosísima y vamos a embellecer más a Medellín, que se ha ganado un premio a la ciudad innovación moderna. Es una de las ciudades que más árboles tiene. Entonces, felicitaciones pues a los antioqueños, porque al menos tanto despelote del Berrío, todo eso va a cambiar. Así que con buenas noticias para la ciudad. Y viernes, me gusta mucho los viernes. Viernes de tarot, viernes de limpieza de aura y viernes de numerología. Me encanta, Me encanta porque hoy viernes sale la profecía numerológica. ¿Qué es la profecía numerológica? Es una plantilla donde están los números más aspectados, los que más van a caer, los que más van a repetir. Entonces vamos a tener hoy entrega de la numerología. Y son muchas las personas que me dicen, ay, yo he tenido hojitas de numerología, no las he volvido a conseguir, o no he podido, o cómo hago para adquirir los números. 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Y yo, sí, pero ¿por qué no anota el teléfono? Uno nunca sabe, mire que la emisora una vez se dañó, otra vez la pueden estar arreglando, o también a veces se pasan de emisora. Recuerde que yo estaba en la 1080 y ya estoy en la 1200. Entonces es muy bueno usted, si no me escucha, llame a ver qué pasó. Imagínese, a la final Mario Levy se ganó el baloto, está repartiendo plata que se gana el baloto, paise. Y usted, ay, se perdió Mario Levy. 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Ay, gracias Mario Levy por esto. 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Uno, voy a hacer la interpretación del tarot. ¿Quiénes visitan a Mario Levy? Los que están atacados por espíritus inicuos. Esos espíritus inicuos, esas energías astrales, esas larvas astrales que no lo dejan avanzar. Estos espíritus inicuos nos atacan con desempleo. A veces vienen unas rachas de desempleo o envidia en el empleo o le están haciendo el cajón. O gente que me dice, Mario Levy, llevo 20 años. Hay gente que llega y a los 8 días lo ascienden y yo no paso de ahí. Entonces, si no tiene empleo, está cansado de llevar hojas de vida allí, aquí, allá y acullá. Puede ser porque tiene bloqueo de suerte. Pero también hay gente muy conchuda que dice, ay, Mario Levy, llevo 8 años y no he podido conseguir empleo. Y yo siempre digo que cuando el muerto tiene quien lo cargue, se hace muy pesado. Y otra señora, una niña me dice, ay, es que a mí no me sale empleo. Y yo, ¿qué vas a buscar empleo si tienes 3 mozos? El uno te ayuda para arriendo, el otro te lleva a pasear y el otro te da plata. ¿Qué va a trabajar así? Así no va a conseguir empleo. Y se ponen rojitas, rojitas. Ya saben que si tienen problemas de empleo me van a llevar este fin de semana, viernes, sábado y domingo, una cinta de color verde para el empleo. ¿Qué vamos a hacer este fin de semana? 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Yo siempre les he dicho, un baño que usted se vaya a hacer, un riego, lo que vaya a hacer, si la planta no está ritualizada, consagrada, preparada, no va a servir. Porque lo más importante es el trabajo mágico que se le aplica a la planta. 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Vamos a hablar de la magia del laurel. Me encanta esta magia del laurel porque tenemos un baño cremoso espectacular y viene con hojitas de laurel. El laurel es conocido como la estrella de Apolo. Está regido por la energía del sol y el elemento fuego. ¿Por qué ese poder tiene la energía bonita el laurel? El laurel no solo es una hoja para la comida. En realidad es un símbolo espiritual que aparece en textos antiguos, incluso en la Biblia. Hablando del laurel para el dinero y la suerte, como también es señal de protección, victoria y bendición. ¿Usted sabía que cada 20 de julio se coloca en todas las estatuas de Bolívar una estatua de laurel que es símbolo de triunfo? Vuelvo y repito. Es un elemental de mucha fuerza para atraer el dinero como señal de protección, victoria y bendición. Ha sido usado por profetas, reyes y vencedores. Le cuento hablando del elemental de laurel que los emperadores romanos utilizaban como símbolo de triunfo y victoria, una corona de laurel. Y también en muchos pueblos, así como nosotros hacemos los Juegos Olímpicos, los que ganaban eran coronados con una corona de laurel. Reyes, emperadores, poetas utilizan el laurel. Es bueno colocar una hojita de laurel en el zapato. 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El copal es una planta sagrada del Amazonas, muy parecido al incienso, y cuando se aplica, aleja todas esas energías densas, pesadas, que lo tienen estancado, que las cosas no fluyen y las cosas no se le dan. 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

0: 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Que Dios me los bendiga rica y abundantemente.
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También estamos en las plataformas digitales La Voz de Antioquia, las 7:29, ya 7:29.

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2: Le damos la bienvenida al abuelo, al anciano Marcelino. En este momento inicia el programa del hechicero, del brujo, del espiritista más antiguo de la tierra. En él encontrarán soluciones, recetas, fórmulas, rezos, tranquilidad y algo muy importante, cambio a sus vidas. Escuchen a Marcelino en este momento.
3: Te saluda Marcelino, el abuelo, el curaca, el anciano, el viejito que es 104 años, pero que sabe de rezos, que sabe de secretos, sabe de espiritismo, porque el viejito conoce la enfermedad. El viejito conoce la hechicería, conoce la brujería. El viejito sabe, conoce hechicería, brujería, maldad, porquerías, todo, absolutamente todo. El viejito lo conoce, conoce la planta, conoce la raíz, conoce cuando una persona está embrujada, conoce cuando una persona está siendo trabajada, conoce cuando una persona está siendo víctima de la maldad, del daño, de la porquería. Conoce cuando una persona está siendo víctima del daño, siente que las cosas están en mal, en peor, están desesperados, están agobiados por las deudas, toman medicina, van a un sitio, van al otro, no consiguen nada. Recuerde que este viejito, que este curaca, este anciano, le cura, le mejora. Aquí no le va a mejorar un poquito, aquí lo cura totalmente. Estoy es para ayudarle a la persona que lo necesita, porque al viejito, al montañero, a este abuelo, lo conocen infinidad de personas, pero también me visitan gente chismosa, gente que quiere saber no más si soy bonito, si soy feo, si mis hijos aprendieron a leer y hablar. No, venga porque usted tiene una necesidad, venga porque usted tiene una dificultad, venga porque usted tiene esa enfermedad que no la ha podido curar. No es que yo tengo el rezo, yo tengo la planta, soy un secreto naturista, soy el espiritista más viejo que existe en este momento, con 104 años, porque yo sí hablo con los espíritus, duermo con los espíritus, hablo, le digo. Por eso cuando la persona me visite a yo, Marcelino, le va a cambiar su vida, le va a mejorar, le va a solucionar. ¿Por qué? Porque todo problema que usted tenga, va a quedar aquí conmigo. Si usted tiene problemas de salud, tráigame los miados. Si a usted no le han pagado esos dineros, tráigame la fotocopia de ese papel, de la plata que le deben, que yo se lo hago pagar. Si usted tiene esa hernia discal y umbilical, linal, venga, se la rezo para que se le quite de una vez por todas esa asma, esa diabetes. Es hora de escuchar otra persona agradecida que llama para contarnos su felicidad, sus cambios, todo lo bueno que ha obtenido conmigo, el viejito Marcelino. Adelante, ¿cómo es su nombre?
4: Mi nombre es Carlos Luis Mendoza.
3: Don Carlos, bienvenido. Cuénteme usted, ¿cuál es el motivo de su llamada? Los micrófonos están abiertos para escuchar lo que usted tiene para contarnos el día de hoy. Adelante, don Carlos.
4: Yo le voy a decir algo que yo vine del señor Marcelino y me siento muy, muy, muy bien de mi enfermedad que tenía gracias a la mochila. Él me vendió una mochila muy medicinal, muy buena, y a mí se me han aliviado todos los males que tenía gracias a esa mochila. Por lo tanto, me siento agradecido del señor Marcelino.
3: Ahí lo tiene, una persona más que llevó la mochila y que el día de hoy llama para decirnos que se curó, que se sanó de esa enfermedad, de esa porquería que lo tenía agobiado. Cuénteme, ¿usted recomienda a las personas que me visiten que compren la mochila? Cuéntenme, dígales, ¿qué tiene para recomendarles?
4: que si se sienten enfermos, como yo me sentía, que por favor visiten a don Marcelino, que es buen médico.
3: Muchísimas gracias. Su testimonio nos ayuda para que cada día tome fuerza. Esta mochila de los santos remedios está curando, se está sanando a la persona que la lleva. Mil bendiciones y lo espero acá en mi hogar.
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3: 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Por eso a mí me gusta cuando me visitan que me digan Marcelino. 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Porque ellos saben lo mismo que yo, y si no saben, yo mismo les ayudo. Máximo Rómulo es la persona que les ayuda, la persona que le cura, la persona que le mejora, la persona que le saca, le elimina brujerías, daños. Mire este viejito, este abuelo, es un rezandero de cuna. Mis taitas, mis abuelos, los ancestros recibieron y decidieron darme a mí los conocimientos de guaquero. Por eso yo soy guaquero, espiritista. Por eso yo soy una persona aquí que le brinda la oportunidad de cambiar, le brinda la oportunidad de mejorar, le brinda la oportunidad de solucionar esos inconvenientes, esas dificultades. Porque escuchen bien, el abuelo Marcelino, quien les está hablando, su hijo Rómulo, su hijo Máximo, le van a dar soluciones inmediatas para que cambie, para que solucione, para que deje en el olvido, en el pasado, esos tormentos, esas dificultades, eso que le está pasando, que le está sucediendo. 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Porque Marcelino desde muy pequeño y esta altura de esta edad, ya me duelen los brazos, ya me duelen las patas. Pero gracias a Dios tengo los remedios para yo mismo curarme. Y así como yo me curo, le puedo ayudar a usted.
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3: Yo ya estoy aquí cumpliendo mi siglo, pero gracias a Dios sé que le puedo seguir ayudando por mucho tiempo a las personas. Aunque me siento cansado en ocasiones, yo sé que me falta mucho, tengo alientos, tengo berraquera para ayudar a las personas. Ahí no va a encontrar un viejito doblado. De pronto me duermo, pero para descansar, para coger alientos, para ayudarles. Porque mire, cada problema, por difícil que sea, cada problema, por dificultoso que usted tenga, que haya visitado un sitio, que haya visitado el otro, que le han mentido, que le han jugado, que le han engañado, escuche bien, yo Marcelino, le ayudo con la verdad y nada más que la verdad, porque aquí yo vengo es hablar con la verdad, no tengo la necesidad de mentir, soy una persona que le ayuda, soy una persona que le demuestra. Soy una persona que le saca a usted la brujería, maldad y daños. Soy una persona que le va a entregar a usted conocimientos, secretos y éxito para su vida. Porque escuche bien, el abuelo, el curaca, el anciano, es una persona que le ayuda con secretos, con sabiduría, con rezos, para sacarle esa brujería de una vez por todas. Esa hechicería, esa maldad, esa porquería, el abuelo, el curaca, el anciano, le ayuda, tengo las plantas y si le puedo regalar la planta, se la regalo, tengo los secretos, si le puedo regalar la planta, se la regalo, si la tengo en ese instante, si no le digo vaya cómprela y la, tráigala y yo le regalo la preparación. No es que todo problema, por difícil que sea, tiene solución. Todo problema con mi secreto le puedo ayudar. Todo problema con mi secreto, con mi sabiduría, le puedo cambiar, le puedo mejorar, le puedo solucionar esos inconvenientes. Porque el abuelo, porque el anciano, le ha ayudado a miles y miles de personas. Y hoy quiero ayudarle a ustedes para que cambien, para que mejoren, para que salgan adelante, para que encuentren esa felicidad, para que enamoren, tanta lágrima que hay botada por un corazón, tanta lágrima que hay botada por el amor, porque le engañan, porque le mienten, porque le han intentado ayudar, pero no han podido hacer nada. Esa personita, esa mujer se fue de su lado. Qué tristeza es saber que todavía hay personas que sufren por amor. Aquí yo les doy la solución, hago es que lo quieran de una vez por todas. Mucha gente dirá, ¿y cómo lo hace? A la buena o a la mala, pero tengo el rezo, tengo el conocimiento y sé que le puedo ayudar. Si usted quiere cambiar, si usted quiere mejorar, conozca este verdadero anciano, este verdadero yerbatero, para poderle mejorar su vida. Y si usted lo hace, se va a dar cuenta que toda su vida le va a cambiar totalmente. Alisten vasito con agua, porque vamos a rezar. Coloque la mano derecha encima y digan conmigo, Señor Padre Eterno, cúranos, sánanos, protégenos, libéranos de la enfermedad, libéranos de la hechicería, de la porquería, de la brujería, del vudú, libéranos, Señor, de las enfermedades, de las tristezas, del corazón, protégenos. Señor Dios mío, protégenos de estas enfermedades y dolencias que afectan mi cuerpo día tras día. Te lo pido de corazón. Amén, Señor. Jártese en ese vasito con agua, jártesenlo, porque tenemos la solución de ayudarle de una vez por todas. De una vez por todas, jártesenlo. Se va a dar cuenta cómo es que mejora, cómo es que soluciona esos inconvenientes, esas dificultades para cambiar su vida. Járteselo y rece. Un Padre Nuestro después de este programa y se va a dar cuenta cómo le cambia su vida. Me despido dejándoles prosperidad, abundancia, riqueza, fortuna, pero una cosa, deseándoles a todos y cada uno de ustedes la alegría total para su vida. Dios los bendiga y Dios me bendiga y los llene de mil bendiciones.
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0: Las 7:58, 7:58, tomando mes y medio con las estrellas de Oriente. Esta es la voz de Antioquia de la cadena radial Júpiter. Acompañándote, sí.
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7: Hola, ¿qué tal, mi bella familia? Nuevamente quien les está hablando y acompañando a esta hora de hoy. Hoy viernes, en este gran día, un día apropiado, un día positivo, un día bendecido por Dios, como todos los santos días, donde Dios nos da esa gran oportunidad de levantarnos con vida, de estar en este gran mundo terrenal. Sí, Señor, un día bendecido, día especial, día cabalístico, día de limpieza, para limpiar, para purificar, para retirar todo lo malo, todo lo negativo, para sacar esas malas energías. Día especial, día cabalístico, viernes de rituales, señores, y como todos los santos días, quien les está hablando, acompañando en vivo y en directo, Rubiela Santos, numeróloga profesional, entregándoles todo lo mejor de mí a esta hora, para que usted, mi querido amigo, mi fiel oyente, se contagie de toda esta gran energía, de todo este gran positivismo, de esta gran idoneidad, capacidad mental, espiritual, consejos, experiencia y profesionalismo. ¿Quién les está hablando? Rubiela Santos, numeróloga profesional. Sí, señores, Rubiela Santos, numeróloga profesional, en este gran día de hoy, día bendecido por Dios, viernes especial, día cabalístico. Contágese de esta gran energía, mi gran amigo, mi gran familia. Usted que tiene ese gran problema, esa gran dificultad, esa gran tristeza, que está pasando por ese gran problema, por todo ese problema, esa tristeza, que no sabe qué camino tomar, que se siente agobiado, que siente que está en ese hueco sin salida, que es una persona que ha ido a un lado, que ha ido al otro, que ha ido en busca de esa ayuda, de esa colaboración, y que no ha encontrado nada de colaboración de absolutamente nadie, que ha golpeado una puerta, que ha golpeado la otra, que en realidad necesita ese cambio, necesita ese beneficio. Yo, Rubiela Santos, le voy a ayudar, le voy a colaborar y le voy a demostrar que para Dios no hay nada imposible. 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Usted desde el momento en que viene acá a mi hogar, pisa las puertas de mi hogar, usted va a recibir un cambio totalmente definitivo. Ver para creer, donde usted va a decir, esta señora tenía la razón, me dio la ayuda, me dio el beneficio y me dio el cambio. Por eso, si usted viene a mi hogar, hágalo con fe, hágalo con armonía, hágalo con perseverancia. Cualquier problema, por difícil que sea, por triste que sea, tiene solución. Lo único que yo se lo digo siempre y se lo repito, haga las cosas con amor, haga las cosas con perseverancia. Yo acá no le voy a cobrar absolutamente nada, ni por la consulta ni la numerología. Si usted quiere el cambio, lo va a obtener. Si quiere la ganancia, la va a obtener. Todas las cosas se pueden hacer en el mundo. Por difícil que sean, se pueden hacer. Lo único que no se puede hacer es cuando ya no tiene reversa, es la muerte. De resto, cualquier problema, por difícil que sea, sí tiene solución. 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Sí, señores, dejen de estar llorando sobre la leche derramada. Si usted tiene el problema, también tiene la solución. Deje la duda, deje la desconfianza, deje tanta inseguridad. Haga las cosas por usted mismo. Salga de ese hueco en el que usted se encuentra en este momento, donde usted cree que no tiene salida, pero sí la tiene. Ahora mismo, este es el momento para que usted venga. Venga con amor, venga con fidelidad, venga con ganas de cambiar esa vida que está llevando, esa vida desordenada, esa vida de escasez, esa vida de desgracia, esa vida que le ha tocado llevar de tanta ruina, donde el dinero no le alcanza para nada, donde realmente usted trabaja, lucha, se esfuerza todo el tiempo y no se le ve el cambio absolutamente de nada. Este es el momento para que ahora mismo usted reciba el cambio en este gran día de hoy. Hoy es un día especial, hoy es un día de ganancia, hoy es un día favorable para que usted tome esa gran decisión y haga las cosas con toda la fe de su corazón. La fe mueve montañas. Y señores, mi querido amigo y mi bella familia, este es el momento para que diga, bueno, me voy para donde Rubiela Santos, porque en realidad quiero cambiar mi vida. Y llegó el momento del cambio, llegó el momento de la ganancia. Usted que le gusta jugar ese chance, esa lotería, que le gusta jugar ese numerito, que juega la suerte todos los santos días, pero que no coge absolutamente nada porque se le va la suerte, porque realmente su suerte está bloqueada, su suerte está estancada, porque todos los días se le va, si juega con un número le cae con el otro, o si jugó por la mañana le cayó por la tarde, o así viceversa, porque la suerte está trancada, está bloqueada y está totalmente frustrada. Yo, Rubiela Santos, soy la que le voy a ayudar, soy la que le voy a colaborar y soy la que le voy a demostrar. Por eso es que lo invito con mucha insistencia, lo invito con mucho amor, lo invito desde mi corazón para que venga, para que me conozca. 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No soy una persona inexperta, soy de toda la santa vida, vengo de mis ancestros, donde le quiero ayudar, donde le quiero demostrar, pero para eso es usted. Usted es el que va a venir, usted es el que va a buscar la ayuda. Hágalo ahora mismo, venga con amor, venga con cariño. Sí, señores, este es el momento, llegó el momento de ganar, llegó el momento de recibir ese gran beneficio. 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Bueno, mi bella familia, y como todos los santos días, entregando mensajes, testimonios, certificaciones de cada una de esas personas que han venido acá a mi hogar en busca de ese cambio, en busca de ese beneficio, que nos lo cuentan y nos lo certifican a esta hora y nos cuenta una persona. Dice, hola doctora Rubiela Santos, espero se encuentre muy bien en este gran día de hoy. Mi nombre es Zenaida Solís, soy del barrio El Encito y vengo a dar este testimonio, ya que estoy muy agradecida con usted, con toda su ayuda y todo lo que usted realmente me ha colaborado a mí, ya que mi expareja hace unos meses me dejó, ya que era muy agresivo y me amenazaba con matarme. Yo quería que él se alejara y mis hijos le habían puesto muchas demandas, pero nada le servía. Usted me ayudó mucho para poderlo alejar, ya que de verdad yo temía por la vida de mis hijos porque persona demasiadamente agresiva, donde me los había cogido a golpes muchas veces y había dicho que me iba a matar, y pensé que nunca me iban a prestar atención, hasta que llegó usted, y usted la única que de verdad pudo alejarme de esta mala persona. Gracias, doctora Rubiela Santos, nunca pensé que pudiera alejarme de este demonio de mi vida. Muchísimas gracias, que mi Dios me la bendiga. Es lo mejor que me ha pasado, doctora Rubiela Santos. Dios la bendiga por toda esta gran ayuda. Es lo mejor. Mil y mil bendiciones, doctora Rubiela Santos. Desde que usted me empezó a colaborar, todo empezó a fluir en lugar con mis hijitos y conmigo. Gracias por habernos alejado de ese demonio de nuestra casa. Y de verdad, gracias por haberme entregado esa gran suerte. Yo gané con la lotería que usted me entregó para que jugara con Caucal 0496 el sábado. Muchísimas gracias, doctora Rubiela Santos. Y asimismo, rápidamente, otra persona que nos cuenta y nos certifica, dice: hola, doctora Rubiela Santos, espero se encuentre muy, pero muy bien. En este gran día de hoy, quiero agradecerle todo lo que ha hecho por mí. Mi nombre es Emilio Lozada, y soy de una vereda de San Carlos llamada La Rápida. El día de hoy vengo a dar este testimonio.

0: empezara en contra mía. Yo no sabía qué era lo que estaba pasando hasta que usted me explicó que había una tercera persona que me estaba haciendo daño a través de una brujería donde me quería ver totalmente mal. Gracias, doctora Rubiela Santos, por haberme alejado de esta brujería y esta tercera persona que de verdad no se imagina todo el daño que me alcanzó a hacer porque me endeudé y estaba quedando, era prácticamente en la quiebra. Muchísimas gracias por toda su ayuda prestada. Usted definitivamente es muy buena, Dios la bendiga, doctora Rubiela Santos. No tengo palabras de agradecimiento. Me alegra en el alma haberla conocido y que usted me hubiera ayudado de la forma en que lo hizo. Gracias por esa numerología tan acertada que hizo conmigo. Mi Dios me la bendiga, doctora Rubiela Santos. Bueno, testimonios reales, se nos ha acabado el tiempo, me despido agradeciéndoles a cada una de esas personas que nos ha entregado ese testimonio a esta hora. Se nos ha acabado el tiempo, un beso, un abrazo, Dios me lo bendiga para cada uno de ustedes en sus casas y en sus hogares.
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3: ¿Sabías que las manzanas tienen aire? Haz la prueba y tira la manzana de un bote de agua. Verás que la fruta flota. Esto se debe a que están compuestas hasta del 25% por aire. Según los estudios realizados, esto es para que la fruta crezca.
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0: Cuando las aves con las trigueñitas, la voz de Antioquia, las 8 y 24 minutos.
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2: Hola, ¿qué tal, amigas y amigas oyentes de Radio Cadena Júpiter? Hoy es 24 de julio, estamos a viernes, querida familia, toda la gente de Radio Cadena Júpiter. 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Hablo para esta persona que tiene fe, hablo para esta persona que quiere cambiar el rumbo a su vida, para esta persona que está desesperada, que está trancada, que está bloqueada, que le ha ido mal. Hermano, hay que darse una oportunidad, hay que quitarse esa sal de encima, hay que mejorar esa vida oscura, negativa, de fracaso, de pobreza, de mala suerte. Hay mucha gente que está endeudada, hay mucha gente que no tiene casa propia. 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Hay que hacerse los tratamientos, quitarse la sal de encima. 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Les voy a decir quién le engaña, quién lo traiciona, quién es el culpable de su fracaso, por qué tanta mala suerte. Mire, desafortunadamente la envidia es peor que el cáncer. Hay mucha gente que se vale de sortilegio, hay mucha gente que se vale de porquería, de artimañas para acabar con una vida, para acabar con un paciente, para acabar con una relación sexual íntima. Hay infidelidad, hay cizaña. Hermano, cuídense. 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Oyente de la línea, buenas, buenas, buenas en Radio Cadena Júpiter.
3: Hola, profesor Eduardo, habla con Leonardo.
2: ¿De dónde llama, Leonardo?
3: De aquí, del barrio Santander de Medellín, profesor.
2: ¿Qué hace en Medellín, Leonardo? Cuéntele a mis oyentes, a mis seguidores de Radio Cadena Júpiter, ¿qué problemas tenía y cómo le fue visitándome?
3: Problemas demasiado, profe, enfermo, dependo de mis hijos. Y claro, con la limpieza que usted me hizo y el tratamiento y las pastillas tectónicas, maravilloso, profesor. He mejorado mucho. Y la suerte me cambió. Con el número que usted me dio, el 2212, la lotería del Meta, me gané 150 millones.
2: Qué alegría, hermano, qué alegría, 150 millones de pesos. A mí me interesa mucho que usted le cuente a la gente, usted llegó allá, prácticamente lo llevaron alzado, dos hijos suyos, les dije, esperen afuera porque ellos son muy incrédulos, pero usted decidió invertir, sacó una plata, compró un premio, se compró las plantillas tectónicas, ¿valió la pena invertir, valió la pena visitar al profe Eduardo?
3: Pues claro, profesor, totalmente. Hasta mis hijos ahora ya están creyendo más porque eso se dieron cuenta de todo. Crédulos llegaron y ahora dieron crédulos.
2: Ay, qué bueno, hermano, qué bueno. Porque ellos sí, ellos estaban ahí. Usted dijo, hermano, pues yo voy a invertir una plata, quiero ganarme un dinero. Me imagino que ya ellos saben que usted se ganó 150 millones de pesos.
3: Claro, profe, claro, ahora sí, ahora me quieres más.
2: Ahora lo quieres más. Ay, tan bello. ¿Qué le dice a la gente escéptica, hermano?
3: Pues que vaya, que lo visiten, que lo busquen, profesor. Es maravilloso con lo que hace.
2: Un abrazo, gracias por esas palabras.
3: En todo sentido de la palabra.
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2: Avanzamos, querida familia, avanzamos, la gente sigue marcando, sigan llamando, Radio Cadena Júpiter, todo el mundo me espera en Medellín el 2 de agosto, oiga, usted está enfermo, está embrujado, está pobre, está endeudado, fracasado, le ha ido mal, las peladitas le quitan la plata, lo tienen volteando para allá y para acá, tengo soluciones alternativas, usted, amigo mío, puede cambiar esa vida, mejore su suerte, busque una pareja estable, tengo el perfume de Quereme con el pica pica, para que le pique el deseo sexual a la persona que usted ama. Más oyentes en Radio Cadena Júpiter. Buenas, buenas, ¿con quién hablo?
5: Hola, profe, buenas, con Camila.
2: ¿De dónde llama Camila?
5: Profe, lo llamo desde Medellín, Antioquia, desde el sector de La Milagrosa.
2: La Milagrosa, Medellín, Medellín. ¿Cuál es su testimonio, mujer?
5: Profe, pues yo tengo un salón de belleza, pero la verdad, pues el trabajo se me había vuelto muy pesado, profe. Aparte, pues estaba muy endeudada. Tengo dos créditos en dos bancos, profe. Y aparte de eso, pues cuando mis papás estuvieron vivos, yo era como el sustento de ellos, la que siempre les colaboraba, estuve ahí. Tengo una hermana que vino hace más o menos como un año a quedarse con mi mamá porque ya mi padre había fallecido, ¿sí? Vino pues que para ayudarla, cuidarla. Mi mamá falleció también y no, profe, ha sido muchos problemas con ella porque pues saca en cara que estuvo pues ese año acá con ella y quiere quedarse pues con la casa. Yo le dije pues que arregláramos por las buenas, pero pues ella no quiere, profe, tampoco pues tengo para un abogado. Yo se lo escucho mucho, tomé la decisión de visitarlo y vea, maestro, muchísimas gracias por la limpieza, por ese tratamiento, por la serpiente, profe, protectora del mar. Yo la enterré en la matera así tal cual como usted me dijo a la entrada del salón y vea, profe, qué cambios, o sea, sinceramente han habido muchísimos cambios, el trabajo me ha mejorado y pues a base de eso yo se le compré el premio programado. Y, profe, venía jugándolo con tanta fe que me falló, maestro, con el 0950 con la Manizales, me gané 90 millones de pesos.
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5: Profe, yo los invito que no se pierdan la gran oportunidad de visitarlo, de consultarlo, pero eso sí, que hagan todas las cosas tal cual como usted dice. Y, profe, ante todo, la fe y la paciencia, porque a veces las cosas no se mejoran de un día para otro, ¿no? Hay que ser constantes, hacer todo tal cual como usted lo dice, y verá, profe, que las cosas les van a cambiar al 100%.
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2: Avanzamos, querida familia, porque hoy es 24 de julio. Le doy la bienvenida a mis amigos Don Hermes y Don Ediondo. Hola, viejitos cagaseco.
6: Chicharrón con pelo, ajú, ajá. Al programa del profesor Eduardo nadie le ganará. Oiga, estaban los dos ñeritos, se encontraron a las 12 de la noche. Le dijo, hola, le dijo, ¿vos dónde vives? Dijo, en Soacha. ¿Y vos? En el barrio Santa Fe. Dijo, ¿qué? ¿Me atraca o lo atraco? Con todo el respeto, ¿no?
7: ¡Hola, su merced lindo viejo culiseco! ¡Feliz viernes! Gracias por estar con nosotros de nuevo. aquí estamos nosotros acompañándolos en este viernes. Se me seca la garganta porque uno sabe que ya prácticamente viene la época de tomar. A propósito, llegó un tipo que llega como a las 5 de la mañana del otro día. Y llega y la mujer, ¿de dónde viene? Dijo, ay, mami, no vaya a pensar mal, lo que pasa es que me agarraron a tubazos. Dijo, ¿cómo así? Me lo querían atracar, mi amor, ¿qué pasó? Dijo, no, estaba en una cantina y mis amigos me decían, toma tu vaso, toma tu vaso.
2: Imagínate que llega la gallina borrachita a las 5 de la mañana y el gallo, así como hablan los gallos, ¿no? Sé que son estas horas de llegar, sin vergüenza. Y le contesta la gallina, hágame el favor y me baja la voz, que aquí la de los huevos soy yo. 321-320-0140.
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2: Avanzamos, querida familia, avanzamos, sigan marcando, separen el turno. 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Tengo a un oyente por aquí en la línea. Buenas, buenas, ¿con quién hablo?
8: Hola, profe, ¿cómo estás? Con Camila.
2: Camila, gracias por llamar. ¿De dónde me llama Camila?
8: Yo estoy acá en Gómez Plata.
2: En Antioquia, Gómez Plata en Antioquia. Camila, usted es paciente de Medellín. ¿Qué problemas tenía? ¿Cómo le fue visitándome?
8: Sí, profe, pues yo lo visité en Medellín y pues gracias a Dios me fue muy bien. Pues yo le voy a recordar algo de mi historia. Yo tengo acá un supermercado con mi esposo. Y pues realmente el supermercado fue gracias a mis ahorros, a mi esfuerzo y todo, pero pues yo lo trabajaba conmigo. De un tiempo para acá, pues mi esposo empezó como a ver las clientes, pero las jovencitas, como literalmente, perdón la expresión, un viejo verde, empezó como a seducir, empezó como a sacar cositas, como a ayudar, como a darte la importancia de él, como si el supermercado fuera literalmente de él, que incluso hasta las muchachas ya lo venían a ir a buscar, o sea, ya llegó a ese punto. La verdad, yo estaba un poco desesperada, pues decidirlo visitar por eso. Cuando lo visité, pues usted me hizo una limpia, un tratamiento, usted me pidió que le llevara una foto de mi esposo. Realmente, pues después de que hubo todo eso, sentí el cambio muy grande. Él ya dejó de ser un viejo verde, la situación también en el supermercado pues empezó como a mejorar, porque incluso sacaba mucho dinero de caja, yo no podía descuidar el negocio. Yo con usted también lo compré en la esperma negra, la quemé, y pues el motivo de la llamada, y gracias a Dios salió, es para contarle que con el 0164 del Valle yo me gané 90 millones, profe.
2: ¡Qué felicidad, qué alegría! ¿Cuánto se ganó?
8: 90 millones.
2: Mujer, ¿cómo se ha sentido con la limpieza que le hice, la limpieza que le hice a su marido porque estaba volviendo morboso, porque estaba traicionando la relación, traicionándola a usted con el negocio, con todo? ¿Han mejorado todos los problemas con la dupla la esperma negra y el tratamiento del profesor Eduardo?
8: Profesor, un 100%. O sea, desde que yo se lo visité, mi vida dio un cambio total, tanto financiero, porque imagínese este premio tan grande con mi esposo, o sea, no, estoy súper feliz, la verdad, no tengo palabras de agradecimiento.
2: ¿Qué le dice a la gente que me escucha por todo Antioquia, a la gente que me puede visitar el próximo domingo 2 de agosto?
8: Mire, profe, yo les digo que por favor lo visiten, usted es una persona muy acertada, usted realmente ayuda a las personas, es 100% garantizado, yo doy fe de este testimonio.
2: Yo la bendiga. 321-320-0140.
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2: 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Dios los bendiga, los quiero mucho. Un abrazo a todos los oyentes de Radio Cadena Júpiter. Chau, chau.
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8:49, esa es La Voz de Antioquia. Pertenecemos a la cadena radial Júpiter, era Gabriel Raymond, te perdono, La Voz de Antioquia al aire, 8:49.

Al mejor estilo de Albeiro Ríos, profunda nostalgia, esa es la voz de Antioquia. Ya tenemos las 8:55 minutos, 8:55, pertenecemos a la cadena radial

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Muy buenos días, familia. Bienvenidos de nuevo a este su programa Armoniza tu Hogar, un espacio para fortalecer tu mente, equilibrar tus emociones y renovar toda tu energía. Hoy es un nuevo comienzo, hoy 24 de julio del 2026, hoy vamos cerrando semana y hoy empezamos una nueva etapa, un nuevo comienzo, vamos a arrancar con una nueva semana y es oportunidad de abrir caminos, de mover nuestras energías. Por eso, quédate con nosotros conectados, les habla Maía en este su programa de Tienda Esotérica Yoyito para que estemos armonizados para mejorar la calidad de vida. Sean todos bienvenidos.

vamos a tomarnos esta mañana, después de una noche fría, después de ese día de ayer tan lluvioso. Hoy el sol brilla y es esa luz divina que también está para cada uno de nosotros, esa luz que ilumina nuestros caminos. Vamos a pedirle a Dios que cada momento, cada instante fortalezca nuestro espíritu, fortalezca nuestra vida, que rodee a cada uno de nosotros en esa protección, que toda energía negativa tengamos la capacidad de transformarla para salud y bienestar de cada uno de nosotros. Vamos a declarar y a decretar que hoy se abran las puertas de la salud, del amor, de la abundancia, que así sea, hecho está.

Bueno, y hemos estado hablando del tema de la importancia de cuidar nuestra energía, de mantener, de sostener y de empezar a traer cosas bonitas. Yo les he hablado de que todo este tema en cuanto a lo energético y a lo espiritual siempre va a tener unos pasos importantes. Primero, ¿cómo vas a limpiar? ¿Cómo vas a romper y a quitar esas descargas? Ya les he hablado de baños, de protección. Les he hablado de todo esto. También luego de limpiarnos es importante empezar a manifestar, que también hemos utilizado diferentes productos de nuestra tienda Yoyito para que ustedes aprendan a manifestar, para que aprendan a atraer, para que se vuelvan ese imán vivo de atraer las cosas bonitas, las cosas buenas a nuestra vida. Recuerden que tenemos la urna de la fortuna que se activó con el nido de Macua. Me encantaría escucharlos a los que la tienen activa, de cómo van, de si han hecho la tarea, si la han alimentado perfumando el nido, si le han hecho la oración al nido declarando ese oro, ese tesoro. Quisiera escucharlos y leerlos. Voy a estar conectada si alguno quiere compartir la experiencia en cuanto a esto. Ayer estuvimos también hablando del ritual del elefante blanco, que recuerde que todos los 29 de mes se activa para la abundancia y la prosperidad, el cual vamos a coger también ese billete, vamos a escribir los deseos y luego de que actives el elefante con la velita, la vela verde la vamos a marcar con nuestro nombre y luego vamos a enrollar el billete y lo vamos a poner el elefante. ¿Por qué? Porque eso es un modo de cómo vamos a empezar a sostener la energía. El ritual del elefante ya entraría en el paso 3. Entonces, decreto, atraigo y sostengo la energía, sostengo la buena vibra, sostengo toda esa energía para que me lleguen cosas bonitas. Hoy vamos a hablar de cómo protegernos. Yo no me canso y no me cansaré de decirles, de hablarles de la necesidad de protegernos de estas energías de baja frecuencia. Miren, ahora estamos muy despiertos a la luz, ya entendemos muchas cosas, ya comprendemos muchas cosas a nivel espiritual, cosas que antes no se hablaban, pero ya ahorita estamos muy abiertos a comprender muchas cosas. Y hay algo que nos está enfermando que se llama envidia. Muchachos, recuerden que la envidia ya no se puede esconder, ya esa envidia es algo tan fuerte y ha cogido tanta ventaja que enferma y bloquea nuestras energías. Esta semana me encontré con un caso muy particular que atendí, donde una hermana envidia a otra de una manera increíble, donde ha movido diferentes energías, donde ha hecho cosas oscuras para que a esa persona le vaya mal. Y solo por el hecho de darle empleo en un emprendimiento que tenía su hermana. Si vieran cómo estaba esta persona, con ganas de no vivir más, muy triste, desesperada, diciendo que no tiene vida, no puede dormir. Y cómo una energía de estas coge tanta ventaja que llegamos a sentirnos de esa manera. Al no querer vivir, eso es muy triste, muchachos. Entonces, ojo, vamos a empezar a identificar y a saber protegernos también de todas estas situaciones, porque no solo hay productos, recuerden también que está el servicio de la consulta personalizada, donde cuando sientas que estas situaciones se te salgan de las manos, que ya es algo anormal, que ya está sucediendo cosas extrañas en tu vida, es momento de consultar. 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Vea, la envidia enferma y bloquea tanto nuestra energía. Que la persona que atendí me decía, pero ¿por qué
tanta envidia si yo soy muy buena gente, si yo me porto bien con ella, si yo estoy bien con ella? Y yo le decía, no, es que lo que te están envidiando a ti son lo que, la fuerza que tú tienes, lo que tú logras, tu brillo, tus impulsos, tus ideas, tu creatividad. No solo nos envidian las cosas materiales que nosotros conseguimos. Entonces, es muy sorprendente ver cómo esto ha venido cogiendo ventaja, porque vuelvo y les digo, como estamos tan despiertos espiritualmente, pues hombre, viene también la oscuridad, se vale de estas personas débiles de mente y espíritu y generan también un bloqueo fuerte de envidia donde encapsulan a la persona, es como si la paralizaran. Cuando vivimos la parálisis de sueño, que es también cuando tenemos esos sueños pesados, pues despiertos también nos paralizan, porque llegan a un punto que es tanta la carga que ustedes no saben si mirar para adelante, para atrás y dar un paso, se devuelven tres y todo se les nubla completamente. Todo se les nubla alrededor. Incluso he tenido también consultantes o personas que han venido a consulta donde nos han hablado y nos han contado de cómo su visión incluso se pone borrosa cuando sienten ese embombamiento. Ahí precisamente es momento de venir a una consulta, de hacerte una lectura de la energía y de descifrar y mirar ¿cuál es la raíz del problema? Mira que esta persona no sabía que era su hermana. Cuando vino primero a su lectura y nos dio pautas, porque ella preguntó por varias personas, después de que se enteró que era esta persona, todo empezó a salir a la luz. Todo empezó a desatarse y todo empezó a saberse, porque siempre que nosotros abrimos la luz es como un despertar, que nos volvemos un imán para poner todo absolutamente en orden a nuestro alrededor. Entonces, ¿qué es la envidia? También mirar con malos ojos a alguien. Eso es la envidia, muchachos. Ojo también nosotros con lo que sentimos. ¿Cuál es la mirada que tenemos al otro? ¿Qué le deseamos al otro? Porque nosotros tenemos también que revisarnos. Somos humanos, muchachos, y tenemos que revisar si nosotros tenemos la puerta abierta para ser envidiosos también, porque esa puerta hay que cerrarla inmediatamente. ¿Por qué? Porque no nos la podemos pasar en un tire y jale, entonces tú me envidias, yo te envidio y todos nos envidiamos. No, eso es una energía muy pesada. Ahí es donde nosotros tenemos que estar muy vigilantes. Recuerden que en nuestra tienda Yoyito tenemos productos bien especiales para empezar a protegernos de toda esta energía. Miren que yo tengo un dicho que decía, mi abuela me lo decía mucho y decía, porque ya veía que yo era muy chispita, y me decía, mija, cuando vean que no pueden igualarte, pero no es desde el ego, es desde ese brillo que yo les hablo. Hay personas que brillan naturalmente. Entonces ella me decía, cuando veas que no pueden igualarte y mucho menos superarte, tratarán de ensuciarte. Ojo con eso, porque eso se llama envidia. Voy a repetir la frase, porque muchos quieren nuestro brillo, muchos están esperando una caída de nosotros, para ahí mismo aprovecharse y tomar nuestro lugar. ¿Por qué? Porque no

0: de ajo. Las cáscaras de ajo repele inmediatamente o corta, ayuda a cortar, a dispersar esa energía de envidia. Quemar cáscaras de ajos, ahumar, como les hablaba ayer, puertas, ventanas, es muy importante para ir repelando esas energías. Yo sé que no les gusta mucho el olor a cáscaras de ajo. Es como cuando usamos la criolina o la llamada popularmente veterina, los amoníacos, todos estos son químicos que se tienen que usar con cuidado porque son para limpiezas. ¿Por qué son tan buenos? Precisamente por los olores, como la envidia y las energías densas y pesadas generan olores malucos. Ahí al nosotros activar con intención de cortar esa energía, un olor fuerte, maluco también para las entidades, también va a ayudar a ahuyentar esa energía. Cargar un ojo turco o activar un ojo turco para proteger nuestra casa. El ojo turco es algo de protección increíble, lo mismo que la mano de Fátima, pero es importante que lo intencionemos. ¿Cómo lo vamos a intencionar? No vamos a poner el ojo turco ni la Virgen ni la mano de Fátima en la puerta por ponerla. A todo le debemos de dar una intención. ¿Cómo le vamos a dar la intención? Sencillo, vamos a sazonarlo igual con las cáscaras de ajo porque vamos a limpiar también el ojo turco, la mano de Fátima, lo vamos a limpiar de energías de manipulación que haya tenido el fabricante, el vendedor, el curioso que viene a mirar. Entonces, eso se carga, como son elementos tan sensibles a la energía, es importante que cada vez que compremos una protección, la limpiemos, la sahumemos. Entonces, vamos a sahumar y a limpiar el ojo turco como tal con el mismo sahumo de las cáscaras de ajo. Y vamos a activarlo diciendo lo siguiente. Ojo, pues vamos a prestar atención que estamos activando. En este caso, voy a enseñarles a activar el ojo turco. ¿Qué vamos a decir? Ojo eterno y guardián, despierta tu poder rechazando toda envidia y sella mi luz con protección. Es muy sencillo. Ya ahí sí lo guardan o lo cuelgan. Si lo van a cargar ustedes, se lo cuelgan o lo cargan en el bolsillo. Estos elementos no los dejamos tocar de nadie. Si por accidente, por curiosidad, porque ese ojo como que llama y lo quieren tocar precisamente por la fuerza que tiene para proteger de las envidias, si llama, inmediatamente volvemos a limpiarlo y volvemos a programarlo. Listo, entonces para que lo tengan ahí muy atento. 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

0: 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Bueno, y vamos a recordar que yo le llamo a los frasquitos. Cuando llegué y encontré en la tienda estos frasquitos poderosos, yo los llamo activadores. El frasquito de contraenvidia, del ojo por ojo, todos estos frasquitos mágicos que han venido acompañando la tienda, que son poderosos. Y precisamente ya llegó el frasco de contraenvidia, ese frasco que te va a ayudar a proteger tu energía. Recuerden que estos productos no están hechos con la intención de dañar a nadie. Están hechos con la intención de que te protejas, de que te protejas de dificultades, de esas cargas negativas, de esa energía de mala vibra que hay veces nos tiran por solo hecho de vibrar. Entonces, de vibrar o de brillar. Entonces, cuando sientas que alguien se manifiesta con malas intenciones contigo, aquí es donde solo vas a colocar en un papel el nombre dentro de la botella del personaje que tú le sientes mala vibra. Vamos a hacer que dentro de la botella el contenido disuelva todas esas intenciones que tiene esa persona. Lo que vamos a hacer es bloquearle esa energía de envidia para que no avance. Es importante. Entonces, miren pues todo el proceso. Ya sahumamos con cáscara de ajo, nos ahumamos nosotros, ya tenemos la protección lista, que es el ojo turco. Mire que son todos unos pasos importantes para que ustedes corten con esa energía. Ya estamos activando el frasco de contraenvidia y vamos a usarlo, pues lo usamos para proteger esa mala energía, y luego vamos a esperar que el frasco actúe. ¿Qué va a pasar con el frasco? Va a recibir, va a servir como ese catalizador de esa energía oscura. Lo va a recibir el frasco, lo va a recibir el ojo turco, y lo que va a hacer la envidia, repeler, porque no va a encontrar baja frecuencia para que esa energía avance, para que esa energía esté ahí. Y luego, ¿qué vamos a hacer de activar el frasco de contraenvidia? Vamos a bañarnos con el jabón saca sal. ¿Para qué? Para acabar de hacer esa descarga. Entonces, miren que es todo un proceso maravilloso en el que ustedes van a aprender a repeler esa energía, que van a aprender a cuidarse, que eso, si ustedes sostienen esa buena vibra, ese brillo que ustedes son, eso también les va a ayudar a sostener esas buenas ondas. Entonces no van a estar como con ese cansancio constante, como con esa tristeza, esa angustia en ustedes. Recuerden también que cuando la energía se pone muy pesada, de que ya se salió de las manos, de que ya la cosa está delicada, es momento también de hacer una consulta. Cuando ya esto ha cogido ventaja de mucho tiempo, no es que tengo una vecina o un familiar que siempre me ha envidiado, que siempre ha querido todo lo mío, pues venimos a la consulta cuando yo ya veo que ya es mucha, mucha carga. Ahí sí es donde es momento de identificar que hay un enemigo, que hay un enemigo oscuro acechándonos, que hay un espíritu infernal que quiere dañar toda nuestra vibra. Por eso, ahí es donde debemos de usar el baño de tabaco y el ojo por ojo. Entonces voy a estarles contando cómo vamos a activar este producto. El baño de tabaco lo vamos a usar por 3 días seguidos. Listo, vamos a mezclar el contenido del frasco, nos vamos a bañar normalmente y por último nos aplicamos el contenido del baño del tabaco y lo dejamos secar en el cuerpo. Siempre es importante dejar estos elementos en el cuerpo para que actúen como una barrera o un escudo de protección para alejar de todas estas envidias. Bueno, ¿y cómo vamos a activar el ojo por ojo? El ojo por ojo hace como una acción de devolver la energía, la mala vibra que nos están tirando. ¿A quién se le va a devolver esa mala vibra? A la persona que se lo está enviando. Entonces, también vamos a detener ese ataque con el ojo por ojo, pero solo cuando ya identificamos un enemigo oculto o un enemigo oscuro. ¿Cómo vamos a activar este ojo por ojo? Vamos a hacer la oración de San Marcos de León. Vamos a decir el nombre de la persona y vamos a hacer que esos sentimientos y esos malos pensamientos que están teniendo hacia mí cambien. Listo, para que esa persona reflexione, se arrepienta y no haga más daño a mi ser, a mi energía, que se quede quietecito. Ese frasco de ojo por ojo lo vamos a colocar guardadito, donde quieran. Y también, si quieren, en el ojo por ojo podemos también escribir el nombre de esta persona o de este enemigo, de esta energía oscura. También podemos poner el nombre y meterlo dentro del frasco. Entonces miren que es muy sencillo protegernos, muchachos. No nos hagamos los ciegos, los sordos, los mudos al momento de protegernos de esas energías. A veces cuando nosotros ya venimos a consultas o buscamos ayuda, hay problemas tan delicados y tan fuertes que ya también se les ha dicho, no, esto no tiene solución, esto ya es algo ahí somatizado, que ya se somatiza en enfermedad, que ya se somatiza con cosas muy delicadas. Entonces, ojo con eso. Todas estas prácticas o este programa que está hecho es precisamente para ayudarles con herramientas para que ustedes aprendan a manejar todas estas energías. Entonces vamos a ir aprendiendo de todas estas prácticas. Hoy aprendimos cómo protegernos con nuestros productos, con lo que tienen en casa, así que los invito a que estén muy atentos. Por acá está conectada Olga Suárez, donde nos habla: buenos días, mi niña, ¿cómo amaneció? Mira, tengo una hermana que tiene un compañero que es muy hambriento con ella y él tiene la comodidad. ¿Qué debe hacer ella? Por favor, no, ya lo dije. Bueno, yo te invito a que vengas a una consulta, que estos temas sí se deben de hacer más personal. Me perdona ahí, pero empecé a leer el mensaje y lo último que dijo fue que no dijera. La advertencia me la hace al principio, señorita, cuando no quieren que mencionemos el nombre. Bueno, Cecilia López nos habla por acá: Dios te bendiga siempre, Maí, eres una bella mujer. Gracias, Cecilia López, soy el reflejo tuyo, me imagino que eres muy bella también. Si hoy te da tiempo, me regalas el número, soy el 18 de noviembre de 1966. Y mil bendiciones para ti, hermosa mujer. Cecilia, para el lunes. El lunes sí no es festivo, ¿cierto, Alex? Todo esto es festivo, no el lunes, sino el lunes te estoy dando el número o te lo escribo por acá por el chat, te lo voy a dejar mejor. Listo, ya te lo paso, Cecilia. Bueno, y vamos llegando al final de este tu programa Armoniza tu Hogar. Gracias por acompañarnos, gracias por estar conectados. Recuerden que cada día que vives es una nueva oportunidad para construir esa vida que deseas, esa vida alegre, esa vida con esperanza, con fe. Te digo y te deseo que tengas que tengas un fin de semana lleno de paz, de protección y de mucha bendición. Hasta un próximo encuentro, o sea, hasta el lunes, en este tu programa Armoniza tu Hogar de Tienda Esotérica Yoyito. Chao, chao.
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1: Amigos oyentes, ¿qué tal? Muy buenos días. Saludo cordialísimo de nuevo con ustedes acá en los micrófonos de La Voz de Antioquia. Les acompaña este amigo de ustedes, Juan Felipe Tobón, lleno de salud, de bienestar, de prosperidad, de mucha energía para compartir y difundir a todos ustedes a través de los micrófonos de La Voz de Antioquia. 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Vamos a darle gracias a Dios para comenzar siempre con la mejor voluntad de este nuevo día. Vamos a pedirle a Él para que nos ayude a salir triunfantes, a salir relucientes ante cualquier enfermedad y ante cualquier dificultad, cualquier situación que estemos atravesando. Dios, he aprendido a orar por mis semejantes, por mi familia, por mis amigos. No permitan nunca que deje de rezar todos los días. Al levantarme y girar mi mirada hacia el cielo, sentir tu presencia, cosas que antes no sentía. Gracias a Dios, he aprendido a vivir de nuevo. No he perdido los temores, pero sé que con la energía y la luz divina aprenderé a vivir sin temor. Dios, qué grande es sentir tu llamado. Nunca pensé la riqueza que era saber orar y pedir bendiciones todos los días. Siento mi hogar, mi oficina llena de virtudes, que antes no las tenía. Pero lo más importante, Dios, es que he logrado llevar esta paz a mi familia y a mis hermanos, e iré por todo el mundo pregonando tu palabra, solicitando tu bendición. Gracias, es lo que puedo decir, Dios. Me has dado brillantes momentos de comunicación contigo, y he logrado poco a poco poder levantar mi mejilla, sentir rodar mis lágrimas al hablar contigo. Es una gloria cada lágrima que puedo derramar, porque esto significa que me estoy librando de tantas cosas negativas y que me estás escuchando. Y como sé que me escuchas, trataré de no defraudarte. Dios, eres lo máximo. Qué grandeza tienes por tus hijos y a veces no sabemos aprovechar tu sabiduría. Dios, hazme todos los días digno de mi persona, que podamos corregir nuestros errores, que quitemos el odio de nuestros corazones y que podamos brindar amor a quienes lo necesitan. Que cuando oremos, nos llegue la paz y que todos podamos transmitir tu palabra. Tu presencia nos dignifica y nos hace grandes merecedores de tu bendición. Gracias, Dios, porque siempre estás conmigo.
2: Hola, muy buenos días.
3: Buenos días.
1: ¿Quién habla?
3: Habla con Edelmira. Don Felipe, ¿cómo está?
1: Muy bien, Luzmila, contame en qué te colaboro.
3: Don Felipe, mira, lo que pasa es que yo tengo una hermanita que está sufriendo de la presión. Entonces ella quiere saber qué puede tomar.
1: Bueno, mira, para la presión arterial necesitamos la jalea de mandarina, 2 cucharadas, 2 veces al día por 2 meses. 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Se mezcla, se toma 2 veces al día por 2 meses. 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Y necesitamos el Lavil, 1 cucharada, 2 veces al día por 2 meses. Ah, y el chitaque. 1 cucharada, 2 veces al día durante 2 meses. Chitaque.
3: Sí, señor. Sí.
1: Ajá.
3: También le dijeron que está prediabética.
1: Bueno, para la prediabetes, o sea, prediabetes es antes de la diabetes. Normalmente, cuando usted tiene menos de 110, le dicen que es prediabético. Pero si tiene el azúcar en menos de 110, lo tiene normal, para que no se complique la vida. Mire, necesitamos el bonfar y el malambo, 2 cucharadas de cada uno en un pocillo con agua. 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
2: Si no es una cucharada dos veces al día por dos meses, y el Nabil, una cucharada dos veces al día por dos meses.
3: Bueno, señor. Bueno, don Felipe, muchísimas gracias.
2: Bueno, con mucho gusto.
3: Bueno, que esté muy bien.
2: 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Que muy buenos días.
4: Buenos días, don Felipe. Espero que se encuentre muy bien. Don Felipe, habla con doña Mary, y es bello. Yo lo llamaba para preguntarle que yo tengo tiroides y yo me siento mucha debilidad en las piernas, en los brazos. Es insoportable, no me dejan dormir, yo ya no me provoca salir por eso mismo, por la debilidad. Si subo escalas, me da como un dolorcito en el pecho. Es muy desalentada, horrible desalentada mis piernas. Yo lo llamaba don Felipe porque yo fui al doctor debido a eso y me dijeron, y a mí me dijeron que tenía osteoporosis, me hicieron un examen y que tenía osteoporosis. Y el doctor me dijo que la debilidad era por esa osteoporosis. También tengo unas bolas en la nuca y me mandaron unos exámenes, salí con tiroides y tengo dos nódulos. El uno, el doctor me dijo que estaba midiendo 37, el otro 38. Entonces que a él lo preocupaba y me mandó una biopsia. Todavía no me la han hecho. Entonces, don Felipe, era para ver si usted me hacía el favor, me manda el tratamiento para la tiroides y qué puede ser esa debilidad que yo tengo.
2: Vea, para el problema de la tiroides necesitamos las tres jaleas que son zanahoria, remolacha y uva. Una cucharada de cada una en un vaso o en un pocillo con agua se mezcla, se toma dos veces al día durante dos meses. 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Muy buenos días.
5: Don Felipe, buenos días, señor. Espero que se encuentre bien. Don Felipe, estoy enfermo de la columna. Me tomaron una resonancia y salí con tres hernias en la columna. Y tengo tres masitas también en la columna que hace un cuenta como que me la van a operar las masitas y las hernias. Entonces, yo no quiero serme operado, don Felipe. Verdaderamente no me quiero, yo confío mucho en sus productos para ver en qué me puede ayudar, don Felipe, porque verdaderamente no me quiero hacer operar, don Felipe. Yo confío mucho en sus productos y yo escogí en usted, don Felipe, entonces.
2: Entonces, mire, si el problema es en la columna, necesitamos la jalea de curuba y la jalea de pomelo. 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
2: Muy buenos días.
6: Buenos días, don Felipe, ¿cómo está? Habla con Blanca. Don Felipe, tengo un niño que cuando duerme, no cierra bien los ojos. O sea, parcialmente él duerme con los ojitos entreabiertos. A ver, ¿qué me le puedes recetar?
2: Hay que purgarlo. Eso suele suceder cuando hay parásitos. La jalea de granadilla, toda la bolsita en ayunas. Ese día no consume ningún derivado de la leche, poca sal, mucho líquido, comidas suaves. Recuerde, ayunas es cuando se levanta. Le da a consumir toda la bolsita de la jalea de granadilla y con eso tiene, no necesita más nada. Esos son parásitos que tiene el niño. Cuando los niños babean la almohada, chasquean los dientes, duermen con los ojitos entreabiertos, es porque tienen parásitos. 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Hola, buenos días.
7: Don Felipe, muy buenos días, ¿cómo amaneció? Don Felipe, es para preguntarle que me le puede mandar a una hija que tiene la tiroides muy alta. Le mandaron pastillas, pero esas pastillas, no, primero le han mandado de 150 miligramos, después ya que le estaban haciendo daño, entonces le mandaron de 100. Y ella sigue muy enferma de esa tiroides. Bueno,
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2: Le recuerdo que la atención es de 8 de la mañana a 5 de la tarde. Tenemos más oyentes, el teléfono 475-7979 o el 305-435-0914, nuestra línea de WhatsApp, para que participe a esta hora con nosotros, a nombre de Fitosalud, su tienda naturista de confianza. Buenos días.
8: Buenos días, don Felipe, ¿cómo amaneció?
2: Muy bien, ¿quién habla?
8: Con Sonia de México.
2: Hola, Sonia, ¿cómo te ha ido?
8: Muy bien, gracias a Dios.
2: Contame.
8: Don Felipe, lo que pasa es que yo esta semana me dieron a 15 días, me hice una radiografía de pulmón. Entonces en el examen me salí diciendo que tenía disnea leve y sospecha de asma. O sea, ahí sí que me hace ver y me manda, por favor.
2: Bueno, ya. Necesitamos las goticas de Hipersir, 20 goticas para tomar 2 veces al día por 2 meses. Necesitamos el Fitogel, 3 copitas al día, la primera en ayunas por 2 meses. 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La jalea de guayaba con rábano, 2 cucharadas, 2 veces al día por 2 meses. La nur, 1 cucharada, 2 veces al día por 2 meses. La nur. Y el super K, 1 cucharada, 2 veces al día durante 3 meses. Listo, con eso tienes.
8: Ah, listo, hágale todo, don Felipe, muchísimas gracias.
2: Bueno, mi amor, Dios la bendiga, un saludo para toda la gente por allá en México, fieles oyentes de La Voz de Antioquia en los 1200 de la M, y felices con la musiquita huasca que ponemos aquí en La Voz de Antioquia. María, pues, hombre, buena, pues, María, pues, hombre, ¿sí o no? Hola, buenos días.
9: Sí, muy buenos días, Felipe, ¿cómo amanece?
2: Muy bien, ¿quién habla?
9: Habla de nuevo, yo llamé ayer, Yurani, de San Cristóbal.
2: Hola, Yurani.
9: ¿Cómo estás, Felipe?
2: Muy bien, Yurani, contame.
9: Felipe, te iba a comentar, fue que anoche mi sobrino comió algo, pues comió la cena normal, y como le cayó mal, no sabemos si es intoxicado o qué, porque se la pasó anoche y aún hasta este momento tiene vómito y diarrea. ¿Qué le podemos dar?
2: ¿De casualidad tienes Bonfar y Malambo?
9: No, en este momento no. Los mandaría pues a traer.
2: Bueno, pero mientras tiene el Bonfar y el Malambo, vas a coger en un pocillo con agua panela, vas a echar 1 cucharada de linaza en grano, la pone a hervir, le exprime medio limón y se lo toma calientico así con todos los granitos. Por si de pronto es una intoxicación, que no se le vaya a ahorcar el apéndice o le vaya a dar peritonitis. ¿Listo?
9: Sí, señor. En agua panelita con linaza en grano. 1 cucharadita de linaza.
2: Cucharadita no, cucharada.
9: Cucharada, sí, 1 cucharada.
2: Se pone a hervir y sin colar, le exprime un limón y se lo va a tomar sin colar.
9: Señor, bueno, listo. Pues. Felipe, mi Dios te pague, Dios te bendiga.
2: Bueno, pues, chao.
9: Que estés bien, hasta bien. Luego.
2: 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Carrera 81, carrera 81, número 48A39, 39, sí, 39, primer piso de La Voz de Antioquia. Pero si es ahí en el primer piso de La Voz de Antioquia, sí. A veces me provoca venir a hacer programa y quedarme callado. A ver ustedes qué hacen. Es un experimento, a ver ustedes qué hacen. ¿Ah? O que ustedes me pregunten y yo me quede callado y no les conteste nada. ¿Ah? O que ustedes me pregunten y yo le diga, ¿qué fue lo que me preguntaste? No entiendo. ¿Me repite? ¿Ah? Yo, cuando la gente me pone a repetir, me acuerdo de Baltasar. ¿Mm? Nosotros dos que le hicimos control a Baltasar. ¿Ah? Ahí mismo le hacía señas a uno, mócheme esa señora. ¿Qué señora? No, sí, Dios. Sáqueme, señora, el aire. O le decía al aire, saque, señora, señora, no pone cuidado. Ah, sáquela, sáquela. Hola, buenos días.
10: Don Felipe, muy buenos días. ¿Cómo está?
2: Muy bien, ¿quién habla?
10: Con Gloria.
2: ¿Qué más, Gloria? ¿Cómo estás?
10: A lo más de bien está don Felipe.
2: Bien, Gloria, contame.
10: Pero sin molestarlo. Lo que pasa es que una sobrinita mía le dio una trombosis en la pierna. Y entonces, que es que... Si no se le deshinche, que para operarla, imagínese.
2: Uh-huh.
10: Le dio antier y está muy hinchada y le duele demasiado y que está morada. Desde la ingle le empezó el dolor ahí y ya se le fue regando como por la piel y que está muy hinchada. ¿Sabes qué sería tan mal? Le recomendaba a Felipe.
2: Bueno, Eva, va a tomar el Retrovitón. 3 copitas al día, la primera en ayunas, por 2 meses. Retrovitón. Va a tomar la jalea de calabaza, 2 cucharadas, 2 veces al día por 2 meses. Va a aplicar un aceitico que se llama Novavit, 2 veces al día, hasta que le quite ese moretón. Si le suda la pierna, no se preocupe, porque el Novavit penetra los poros hasta el hueso y saca la infección. ¿Sí? Necesitamos el chibú, 1 cucharadita tintera en un pocillo con agua, se toma 2 veces al día por 2 meses. Chibú. Necesitamos el chibú. Necesitamos el shiitake una cucharada dos veces al día durante 2 meses. Shiitake. Y necesitamos jalea de calabaza, retrovitón, chibú, shiitake. Y necesitamos el ultragen, una cucharada dos veces al día durante 3 meses. ¿Listo?
10: Ah, bueno, Felipe, una cucharada dos veces al día. Por 2 meses, sí. Ya, don Felipe.
2: ¿Listo?
10: Listo. Ah, bueno, Felipe, Dios me lo bendiga, Dios le pague por sus frutos tan excelentes. Para darle un testimonio de la niña que no dormía casi, la de 4 años y medio, y espera, don Felipe. Se lo damos y a las 7:30, 8 más o menos ya está durmiendo. Muy bueno, don Felipe.
2: Y si no la puede despertar, que vaya el Príncipe Azul y le dé un beso. De pronto es la Bella Durmiente.
10: Sí, se está despertando hasta lo más de temprano y todo. Muy bueno. Dios me le pague, don Felipe.
2: Bueno,
10: Dios me lo bendiga mucho.
2: Bueno.
10: Hasta luego, que esté muy bien.
2: Bueno, hasta luego. Recuerde el teléfono 444-7202. Estaba escuchando unos testimonios esta mañana y había una señora que llama y dice que ¡ay, don Felipe! ¡Vea! Es que es para el testimonio de que el niño de 2 añitos que no podía hablar ya habla hasta por los codos. ¿Qué hago para que no hable tanto? ¿Ah? Es como, ¡ay, es que el niño todavía no camina! ¿Qué hago? Y camine. No, don Felipe, ¡qué niño tan necio! Me está quebrando todo, me daña las matas. ¡Qué niño tan inquieto! ¿Qué hago con él? ¿Ah? Hola, buenos días.
11: Buenos días.
2: ¿Quién habla?
11: Elena Cardona.
2: ¿Cómo estás, Elena?
11: Todo muy bien.
2: Qué bueno, contame.
11: Señor Felipe, es que yo me comuniqué el día de ayer. Usted me dijo que tomara ferrovir, jalea de zanahoria, remolacha y uva, ¿cierto? Pero yo le iba a hacer una consulta. De la EPS me mandaron aplicarme en intravenoso ese hierro, sacarato, vitamina B12 y sulfato ferroso. ¿Yo puedo seguir tomando esos medicamentos normalmente?
2: Pues por ahora sí, porque la idea es que cure el problema del todo. Eso que le aplican en la EPS nunca la va a curar. Haga lo que le dije para que cure el problema y no tenga que volver a una clínica.
11: Pero pues bueno, si me toca aplicar mi hierro intravenoso, ¿cierto? Sí lo puedo hacer.
2: Por ahora sí, porque no estás tomando nada. Mira que te dije ayer y ni siquiera lo has comprado.
11: No, ya lo voy a pedir a
2: domicilio. Entonces ¿cómo vas a suspender eso? Y ni siquiera me puso cuidado.
11: ¿Cómo es que me tomo el ferrovir?
2: No, a mí ya se me olvidó.
11: Ay, no.
2: Con mucho cuidado de no ir a derramar, así como le estoy sirviendo yo, que no le vaya a derramar. Así tal como le expliqué ayer, así lo va a tomar.
11: El ferrovir y también me mandó lo de la jalea, zanahoria, remolacha y uva, ¿cierto? Esas dos cositas.
2: Sí.
11: Listo, de una. Mil gracias.
2: Bueno, pues que te vaya muy bien.
11: Feliz día, hasta luego.
2: Chao. 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Buenos días.
12: Buenos días, don Felipe.
2: ¿Quién habla?
12: Habla con Gabriel Escobar.
2: ¿Qué más, Gabriel, hombre? ¿Cómo te ha ido?
12: Pues todo bien, don Felipe.
2: Qué bueno, Gabriel, contame.
12: Lo que pasa es que hace por ahí unos 15 días se me ha estado cayendo el pelo, pero por montones. Uh-huh. A ver, ¿usted me da algo para eso?
2: Claro que sí, necesitamos un producto que se llama Iguazú, con un frasquito tiene. Ese frasquito lo reparte para 5 días, se aplica de la frente hacia atrás, déjelo que actúe durante todo el día. El día 6 empieza a lavar la cabeza con el jabotón capilar todos los días. Se juague y se aplica una loción que se llama Orangel. Déjela que actúe todo el día. Hay gente que me dice si se la puede aplicar 2 veces al día, sí. Y toma las capsulitas de hidrolagen. Una capsulita 3 veces al día durante 3 meses.
12: ¿Me podría hacer el favor de repetirme un momentico que es que estoy apuntando?
2: Vea, necesitamos el Iguazú.
12: Sí, ya.
2: Jabotón capilar.
12: Jabón.
2: Jabotón capilar.
12: Jabotón. Capilar.
2: Uh-huh.
12: capilar.
2: Sí.
12: ¿Qué más?
2: Necesitamos el orangel.
12: ¿Cómo, cómo?
2: Orangel.
12: Orangel.
2: Ajá. Y necesitamos las capsulitas de hidrolagen, una capsulita 3 veces al día por 3 meses.
12: ¿Cómo es el nombre? El nombre de las capsulitas.
2: Hidrolagen.
12: Hidrolagen. Hidrolagen. Listo.
2: Listo, pues.
12: Con eso tengo.
2: Yo creo.
12: Bueno, de todas maneras, muchísimas gracias.
2: Bueno, pues.
12: Felipe.
2: Bueno, pues.
12: Hasta luego, que esté muy bien.
2: Bueno, me escribe Gase por aquí. Dice, yo, Gase. Dice, buenos días. Una pregunta para cálculos en la vesícula. 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Buenos días.
13: Juan Felipe, muy buenos días. Espero se encuentre muy bien. Hablas con Laura. Era para consultarte acerca de mi mamá. Ella en estos días se hizo una ecografía y en la ecografía abdominal le vieron que tenía el hígado muy grande y que tenía afectado un riñón, para ver yo qué le podría dar. Espero la respuesta. Muchísimas gracias. Dios lo bendiga.
2: Bueno, para el hígado necesitamos el retrobitón. Son 3 copitas al día, la primera en ayunas, durante 2 meses. Retrobitón. Necesitamos la jalea de zanahoria, jalea de remolacha y jalea de uva. 1 cucharada de cada uno en un vaso con agua, se mezcla, se toma 2 veces al día por 2 meses. Zanahoria, remolacha y uva. Y necesitamos el chitaque, 1 cucharada 2 veces al día durante 3 meses. Listo, para el hígado. ¿Lo otro era qué? Ponelo a ver.
13: Juan Felipe, muy buenos días. Espero se encuentre muy bien. Hablas con Laura. Era para consultarte acerca de mi mamá. Ella en estos días se hizo una ecografía y en la ecografía abdominal le vieron que tenía el hígado muy grande. Ajá. Y que tenía afectado un riñón, para ver yo qué le podría dar. Espero la respuesta. Muchísimas gracias. Dios lo bendiga.
2: Bueno, para el problema del riñón, aprovechamos que va a tomar el retrobitón, le adicionamos la jalea de piña y la jalea de sidra. 1 cucharada de cada una en un vaso o en un pocillo con agua. 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Buenos días.
14: Felipe, muy buenos días. Es para mi hermana que tiene dolor en el cuello. Ella dice que la tiroides y que tiene dolor en la columna. Muchísimas gracias. ¿Qué sería bueno para él? Ella me dice que tiene ganas también de comprar el retrobitón. Muchas gracias.
2: 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Buenos días.
15: Don Felipe, muy buenos días. ¿Usted sería tan amable de decirme qué me recomienda para las manos y pies sudorosos? Se mantienen húmedos, muchas gracias.
2: Bueno, mire, cuando hay humedad en las manos y los pies, cuando hay sudoración en las manos y en los pies, póngale mucho cuidado al corazón. El corazón le está dando una voz de alerta para que se proteja, porque está formando coágulos de proteja, porque está formando coágulos de sangre y le impiden que usted tenga sus manos o sus pies

0: y necesitamos el Lavil, una cucharada dos veces al día por 2 meses. Con eso prevenimos problemas de presión arterial o solucionamos problemas de presión arterial y protegemos el corazón. Para esa sudoración, báñate con el jabotón de laurel todos los días, te juagas y te aplicas una cremita que se llama Female, dos veces al día, tanto en los brazos como en los pies, en las manos como en los pies, lo puede aplicar en las axilas también en lugar de desodorante. Si tiene flujo o mal olor vaginal, lo puede aplicar en esa zona también. Recuerde que ese Female es excelente para ayudar a moldear los labios vaginales o estrechar un poco la vagina para que disfrute más de su relación con la pareja. Y le sirve también para quitar ese mal olor en las axilas, en los genitales, en los pies. 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Buenos días. Bueno, ahí está libre la línea telefónica 475-7979 para que participe con nosotros a esta hora a nombre de Fito Salud, su tienda naturista de confianza. Me escribe, hace rato no escribía Mona Lisa, vea, dice por acá, don Felipe, buen día, tan amable, me dice, ¿qué le puede dar a mi mamá que tiene las cataratas muy avanzadas? Así le hace ver demasiado borroso. 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Más oyentes, buenos días.
1: Buenos días, don Juan Felipe, ¿cómo estás?
0: Muy bien, ¿quién habla?
1: Habla Luz Elena.
0: Contame.
1: Es para preguntarle, vea, yo a veces veo como unas cositas plateadas.
0: Muy... Eso me decía un amigo que trabajaba en una mina. Y que hay unas cosas como doradas. Y yo, hermano, ese es oro, eso es oro. ¡Ay, hermano! ¿Eh? ¿Y entonces? ¿Y hace mucho tiempo?
1: Pues sí, siempre. Hace como 3 meses.
0: Bueno, ya necesitamos la jalea de ochuva con habichuela.
1: Jalea de ochuva.
0: Con habichuela. Ya viene lista. Son 2 cucharadas para tomar únicamente en ayunas. Hasta que recupere la visión, únicamente en ayunas hasta que recupere la visión. Necesitamos el Lufar, 1 cucharada 2 veces al día durante 3 meses. Lufar. Necesitamos el Bilten y el Multivit, 1 cucharada de cada uno en un vaso con agua, se mezcla, se toma 2 veces al día durante 3 meses. Necesitamos la jalea de zanahoria y la jalea de apio, 1 cucharada de cada una en un vaso con agua, se mezcla, se toma 2 veces al día por 2 meses. Y las capsulitas de hidrolagen, 1 capsulita 3 veces al día por 3 meses.
1: ¿Qué le iba a decir? ¿Y eso es de qué?
0: ¿De los ojos? ¿No me está diciendo que tiene problemas en los ojos?
1: No, pero eso es... Yo le decía que era como bilis, ¿no?
0: ¿Bilis? ¿Y por qué bilis?

0: O sea, que tiene que ver la bilis con los ojos.
1: Porque después de los alimentos. Por ejemplo, si yo como, mucho dulce me da.
0: Pero no es que tenés un problema en los ojos que es borroso.
1: No, yo no tengo problema en los ojos, sino que cuando como...
0: Señora, usted me dijo que veía es que unas cosas plateadas. Entonces yo estoy loco, pues.
1: No, es que es eso. ¿Pero de qué? ¿Es de los ojos o...?
0: Señora,
1: cuando como, ¿cierto?
0: Dios mío. ¿Ah? ¿Usted por dónde ve las cosas plateadas? ¿Cuando defeca o qué?
1: No, no.
0: Ah, pero lo ve en el estómago.
1: No.
0: ¿Lo ve dónde?
1: Pues en los ojos.
0: Bueno, ahí le mandé el tratamiento para los ojos. Vamos con otro oyente, buenos días. Que la gente sí no piensa para decir las cosas son. ¿Ah? Y después dice que es que yo no tengo paciencia con la gente de la tercera edad. No, este es como de la quinta, porque qué cosa tan horrible. Sandra Milena Restrepo dice, hola Juan, ¿qué me recomienda para adelgazar parejo? Muchas gracias. 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Una cucharada de cada una en un vaso con agua, se mezcla, se toma dos veces al día durante 2 meses. No, 2 meses no, hasta que no quiera bajar más de peso, o sea, hasta que adelgace. Necesitamos el bonfar y el malambo, 2 cucharadas de cada una en un pocillo con agua, se mezcla, se toma en ayunas y antes de acostarse, hasta que no quiera bajar más de peso. Y necesitamos el full complex, 2 cucharadas en un pocillo con agua. Se mezcla y se toma 10 o 15 minuticos antes de las comidas para controlar la ansiedad por comer. 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Más oyentes, buenos días. Aló, aló, aló. Hola, buenos días. ¿Sí? ¿Aló? ¿Aló?
2: Buenos días, don Felipe. ¿Cómo está? Le habla Natalie. Yo llamo porque mi papá ya tiene casi 80 años, pero él todavía es como con ganas de salir por ahí como a caminar, a trabajar, todavía le gusta. Y él me dice que se siente muy cansado, que le duelen ya como las rodillitas. Entonces de pronto para saber qué le sirve como para que recupere un poquito como el ánimo de salir y hacer sus cositas. Y muchas gracias, feliz día.
0: Bueno, para las rodillas hay que dejar de comer carne por un mes. Ni pollo, ni pescado, ni res, ni cerdo, nada de carne por un mes. Va a tomar la jalea de tomate con limón, 2 cucharadas, 2 veces al día por 2 meses. Va a aplicar una cremita que se llama Ceratón en ambas rodillas y en ambos codos, 2 veces al día, durante 2 meses. Va a tomar las pastillitas de Tripro, una pastillita 3 veces al día por 3 meses. Y va a tomar el chibú, una cucharadita tintera diluida en un pocillo con agua. Se toma 2 veces al día durante 2 meses. Con eso tiene para que recupere esas rodillas y pueda salir tranquilo a andar a la calle. Que después no me diga, vea, ¿qué hago? Que es que mi papá se fue a andar a la calle después de que se arregló, se prome la rodilla y no ha vuelto. Ay, ¿y eso fue cuando? Cuando yo nací. O la de la señora, yo conté la de la señora que llegó a poner una queja a la policía porque le perdió el marido. ¿Ah? Es que, ay, señor oficial, le juro que es medicinal. Oíste, que hiciste la canción. No la volviste a poner porque dice 1080, la de Andy. Como dice 1080, ya no casa aquí, pero es para la voz de Antioquia. No, acuérdate que él se encuentra la canción, señor oficial. Ay, señor oficial, es que, ¿cómo le parece que mi marido salió hace 3 días, está desaparecido, salió hace 3 días a comprar unos frijoles y no ha vuelto? ¿Qué hago? Haga mondongo. Venga, señor oficial.

0: Y ya. ¿Ah? ¿Cómo le parece? 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Hola, buenos días.
1: Don Felipe, buenos días, ¿cómo amanecieron? Don Felipe, un señor me pide el favor de que qué tratamiento sirve para lo de la presión. Es que él dice que toma las pastillas para el medicamento de la presión, pero que unos días los toma y otros días no. Cuando se siente muy agitado o muy molesto con esto, esta presión así tan alta, entonces toma, pero que una que otra vez las toma, que él quiere hacerse el tratamiento de allá. Y a los cuantos días de estar tomando tus productos puede dejar la pastilla. No toma sino una en las mañanas. Y eso que cuando
0: Cuando
1: está
0: San
1: muy
0: Juan agacha el
1: agitado.
0: dedo.
1: Bueno, don Felipe, muchísimas gracias, que esté muy bien. Yo grabo siempre, siempre lo que usted me contesta de las preguntas que yo le hago para enviársela al señor interesado. Bueno, señor, que esté muy bien.
0: Bueno, esa droga no se toma unas veces sí, unas veces no, cuando le da la gana, porque esa droga química es muy traicionera y de eso depende su vida en este momento. Te necesito que empiece a tomarlo juicioso todos los días como se lo mandó el médico, ¿sí? Va a tomar de Fito Salud la jalea de mandarina, 2 cucharadas, 2 veces al día por 2 meses. Necesita el Hipersir, 20 goticas para tomar, 2 veces al día por 2 meses. Chitaque, 1 cucharada, 2 veces al día durante 3 meses. Chitaque. Necesitamos el Lavil, 1 cucharada, 2 veces al día durante 2 meses. Y el Bonfar y el Malambo, 1 cucharada de cada uno en un vaso o en un pocillo con agua. Se mezcla y se toma 2 veces al día durante 2 meses. Con eso tiene para la presión y para el corazón. Le repito, hay que empezar a tomar el tratamiento juicioso como se lo mandó el médico. Y cuando lleve 15 días de estar tomando los productos de Fitosalud, la pastilla la merma a la mitad. Y 8 días después empezamos a eliminar dosis. Ya me llama y yo le digo cómo empezamos a eliminar esas dosis de la pastilla. Pero es un riesgo que no esté tomando la pastilla. Le puede dar un derrame o le puede dar una parálisis o le puede dar un infarto. Entonces que no sea terco, que no es cuando tenga el dolor, porque cuando tenga el dolor, de pronto es demasiado tarde. Entonces que las empiece a tomar juicioso mientras tiene los productos de Fitosalud para que pueda empezar a mermar esa droga. Buenos días. ¿Para dónde sigo? Bueno, dice por acá Sandra Milena. Hola Juan, ¿qué me recomiendas para adelgazar parejo? Ah, bueno, ella ya le está dando la respuesta ahorita. Manuela Martínez. Buenos días, tengo una niña de 8 años, es diabética, se aplica insulina y ya tiene deteriorados los riñones debido a la diabetes, ¿no? Debido a los medicamentos que le dan, que son muy fuertes. ¿Qué me recomienda? Estaré pendiente, muchas gracias. Mire. Para la diabetes necesitamos el Bonfar y el Malambo. Dos cucharadas de cada una en un pocillo con agua se mezcla, se toma dos veces al día por 2 meses. Y Persil, 10 goticas para tomar 3 veces al día durante 2 meses. Necesitamos el ferrobit, una cucharada 2 veces al día por 2 meses. Ferrobit. Necesitamos el chitake, una cucharada 2 veces al día durante 3 meses. Chinois, una cucharada 2 veces al día durante 3 meses. Y el Lavil, una cucharada 2 veces al día por 2 meses. Si la niña está obesa, si está gordita, dele el Bonfar y el Malambo en ayunas y antes de acostarse para que a la vez que estamos curando esa diabetes pueda bajar también de peso. Un niño obeso es un niño enfermo, para que lo tenga muy en cuenta. 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Buenos días.
2: Buenos días, don Felipe. Habla con Yulisa. Don Felipe, yo era para comentarle que mi niña tiene 13 años. Ella viene presentando un ganglio linfático en la gargantica. Lo ha traído acá pues a los de los médicos y me dicen que es un ganglio, que no es malo, que hay que operarla. Pero siempre que se le va a llegar como el día de la operación, porque como las operaciones se le dan para ahí más o menos 2 meses, eso se le va perdiendo, vuelve y se le pierde, eso vuelve y le sale, vuelve y se le pierde. Cuando va saliendo le empieza a doler. Entonces, a ver de pronto qué le puede mandar o algo, porque la verdad no le han mandado nada como para eso. Muchas gracias y feliz día.
0: 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Le vamos a dar el Lanur, una cucharada 2 veces al día por 2 meses. Le vamos a dar el Super K, una cucharada 2 veces al día durante 3 meses. 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Listo. Más oyentes, buenos días.
3: Buenos días, don Felipe.
0: ¿Quién habla?
3: Habla Luzmila, ¿cómo está?
0: Muy bien, Luzmila, contame.
3: Don Felipe, mira, para una señora que le duelen mucho, dizque las rodillas, las dos rodillas, y que la tienen que transportar así como en una moto o algo así, que porque es tanto el dolor así como en la corva, que ella siente que le jala algo, pero nada más en las rodillas, y
0: Entonces,
3: que
0: ¿cuándo va a
3: duele.
0: bajar de la moto qué?
3: ¿Cuántas la tiene que bajar?
0: Por eso, o sea, monte la moto y después ¿cuándo va a bajar qué? Oíste, ¿vos te tocó la época
3: Ahí.
0: en que las mujeres no se sentaban en una moto patiabierta, sino de lado?
3: Ah, sí.
0: Y
3: ¿Será que
0: en
3: las viejas
0: caballo también
3: están?
0: se montaban así de lado, nunca abrían las patas pues para meterse el caballo por debajo.
3: ¿Verdad? Todavía, ya ahora que hay señoras que
0: Sí.
3: montan así.
0: Ah,
3: Sí.
0: pero porque ya en el mercado ahí en la silla.
3: No, nada, yo no sé. A
0: Claro,
3: lo que tal le
0: el
3: falta.
0: mercado de ellas, mira, y veréis.
3: Ah, pero el de ellos. Pero no el del costado.
0: Bueno, ya para las rodillas hay que dejar de comer carne por un mes. Ni pollo, ni pescado, ni res, ni cerdo, nada de carne por un mes si se quiere curar del todo. Necesitamos la jalea de tomate con limón, 2 cucharadas 2 veces al día por 2 meses. Tomate con limón. Necesitamos el Tripro, una pastillita 3 veces al día por 3 meses. Tripro. Va a aplicar una cremita que se llama Ceratón en ambas rodillas y en ambos codos 2 veces al día. Ceratón. Y va a tomar un producto que se llama Chivo, una cucharadita tintera diluida en un pocillo con agua. Se toma 2 veces al día durante 2 meses o cuando tenga el dolor.
3: Ah, sí, señor. Don Felipe, mira, yo tengo un niño de 2 añitos, pues el nieto, que cuando uno menos piensa, le sube una fiebre muy alta y le salen roseticas en los labios y en la lengüita.
0: O sea que tiene una
3: Siempre,
0: infección
3: por
0: en la
3: eso.
0: garganta.
3: Sí, entonces para ver qué. Porque es que es como cada, por ahí cada 15 días o cada 20 días. Entonces, para ver si se le. Y él dice, me lee, no puede comer.
0: Bueno, ya necesitamos el retrobitón. 3 copitas al día, la primera en ayunas por 2 meses. Retrobitón. Necesitamos la jalea de naranja agria y la jalea de limón con jengibre. Una cucharada de cada una en un vaso o en un pocillo con agua. Se mezcla y se toma 2 veces al día durante 2 meses. La NUR, una cucharada 2 veces al día por 2 meses. Y el Super K, una cucharada 2 veces al día por 2 meses. Con eso tiene.
3: Ah, bueno, señor. Listo.
0: Listo, pues.
3: Muy amable, muchas gracias y que esté muy bien.
0: Bueno, con muchísimo gusto. 10 de la mañana, 42 minutos, las 10, 42 minutos. 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No, ese no me gusta. Ya no me gusta. Ah. Tanto problema es porque no vale la pena. ¿Sí o no? Bueno, Laura Cruz dice por acá, don Felipe, ¿cómo para alejar a una persona? Mira, necesito que te bañes con el jabón esplendoroso todos los días. Vas a comprar un frasquito que se llama Aléjate, destápalo, actívalo con una oración que puede ser un Padre Nuestro. ¿Sí? Luego anoten un papelito el nombre de la persona que quiere alejar, doble el papelito, lo mete dentro del frasquito y tapa el frasquito. No vaya a botar ese frasquito ni a sacar el papelito hasta que la persona no se aleje. Cuando se aleje, cuando se dé cuenta que se fue de su lado, eche el frasquito a la basura para que nunca en la vida vuelva esa persona. Si usted lo deja ahí guardado, en cualquier momento regresa. Entonces, para que tenga en cuenta que con esos dos productos tiene, para que pueda alejar a esa persona que tanto le molesta. Listo. Más oyentes, buenos días. Buenos días.
4: Ay, don Felipe, soy Natalia González.
0: Buenas, don Felipe. Mi pareja se está haciendo el tratamiento de la diabetes con sus productos. Ya le ha rebajado demasiado, pero él se está sintiendo muy agotado y no está conciliando el sueño. Dale el retrovitón para aumentar las defensas. Y para el sueño le da la jalea de fresa con limón, 2 cucharadas antes de acostarse por 2 meses, fresa con limón. Y le vamos a dar las goticas de mesulín, 20 goticas para tomar antes de acostarse durante 2 meses. Listo. El cansancio se le quita con el retrovitón. Buenos días. 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A ver quién más me llama por aquí. Nelly Judith dice: don Felipe, buenos días. ¿Me podía informar para qué sirve el Sulaje? Sulaje, ese Sulaje hace como 10 años que nosotros no vendemos el producto. 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Pero no me pregunten por productos que hace tanto tiempo ya no tienen nada que ver con Fitosalud. Hola, buenos días. Bueno, son las 10 de la mañana, 46 minutos, 10 de la mañana, 46 minutos. 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Buenos días.
5: Aló, buenos días.
0: ¿Quién habla?
5: Con Sandra.
0: ¿De dónde, Sandra?
5: De acá, de Manrique Oriental.
0: Contame, Sandra.
5: Don Felipe, sí, estoy muy enferma, que es que el nervio ciático es un dolor que me cogió en la cadera y me baja por el pie, como por el lado de la marranita, que llamamos, y se me queda en el colon.
0: ¿En el colon?
5: Un dolor... Señor.
0: ¿Se le queda en el colon?
5: Se me queda acá en el codo, pues, del pie. Y es todo el día ese dolor.
0: ¿En el codo del pie, no, en la rodilla?
5: No, señor. Me baja hasta abajo, hasta el pie.
0: Ah, hasta el pie, pero no hasta el codo.
5: Y sí, se me queda, pues, abajo en el pie. Y todo el día yo soy con ese dolor de... Así, que me baja por el pie para abajo.
0: ¿Y por detrás, por los glúteos?
5: No, señor, y yo consulté ayer, pues...
0: Señora, señora, señora, le estoy preguntando, no, ¿qué preguntó usted en la EPS? Le estoy preguntando yo a usted, ¿el dolor le baja por las nalgas, por el huevito del pie o le baja por delante?
5: Sí, señor, por la nalga, por el huevito del pie.
0: Ah, no, bueno, necesitamos el Fortavit, una cucharada dos veces al día por dos meses. Necesitamos la jalea de tamarindo, dos cucharadas dos veces al día por dos meses. Retrovitón, tres copitas al día, la primera en ayunas por dos meses. Necesitamos el chitaque, una cucharada dos veces al día durante tres meses. Y el chibú, una cucharadita tintera en un pocillo con agua, se toma dos veces al día por dos meses.
5: Bueno, don Felipe, muchas gracias.
0: Bueno, pues que le vaya muy bien. Bueno, Diva dice por acá, buenos días para un señor que tiene culebrilla. Necesitamos el retrovitón para que no le quede la culebrilla interna. Retrovitón son tres copitas al día, la primera en ayunas por dos meses. Necesitamos la jalea de guayaba con propóleo, dos cucharadas dos veces al día por dos meses. Guayaba con propóleo. Necesitamos el... Necesitamos que se bañe con el jabotón de manzanilla todos los días. Y se aplica una cremita que se llama Fitoderm, dos veces al día. ¿Listo? 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Buenos días.
6: Aló, don Felipe, buenos días.
0: ¿Quién habla?
6: Hernando, de aquí a San Cristóbal.
0: Contame, Hernando.
6: Don Felipe, dos cositas. ¿Cómo es que usted, cómo es que es la cuestión con el Lavil para los piojos?
0: Mire, el Lavil es... no, el Lavil no, es el Royal... No, a ver, ¿cómo es? Sí, el Lavil, el Lavil... Se toma una cucharada en ayunas durante tres días y después del tercer día lo que sobra del frasquito se reparte para tres días más en la cabeza. Déjelo que actúe todo el día. Al otro día le echo otro poquito y al día siguiente lo que quedó en el frasco y con eso eliminamos los piojos. Si es un niño mayor de dos años, hay que purgarlo primero con la jalea de granadilla, si tiene entre 2 y 10 años. Si tiene más de 10 años con la jalea de coco, y después de que lo purgue al día siguiente, le va a aplicar el Lavil.
6: Ah, ya, ya, ya. Bueno, Felipe, y la otra preguntita es una compañera, pues ella me dijo que lo llamara y le preguntara por para el esposo de ella, a él lo operaron de una rodilla. Bueno, y... pues el muchacho sufre de azúcar, es diabético, y entonces le reventó una herida en el huevito ahí, en el huevito de esa misma pierna donde lo operaron, ahí en el huevito pues atrasito, lo que llamamos el huevito, le reventó una herida y no han sido capaz nadie, ningún médico, de curarle esa herida y él se mantiene muy...
0: ¿Será que ese huevito está empollado y está sacando la cabeza el pollo? No.
6: De pronto sí, cierto, no puedo salir.
0: Puede ser. Como hablas de huevito.
6: Y no han podido, de verdad. Ayer nomás hablé con ella y me dijo, llámelo y pregúntele que mi esposo se mantiene muy enfermo de esa pierna y no han sido capaz con nada.
0: Pues vea, debe tomar el retrovitón. Tres copitas al día, la primera en ayunas por dos meses. La jalea de calabaza, dos cucharadas dos veces al día por dos meses. Jalea de calabaza. Necesitamos el chitaque, una cucharada dos veces al día durante tres meses. Se va a lavar con el jabotón de manzanilla todos los días, se juague y se aplica un producto que se llama Novavit. Si la herida no está muy profunda, si apenas está saliendo, se aplica dos veces al día. Si ya tiene herida, de dos goticas, un pedacito de gasa, más Novavit, cubre la herida sin hacer presión a la venda. Y mañana después del baño vuelve y repite el mismo procedimiento.
6: Ah, listo. ¿Jabotón de qué me dijo usted? ¿Jabotón de manzanilla?
0: Sí, señor.
6: Ah, bueno, listo. Hágale pues, don Felipe. Muchísimas gracias.
0: Listo pues, hombre, que te vaya muy bien.
6: Igualmente, don Felipe, bueno.
0: Bueno. 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Llegamos al final del programa. Muchísimas gracias, amigos oyentes. José Alexander Gil Alzate en asistencia técnica y al frente de micrófonos, su amigo de siempre, Juan Felipe Tobón. Por la atención prestada, gracias mil. Sigan en sintonía con La Voz de Antioquia. Un resto de día muy feliz. Que Dios nos bendiga. Chao, chao.
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0: Buenos días a todos nuestros oyentes. Bienvenidos a nuestro programa de odontología. Todos los días de 11 a 11 y 30, trayéndoles temas de mucho interés. 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Puede hasta comer chicharrón, comer cosas duras, no va a tener ningún problema. Porque las prótesis hay que cambiarlas. 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Entonces, todos los que tengan las prótesis, pues hay que cambiarlas. Fuera de eso, pasa que hay prótesis que la gente no se las pone, sobre todo en la parte de abajo, porque esas prótesis ya se van moviendo, es difícil masticar, entonces no las usan. i.oral tiene una alternativa, ponele dos implantes o cuatro para anclar esas prótesis y pegarlas. Esas prótesis quedan finas, no es que puede comer lo que quiera, no se mueve, no se cae. Es muy incómodo estar en una reunión uno con una caja de dientes ahí que se caiga, que se mueva, o no poder masticar porque no tiene mucho hueso o encía. Y sabemos que si no tenemos buena masticación, vamos a tener mala digestión. Y al tener mala digestión, pues vamos a tener problemas ya gástricos, problemas digestivos. Por eso las prótesis deben ser nuevas, las prótesis las deben cambiar. Y con esta solución de los implantes es muy importante. Nuestros implantes son garantía de por vida. 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Es muy fácil la cirugía, muy sencilla, rápida. Y a los 6 meses ya se pone la prótesis, se pega ahí. Queda atornillada, queda muy buena. Es una alternativa para muchos pacientes, todos los oyentes que nos están escuchando, sobre esas prótesis que se mueven, esas prótesis que ya no las pueden manejar, que no las usan, entonces no podemos masticar, nos enfermamos. Entonces, de la parte digestiva, llegó la alternativa puntual. 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
0: 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Hemos hablado también del tema de las personas que en las noches tienen ese problema de desgastar los dientes, que los quiebran, se llama brucismo. Ese brucismo lo sufre mucha gente por mala oclusión o por estrés. Sabemos que el estrés lo manejamos todos y en esta época más nos estresamos mucho, entonces la gente empieza a desgastarse los dientes y van a hacer en la articulación temporomandibular un dolor que va ocasionando y va aumentando día a día. Entonces esa parte del brucismo hay muchas formas de manejarla. Generalmente la hemos hecho con una placa para dormir, porque si no hacemos eso, acabamos los dientes y dañamos también nuestra parte de la mandíbula. Entonces hemos hecho unas placas para que el paciente cuando duerma pues ya no tenga que hacer ese desgaste, ese daño en los dientes, pero también ya el brucismo lo podemos manejar con botos. Botos, que eso, mucha gente ya conoce para qué son los botos. Los botos los utilizan mucho para quitar las arrugas, la pata de gallina, la frente. La gente que no le gusta todo eso usa botos. Entonces ese boto nosotros bloqueamos el masetero y el temporal y ahí relajamos esos músculos y el paciente ya no vuelve a bruzar. Entonces el paciente ya no tiene que estar usando esa placa, que siempre esa placa es incómoda. Entonces esa plaquita para que el paciente se la pone y descansa. Entonces ahora ponemos el botos y bloqueamos el masetero del temporal y el paciente ya no va a bruzar más. Fuera de eso también puntoral pone botos a las personas en la frente, en la pata gallina, todo lo que es la cara, quitando las arruguitas. Yo pienso que a nadie nos gusta las arrugas. Entonces con esos botos, esos desaparecen, las arruguitas desaparecen súper bien. Eso es una técnica muy buena, no es invasiva, no tiene contraindicaciones, es muy sencilla, es rápida, eso son 10 minuticos, no demora nada, se aplica y el paciente ve los resultados inmediatamente de que se desaparecen. Los botos solamente lo pueden aplicar médicos y odontólogos, nadie más. Entonces nosotros estamos autorizados en ponerle botos al paciente, sea para que no desgaste los dientes, para ese brucismo tan severo y no usar esa placa que se incomoda en las noches, y también para todo paciente que quiera quitarse arruguitas, se puede usar botos. Pacientes de más de 40, 45 años que se van marcando líneas de expresión en la frente, se van marcando esas arruguitas en la pata gallina que llaman o en la cara, y uno aplica eso y el paciente pues se va a ver mucho más joven, yo diría que 10, 15 años más joven. 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Son cosas muy importantes. ¿Quién no quiere sentirse más joven? ¿Quién no quiere sentirse sin arruguitas? Eso pues yo pienso que a todo el mundo le gusta. Y sobre todo que es un material que no es invasivo, que no tiene contraindicaciones. 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Y mejora totalmente la apariencia. ¿Quién no quiere verse un poco más joven? ¿Quién no quiere verse mejor? 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Bueno, seguimos con nuestro programa de odontología. 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Y vamos a hablar de diseños de sonrisa. Los diseños de sonrisa, ¿qué es un microdiseño? Un microdiseño es blanquear los dientes y hacer unos bordecitos en los dientes y quedar muy bonitos, nivelados. Es un microdiseño muy conservador, no desgastamos los dientes y quedan muy bonitos. Y el diseño de sonrisa, que lo hacemos también nosotros, es cuando el diente está muy manchado, cuando el paciente los tiene cortos, los tiene quebraditos, los tiene separados. Entonces nosotros, con las carillas cerámicas que se cementan en boca, se ponen unas cerámicas. Esas cerámicas nunca se manchan, no se quiebran, son súper finas. 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Y se le ponen a cada diente, cada cerámica en su diente y pega el cambio total. Yo pienso que un paciente que se hace un diseño de sonrisa puede quitarse hasta 10 años de encima. Así sin exagerar, 10 años de encima. Porque quedan unos dientes más bonitos, quedan blancos, quedan nivelados como si le hubieran puesto ortodoncia. Fuera de eso puede tomar tinto, puede fumar vino tinto, puede hacer cualquier cosa oscura, Coca-Cola, lo que quiera, y la cerámica nunca va a manchar. La cerámica nosotros la garantizamos de por vida, de que no te va a cambiar el color. La cerámica de nosotros es italiana y es un trabajo muy bonito, no se desgasta el diente. 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Hay blancas, hay más amarillitas, el color ya lo elegimos entre el paciente y el odontólogo, se elige qué color le gusta, no tienen que ser esas blancas pues que parecen unos chicles ahí, no. Las cerámicas son muy bonitas, se pone mucho a los pacientes que vienen del extranjero y aquí también hay mucha gente que se los hace, se hace la valoración y se mira qué tipo de carilla se va a usar. Nuestras carillas son italianas, son una cerámica muy fina, como les digo, no se mancha, se puede garantizar de por vida que ese color se va a mantener y ese es un diseño de sonrisa. No desgastamos el diente tampoco y de hecho no tiene mantenimiento, porque como cerámico, el cerámico no tiene. Hay otras carillas que son en resina, que son más baratas

0: No dejó ingresar sino al gobernador, no dejó ingresar a unos alcaldes y los alcaldes se quedaron afuera y se sentaron en el andén y tomaron una foto de los alcaldes. Mire el trato que les da este presidente, mire el trato que les da este gobierno nacional a los alcaldes de Córdoba que están sufriendo por las inundaciones, porque no los dejó entrar, no los atendió. Y entonces dicen, mire la diferencia de presidente que tenemos. El anterior los dejó en la calle sentados en el piso, mientras que este presidente que llega, ya que Petro no los quiso recibir, este presidente que llega ya los atendió, se sentó a hablar con ellos, compartió con ellos. ¡Qué diferencia! Y como lo dice Andrés Julián Rendón, con el gobierno entrante va a ser muy diferente. Y mire lo que está haciendo este gobernador. Yo no voté por este gobernador. Yo no voté por Petro. El gobierno de Petro a mí no me gusta para nada. El gobierno de este gobernador me encanta. A mí me parece que le está yendo muy bien como gobernador Andrés Julián Rendón. Reitero, yo no voté por él. Pero me gusta, porque hay que reconocerle el trabajo que está haciendo. Y una deuda que tenía Gustavo Petro con el Urabá de colocarles el agua potable fue incumplida por Gustavo Petro. Y este gobernador dice, yo saco eso adelante porque lo saco. Una bandera que no era de él, se la echó encima y la va a sacar porque él dice, yo así tenga que vender los muebles de la gobernación, pero acá en Urabá tiene que haber agua potable. Ahí es donde comienza la diferencia, ¿no? Donde comienza la diferencia. Asumir retos de un gobierno nacional que no fue capaz de cumplirle a los antioqueños, como a muchos colombianos. Porque no es solamente el agua potable del Urabá, el túnel del Toyo y otras obras de muchísima plata en la que nos dejó embarcados el gobierno nacional porque no nos quiso ayudar. No es que no haya podido, no nos quiso ayudar. Y qué bueno que este gobernador esté pensando en todos los habitantes del Urabá para que en el Urabá tengan agua potable. Recuerdo que en paz descanse el diputado Rodrigo Mesa Cadavid con el cuento que decía en la asamblea. Mire, el agua de Turbo es tan mala que usted la hierve durante 3 horas, 7 veces, en un fogón a gas. ¿Y sabe para qué cae sirviendo ese agua? Para trapear. Así decía el diputado. Y qué bueno que tengan agua potable. Y qué bueno que ojalá que este gobernador logre llevar el agua potable con la que no había hecho ningún compromiso. Porque el compromiso era del señor Gustavo Petro. Y él lo va a tratar de sacar al aire. Y yo estoy seguro que lo va a lograr. Ya volvemos.
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1: Vamos a escuchar a Pablo Ruiz, que es el secretario de Movilidad del Distrito de Medellín. ¿Por qué? Porque se viene la rotación del pico y placa. La semana entrante continúa el pico y placa, normal. Pero a partir de la semana de arriba, desde el lunes 3 de agosto, cambia el pico y placa. Queda entonces los lunes, tanto para motos como para vehículos particulares, el 5 y el 8. Los martes el 1 y el 4. Los miércoles el 0 y el 2. Los jueves el 3 y el 6. Los viernes el 7 y el 9. La primera semana es pedagógica. Pero eso no quiere decir que usted puede salir así tenga pico y placa. Porque si a usted lo sorprende un guarda de tránsito, pues hombre, simplemente le paran el carro en el sitio donde está o por ahí cerquita durante todo el día. Uno. Dos, tiene que ir a presentarse al tránsito, a hacer como 4 horas de una capacitación. Ahora, que no quieren ni lo uno ni lo otro, paga los 600 y pico mil de pesos de multa. Escuchemos al doctor Ruiz.
2: Desde la Alcaldía de Medellín, a través de la Secretaría de Movilidad, anunciamos a la ciudadanía que a partir del lunes 3 de agosto del 2026 hasta el 29 de enero del 2027 entrará en vigencia la nueva rotación del pico y placa para Medellín y el área metropolitana en el segundo semestre del 2026. La medida operará igualmente de lunes a viernes de 5 de la mañana a 8 de la noche. Para las motos aplica para el primer dígito de la placa y para vehículos el último dígito de la placa. Del 3 al 6 de agosto habrá semana pedagógica, excepto para taxis, y a partir del 10 de agosto será sanción económica más la inmovilización del vehículo. Se mantienen las vías exentas, los corregimientos y las exenciones para vehículos eléctricos, a gas e híbridos previamente registrados en el RON. Hacemos un llamado a la ciudadanía a cumplir la medida, ya que durante el primer semestre del presente año se impusieron 8.193 comparendos. El cumplimiento y respeto al pico y placa es obligatorio para contribuir a una movilidad más ordenada y más segura para todos.
1: ¿No le parece la cifra? 8.194 comparendos por pico y placa. Uf. O somos muy despistados o no nos gusta respetar la ley. Y recordemos que es en todo el territorio del Valle del Aburrá. Vamos a escuchar a Diana Carmona, directora de Buen Comienzo, porque serán más de 314 mil personas de Medellín que han participado en las movilizaciones sociales de Buen Comienzo.
3: Entre el 2024 y lo corrido del 2026, hemos realizado más de 3.000 acciones de movilización, con la participación de más de 314 mil personas de todas las comunas y corregimientos de Medellín. La movilización social es una estrategia que nos permite desplegar acciones territoriales durante todo el año, incluyendo días hábiles, fines de semana, festivos y los periodos de recesos de atención.
1: Es que vamos a ir entonces al corte comercial y ya regresamos.
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11: Rubén Darío Castañeda, Norela Vázquez, Patricia Cano, Juan Camilo Vélez Muñoz, Julián Saldarriaga, León Vázquez. Un fuerte abrazo para todos ustedes. Nos vamos, que disfruten del fin de semana. Ya viene Línea Abierta.
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1: Muy buenas tardes a todos nuestros oyentes. Bienvenidos una vez más a su programa periodístico Línea Abierta. Hoy estamos a viernes 24 de julio. Se empieza a listar la Feria de las Flores y este fin de semana terminan las fiestas de la cultura y del carriel en el municipio de Envigado. Más adelante les voy a contar cuáles son las actividades que hay este fin de semana en mi municipio, el municipio de Envigado. Lo único que les digo es que se vayan alistando para el festival a la mejor morcilla y la mejor empanada, que todos los años mucha, pero mucha gente que es amante de la morcilla y amante de la empanada, pues lo esperan. Mire, muy temprano estuvimos en rueda de prensa con el área metropolitana del Valle de Aburrá anunciando la rotación del pico y placa que arrancaría el 3 de agosto. Y téngalo usted muy presente, la primera semana sabemos que es una semana netamente pedagógica. Usted, si lo cogen con su carro el día que no tiene que salir porque tiene pico y placa, en esa primera semana pues tiene que ir a hacer un cursito para que vaya entendiendo que es que hay rotación de pico y placa. Después de la primera semana vienen las sanciones. Así, miren, para que lo tengan presente, lunes 5 y 8, las placas terminadas en 5 y 8, martes 1 y 4, miércoles 0-2, jueves 3-6 y el viernes 7-9. Así que, ¿por qué de una vez no escuchamos al general retirado Pablo Ruiz, quien es el secretario de movilidad del Distrito de Medellín, hablando sobre la rotación del pico y placa?
2: A todos un saludo especial de nuestro alcalde Federico Gutiérrez y de todos los hombres y mujeres que hacen parte de la Secretaría de Movilidad. Atendiendo el tema de la rotación del pico y placa, anunciamos que para el próximo lunes 3 de agosto del 2026 se extenderá la medida hasta el 29 de enero del 2027, de 5 de la mañana a 8 de la noche, como se viene estableciendo, manteniendo la misma sistema, la misma aplicación y la misma rotación que corresponde a que la placa no se repita en los últimos 2 años, partiendo de esa premisa y teniendo en cuenta las mismas medidas de restricción del primer semestre. Las vías 60 se mantendrán en la avenida regional y autopista sur, lo que corresponde a la jurisdicción de Medellín, vía La Espal, vía 4.1 Oriente Antioqueño, conexión de la avenida 33 entre la autopista sur y la avenida Las Palmas, calle 10 entre el eje vial del río y la terminal del sur y los corregimientos planteados en eso. Ahora, iniciamos a partir del 3 de agosto al 6 de agosto con medida pedagógica, excepto para los taxis como tal, y medida sancionatoria y económica a partir del 10 de agosto. Vehículos exentos dentro de la misma dinámica, especialmente vehículos híbridos cero emisión de gases, vehículos convertidos a gas e híbridos previamente registrados en el RUN. De igual manera, también accesos exentos para garantizar la llegada a la terminal del norte. Transporte público individual, taxis, continúa la rotación quincenal, variando el día de la semana de cada mes con días hábiles, teniendo en cuenta la secuencia del semestre anterior. Bien así, el día lunes quedaría con los dígitos 5 y 8, día martes 1 y 4, día miércoles 0 y 2, el día jueves 3 y 6, el día viernes 7 y 9.
1: Bueno, ya lo dijo el secretario de Movilidad, téngalo presente, tiene unas semanitas para hacerse a la idea. Los que viven en unidades cerradas, normalmente las unidades nos están recordando permanentemente todos los días qué día nos toca de pico y placa. Así que no lo coja despistado después de la primera semana, porque ya saben que la multica le toca harto el bolsillito. Mire, y es un hecho, el gobierno ayer firmó el decreto donde dice que hay situación de desastre nacional, todos por el posible riesgo de lo que tiene que ver con el fenómeno del Niño, que entraría en forma en el mes de septiembre. Ya se está hablando en el país de un posible racionamiento, sabiendo que no hay el suficiente gas para las termoeléctricas, no hay proyectos grandes que se hayan arrancado para poder generar energía. El único que está a punto de terminar es el proyecto de Hidroituango, y sumado a esto, pues no hay exploración tampoco de gas. Por dicho, por donde lo miremos, definitivamente la cosa está bien difícil. Y sí que está difícil cuando nos dicen que es que desde los hogares, desde las empresas, desde las oficinas, no cuidamos el consumo. El consumo ha subido cantidades, y es por eso que es el principal llamado que se está haciendo entre empresas públicas de Medellín a todos poder aportar ese granito de arena. Si me voy a bañar, de una vez me meto a la ducha, no que la prendo y espero 3 minutos, 2 minutos a que salga el agua caliente. No, si voy a lavar algo, pues mientras lo enjabono, lógicamente cierro la llave. Son muchas, pero muchas las maneras de verdad que podemos aportar ese granito de arena. Uno cree que porque desconecté mi celular, pero dejé el cargador conectado, ojo, porque ahí está consumiendo energía. Si abro la nevera, cada vez que la abro, pues claro, mientras vuelve el motor a arrancar, estoy gastando más de la energía, el air fry, las planchas, todo este tipo de electrodomésticos. Así que todos, absolutamente todos, a poner ese granito de arena. Les propongo, donales, vamos con nuestro primer corte y venimos con nuestro invitado el día de hoy. Vamos a hablar con el doctor Rodrigo Hernández, quien hasta hace unos días fue el gerente de la empresa de vivienda de Antioquia. ¿Cuál es ese futuro que le espera al doctor Rodrigo Hernández? Pues ya venimos a tocar este y otros temas.
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1: Y si hay alguien que definitivamente causa felicidad, alegría, esperanza, un hombre en la Gobernación de Antioquia que estaba al frente de la empresa de vivienda de Antioquia Viva, es el doctor Rodrigo Hernández, porque es que les digo, nada más felicidad, más alegría, más esperanza cuando le entregan las llaves de su casa. Dice, mire, esta es su casa. O cuando llega Viva y dice, mire, aquí está ese subsidio para que usted pueda arreglar su casa. Y eso fue prácticamente lo que hizo el doctor Rodrigo Hernández en 2 años y medio, ¿no, doctor Rodrigo? No me equivoco cuando digo el hombre que más repartía felicidad en el departamento de Antioquia. Podemos decir que se retira de este cargo diciendo, cumplí la misión, cumplí la meta, por lo menos la meta que hasta ese momento le había dado el gobernador Andrés Julián Rendón.
8: Sí, efectivamente, Carla, yo creo que estos 2 años y medio son los 2 años y medio de mayor intensidad y felicidad que hubiera vivido en los últimos tiempos, con tantos rostros de felicidad que he podido ver en todo el departamento de Antioquia, cada que entregamos unas llaves, entregamos un subsidio o que hacemos un mejoramiento de vivienda, eso es una felicidad para uno, ¿no? Todo, en cada entrega hay una historia distinta.
1: Exactamente, cada entrega, cada familia es una historia diferente. Estamos en el mes de la vivienda todavía, doctor Rodrigo. ¿Esa meta se cumplió? ¿Cuántas viviendas de esa meta, gran meta que tiene el gobernador Andrés Julián Rendón, se han entregado hasta la fecha?
8: Bueno, avanza bien el gobierno en materia de vivienda. Hasta el momento son cerca de 58 mil familias beneficiadas, entre vivienda nueva, que son cerca de 12.500, en mejoramientos de vivienda son 41.000 soluciones, que algunas ya están ejecutadas y otras en ejecución, y otros 4.000 procesos de titulación legalización que ha permitido garantizar la tenencia segura a igual número de familias. 58 mil familias felices que esperan la ejecución o que ya lo tienen ejecutado. Ese es un registro muy importante porque avanzamos en la reducción del déficit, pero sobre todo avanzamos en el impacto que deben tener las familias antioqueñas. Un déficit que es bastante alto en el departamento de Antioquia y con una meta ambiciosa que nos hemos colocado a partir de enero del 2024 y que avanza en un poco más del 34% de su ejecución.
1: Doctor Rodrigo, y hay que decirlo, les tocó con las uñas, es que está todavía a 15 días de que Gustavo Petro termine su mandato, salga definitivamente de la presidencia de Colombia. No entiende uno cómo prácticamente marchitó un programa como Mi Casa Ya. Era uno de los programas más lindos, más exitosos, pero Antioquia no se quiso quedar atrás y por eso crea Antioquia Mi Casa Ya. Definitivamente no entiende uno qué pasó con este programa. Se logra llevar a cabo por parte de la gobernación de Antioquia, y hay que decirlo, con la unión de varios, ¿no? Doctor, no únicamente Viva, sino entran las cajas de compensación, entre mucha gente logran definitivamente seguir con este programa en Antioquia.
8: Antioquia resistió y Colombia se salvó. Con ese mensaje que el gobernador le ha dado a todos los antioqueños, a Colombia, es que también lo podemos llevar al tema de la vivienda. Aunque el gobierno nacional, a Petro, que se autodenominó el gobierno más social, le dio por acabar con de miles de familias que aspiraban a tener vivienda, dando por terminado el subsidio de Mi Casa Ya, Andrés Julián, con determinación, porque no se queda esperando que lleguen las soluciones, sino que trabaja para alcanzarlas, decidió crear con nosotros en Viva el subsidio de Antioquia Ya, que a la fecha tiene ya casi 3.500 familias en la condición de postulado cumple, es decir, cumpliendo requisitos para recibir ese recurso, que es una cifra que va de 20 a 30 millones, según la tipología de vivienda que va de VIP a vivienda de interés social. Entonces, nosotros celebramos lo que se ha hecho desde Antioquia para resistir ante la profunda crisis por la vivienda en el país. Yo le digo que a pocos días de acabar ese gobierno, la confusión que tuvimos todos durante estos 2 años y medio es tremenda. Nunca supimos cuál era la política de pública o la política de vivienda de ese gobierno. No la desciframos y no se lograron los objetivos, por supuesto, de ellos. Cuando el presidente Petro, creo que hoy sale a hablar de una reducción que dijo el DANE del 4% en el déficit habitacional, esa reducción se dio no por el esfuerzo precisamente del gobierno nacional, por el esfuerzo que el de las regiones sostuvieron alcaldes como el de Medellín, Federico Gutiérrez, y el gobernador de Antioquia, Andrés Julián Rendón.
1: Oiga, doctor Rodrigo, debe ser para usted como exfuncionario, como una persona tan cercana al gobernador, ser pues como muy satisfactorio ver que no se ha posicionado todavía Abelardo del Espriella, y esta es como la quinta vez que llega a la ciudad de Medellín, se reúne con el alcalde, se reúne con el gobernador, y lo más importante, ya anunció el programa para vivienda en Colombia, que se va a llamar, si no estoy mal, Casa Milagro, ¿no?
8: Mi Casa Milagro. Y eso abre una esperanza enorme para todos los antioqueños. Yo estoy muy esperanzado en que otra vez nos van a mirar con buenos ojos desde el gobierno nacional. Hay un ministro con muy bien perfilado, con buenas condiciones, un presidente que abiertamente le ha dicho que va a apoyar al departamento de Antioquia, y esperamos que se puedan, una vez restablezcan la asignación de estos subsidios, que se van a llamar Mi Casa Milagro, pues puedan preasignar subsidios a aquellos proyectos de vivienda que ya están en ejecución o que están siendo o que tienen factibilidad de inicio, para ayudar a esas familias a hacer el cierre financiero y poder tener una cuota hipotecaria más baja para que sus ingresos alcancen para poder avanzar en sus proyectos de vida. Entonces, muy esperanzados en este gobierno en materia de vivienda.
1: Doctor Rodrigo, ¿no se le quedó ningún rincón de Antioquia por recorrer siendo gerente de la empresa de vivienda de Antioquia Viva? Y digo yo, bueno, ahora que se retiró, que empieza pues de pronto como a correrle el gusanito de la política, a querer ser de pronto un candidato, un buen candidato para la gobernación de Antioquia, dice uno, pues es como fácil recoger lo que sembró, ¿no?
8: Carla, no hay municipio en el departamento de Antioquia. Es decir, los 125 municipios implementaron alguna acción de vivienda apoyada por nuestro gobierno departamental, o en materia de vivienda nueva, o mejoramiento de vivienda, o titulación. En los 125 municipios registramos alguna acción de gobierno, algún hecho de gobierno. Y bueno, como tú lo dices, yo me retiro a buscar nuevos caminos. Ese es uno, como tú lo estás diciendo, el del gobierno de Antioquia, pero primero lo que hay que hacer es ir a escuchar a la gente, a seguir escuchándola en territorio. Uh-huh. Estos 2 años y medio, como dicen los jóvenes, me las oyé caminando a Antioquia, metiéndome en corregimientos lejanos de la cabecera municipal para llevar presencia institucional. Lo mío, Carla, es sentir, oler, interpretar las necesidades de la gente para proponerle soluciones a los mismos ciudadanos que requieren para seguir teniendo esa sensación de progreso, de desarrollo, y que verdaderamente sigamos solucionando los problemas, así como lo viene haciendo el gobierno de Andrés Julián. El legado de Andrés Julián es el que debe continuar.
1: Qué buen gobernador, indudablemente, hay que decirlo. Uno, no por nada, nuestro alcalde Federico Gutiérrez y nuestro gobernador Andrés Julián Rendón están catalogados como los mejores del país. Ayer hablaba con el doctor Horacio Gallón, que hasta hace también unos días fue secretario de Infraestructura, y a ver si le entendí bien la idea. Hay 5 de las personas que renunciaron a la gobernación que han manifestado ese deseo de ser candidatos oficiales para la gobernación de Antioquia y que se van a dedicar estos meses, pues, hacer una precampaña, si se puede llamar así, y que en el mes de diciembre, mes de enero, ¿por qué no poderse reunir, determinar un consenso o qué metodología para escoger un solo candidato? ¿Estoy en lo cierto, doctor Rodrigo?
8: Correcto, así es. Los 5 precandidatos que éramos del gobierno del doctor Andrés Julián salimos con la firme convicción. La más importante es la continuidad del legado del gobierno de Andrés Julián Rendón. Cualquiera que se salga de eso es porque no pertenece a este equipo de precandidatos que queremos hacer un proceso legítimo, un proceso que represente esa vocación, un proceso que nos permita de manera transparente seleccionar el candidato. Yo aspiro a poder ganar este proceso responsable, legítimamente, a punta de trabajo, pero ese mecanismo lo definiremos en los próximos días con los compañeros, y como tú bien lo acabas de decir, no hay mucho afán entre el otro año, entre enero, febrero, quizás marzo, pueda estarse definiendo el candidato. No hay afán. Creo que lo que hay que hacer ahorita es hacer lo que todos los compañeros están haciendo y nosotros, tener las mejores relaciones, escuchar a los ciudadanos y seguir recorriendo este territorio como bien lo hicimos en estos 2 años y medio.
1: Doctor Rodrigo, el que salga de estos 5, el que sea ese candidato oficial, me imagino que también esperan no solamente tener el apoyo del gobernador Andrés Julián, del alcalde Federico Gutiérrez, sino también del equipo de El Tigre, de nuestro próximo presidente que ya se posesiona el 7 de agosto. Doctor Rodrigo, y lo digo porque hoy veíamos en las redes diciendo, es que Esteban Ramos va a ser el candidato oficial de Abelardo de la Estrella. Eso no es cierto, todavía no se ha determinado qué proceso, y se supone que Esteban Ramos hace parte también de ese grupo, doctor Rodrigo.
8: Sí, claro, no, pero no hay que suponerlo, él está en este equipo. Hasta es. Donde tengo entendido yo hoy, él está aquí. Somos 5 precandidatos, salvo que él en algún momento, en alguna reunión, dijera que no, pero hoy está él acá. Y como tú lo dices, claro, aquí hay que buscar que nos alineemos todos, porque ya vimos que funcionó muy bien la fórmula entre Federico y Andrés Julián cuando aspiraron a la alcaldía y la gobernación respectivamente. Pues aquí hay que tratar de buscar ese mismo escenario, ese mismo consenso de unidad entre estas dos, dirigencias políticas, para lograr tener un candidato fortalecido, un candidato de buenas ideas, un candidato que represente el consenso ciudadano, un candidato que despierte el fervor por decir cosas importantes, útiles para resolver los problemas que puedan estar faltando por resolver en el departamento.
1: Pues, doctor Rodrigo Hernández, de verdad que gracias. Siempre que necesité hablar con usted, siempre estuvo dispuesto. Sabemos que no es fácil, pero yo digo, la gente que ha hecho bien su tarea, y usted la hizo muy bien en la gobernación de Antioquia, con uno de los programas más lindos que tiene definitivamente Viva, que es poderle entregar casa propia a miles y a miles de antioqueños. Su reemplazo, Carlos Mario Zuluaga, ¿no? Si no estoy mal, fue gerente de Cornare, me parece, doctor Rodrigo.
8: Él fue durante 2 periodos el director de Cornare.
1: Así es.
8: Una entidad muy querida, reconocida aquí en la subregión del oriente antioqueño. Y además, es un Carlos Mario es una gran persona, un gran profesional con conocimiento, un hombre sensible a los temas sociales. Sé que lo hará muy bien.
1: Pues doctor Rodrigo Hernández, un abrazo bien grande. Tendremos muchas oportunidades para hablar. Usted sabe que esta es su casa, que estos micrófonos están abiertos, y a trabajar, a no bajar la guardia para que logre de verdad pues ganar y ser ese candidato oficial a la gobernación de Antioquia. Un abrazo bien grande, doctor Rodrigo.
8: A ti, Carla, y como tú dices, no hay que bajar la guardia, hay que mantener el muro de contención para seguir resistiendo y seguir trabajando por los ciudadanos, porque por los antioqueños, lo que sea. Muchas gracias.
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1: ¿Y usted quiere saber cuál es la programación este fin de semana que ya finalizan las fiestas de la cultura y del carrier? Los decía, alístense para el Festival de la Morcilla y la Mejor Empanada. Alístense también para el desfile de silleteros, porque es que recordemos que Envigado también tiene sus silleteros. Pero que sea el alcalde y el personal que acompaña al alcalde del municipio de Envigado, Raúl Cardona, quien nos cuente cuál es la programación para que usted desde ya diga: me voy para Envigado.
15: El plan para este fin de semana es vivir lo mejor de la Semana de la Cultura y Fiestas del Carriel. Todavía nos quedan muchos eventos y este fin de semana los invitamos para que hagamos el remate de la Semana de la Cultura y Fiestas del Carriel.

0: principal. Más de 60 silleteros llenarán de color, magia y tradición las calles de Envigado.
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4: Yo ya sé cuándo me voy a perder el de la empanada y el de la morcilla. 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Con esta información me despido por el día de hoy, no sin antes recordarles que el próximo lunes estaremos muy puntual, 12:30 de la tarde, su programa Línea Abierta por La Voz de Antioquia, 1200 AM. Y recuerde que también nos estamos viendo por Facebook Live toda la semana. Me acompañó en los controles Don Alex Gil y en la coordinación periodística y dirección, quien les habló, Carla Marcela Ramírez. Que tengan todos un excelente fin de semana.
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Ya tenemos la 1:06, es la 1:06, bailando con las viejitas de la cadena radial Júpiter. Somos la voz de Antioquia, somos 1200 AM, iniciando con Víctor Piñero y los melódicos. Chipi, chipi.

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Así es, era Jaime Ley con los líderes, la bocina, la voz de Antioquia. Ya tenemos la 1 y 13 minutos, es la 1 y 13. Línea telefónica 604-475-7979. Alberto reportando sintonía desde el centro. Él quiere ese tema con Alfredo Gutiérrez.

Cuando tenemos la 1:16, Alfredo Gutiérrez, dos mujeres, la voz de Antioquia bailando con las viejitas. Línea telefónica 604-475-7979.

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3: Oiga, vea, le traigo mi Cali Ventura. Buenaventura.

0: Claro que sí, era Wilson Saoko con Afro Sound, Cali Ventura, La Voz de Antioquia. Ya tenemos la 1:24, es la 1:24, estamos en Bailando con las Viejitas. 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

Ya tenemos la 1:37 minutos, el Negro José con el Combo Palacio, la voz de Antioquia bailando con las viejitas. Nuestra línea de WhatsApp 305-435-0914, 305-435-0914. Desde el municipio de Guarne, reportando sintonía, Wilson Betancur, él quiere un tema con el grupo Clase, Regreso.

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Ya tenemos la 1 y 50 minutos, es la 1 y 50, bailando con las viejitas. Teníamos al combo Candela, el carbonero. La voz de Antioquia al aire las 24 horas del día.

Estamos en Bailando con las Viejitas, marca registrada de la cadena radial Júpiter. Ya tenemos la 1 y 55 minutos, es la 1 y 55 con el Tropicombo, Tormenta. Línea telefónica 604-475-7979.

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Ay, María, qué buena canción. Disfrutamos a esta hora y con el gran José Miguel Glass. Hasta aquí te trajo el río. Y de aquí no va a pasar. Ah, qué bueno, hombre, disfrutar de la música en el fin de semana y con la voz de Antioquia 1200 AM. ¿Qué más, pues, pueblo?

Así es, señoras y señores, es un placer acompañarles a esta hora. Yo soy Julián Fernández, que los acompaña a dirección y programación de Juan Felipe Tobón. Aquí estamos listos, preparados y dispuestos a pasarla bien en esta tarde maravillosa de viernes. El fin de semana, un fin de semana que, ojo al dato, no viene con puente incluido. Porque es que ya, mucho puente, ya hasta cuándo, hasta el 7, 7 y hasta el viernes 7 de agosto. Ah, bueno, ahí está. Pero vamos a pasarla bien. Lo que es hoy, mañana, el domingo, el fin de semana, para pasarla sabroso. Con la mejor compañía, por supuesto, la voz de Antioquia 1200 AM.

En la voz de Antioquia, 1200 AM, ya a las 2 de la tarde, 8 minutos. Esto va rápido, mi gente. Ya prácticamente acabo la tarde. Está bien exagerado, ¿no? Ya llegué muy exagerado, no, tampoco, pues. Tampoco es que ya no ensuamos. Qué bueno estar acompañándoles a esta hora, hombre. Vamos a pasarla bien el fin de semana. ¿Y cómo es que es? El fin de semana ya llegó. Y la gozadera comenzó. En la voz de Antioquia, ¿estoy yo dónde? En los 1200, sí, señor. Con toda la actitud, todo el power. Toda la energy, todas las ganas, listo, y sonriéndole a la vida. ¿Para qué? Para que la vida nos sonría a nosotros, obviamente, obvio.

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0: Es la voz de Antioquia, 1200 AM, 2:17 minutos ya, avanza la tarde, avanza este viernes, fin de semana. Ahí estaba el gran José Alirio con Corazón de Luto. ¿Quién anda por acá reportándome sintonía? Hola, buena tarde.
1: Muy buenas tardes, Julián, ¿cómo está?
0: Muy bien.
1: Estoy reportando sintonía, Iván Giraldo, el corrimiento de los medios de Bonzón.
0: ¡Epa!
1: Para programar los tres a la vez, del Conjunto América.
0: Sí.
1: Primero, Frente a Frente.
0: Ok.
1: El segundo, El Apache. El tercero, Sin Madre y Sin Ti.
0: Listo.
1: Muchas gracias. Hágale, esté muy bien.
0: Hágale, pues. Pero lo programo ya tardecito, ¿eh? Me toca programárselo tardecito porque ya tengo un tres a la vez adelante con el gran Gabriel Reymo. Listo. Ya me toca programárselo, pero bájala ahí en filita. Listo, lo hagan ahorita. Va a tocar, ella toca, ¿qué horas? 4:30. Ella toca a las 4:30 porque a las 3 tenemos alerta ciudadana y luego tenemos mensajes y reportajes. Y ahí sí, ya a las 4:30 le pongo la canción. Listo, Iván, le pongo el tres a la vez. Pero hágale que eso va. Hágale que eso va. Hágale que sí. 2:18 minutos, está escuchando la voz de Antioquia, 1200 AM.

0: 2:22, escuchamos al caballo de la música popular, Luis Alberto Posada, y esta canción de Termíname un poquito, sí, no rechacen mi cariño, no, María. Qué buena música, hombre, para disfrutar en el fin de semana con la voz de Antioquia, 1200 AM.
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2: ¿Sabías que los hombres y las mujeres escuchan de manera diferente? La manera en que los hombres y las mujeres piensan, actúan, toman decisiones es diferente, y eso es bien sabido por todos. Los investigadores de la Universidad de Medicina de la Universidad de Indiana descubrieron que esas diferencias se aplican incluso en la manera en que ambos sexos escuchan. Los hombres procesan sonidos con un solo lado del lóbulo temporal del cerebro, mientras que las mujeres usan ambos lados para este propósito.
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0: Hacerte mi amante, mi novia y mi mujer. Es lo que dice a esta hora en esta buena canción Rómulo Caicedo, 20 años menos. A las 2 de la tarde, 33 minutos con la voz de Antioquia 1200 AM. Nos vamos preparando, mi gente, porque en minutos estaremos entonces también con los 3 a la vez en la voz de Antioquia 1200 AM.
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Teníamos a nada más y nada menos con los Tucanes, con este buen corrido a la gran noche a las 2:37 minutos, con la voz de Antioquia 1200 AM. Y es el momento de irnos con el 3 a la vez. Vea, por ejemplo, la mano en 3 a la vez de Gabriel Raymond. Pero programar la canción No Te Obligo. Esta No Te Obligo es de los Turpiales. Así que me voy a programar otra de Gabriel Raymond y las otras dos restantes. Entonces, que me programo por acá, hombre. ¿Sabe dónde me programo esto? Desde la Marquesa de Yolombó. Allá están conectados, nos escuchando, ¿no? Allá están desde Yolombó, Antioquia, mijo. Ahí están desde el pueblo. Desde Yolombó están conectados. Ahí están reportándonos sintonía. Allá están con la voz de Antioquia. Pueblo, pueblo, pueblo.

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2: ¡Ahí está! El gran Gabriel Raymond y este tres a la vez, hombre, que nos disfrutamos a esta hora, los 48 minutos. Vamos preparándonos, porque a las 3 de la tarde estaremos entonces con Alerta Ciudadana. Listo, para que estén conectados con nosotros en la voz de Antioquia 1200 de la M. Bueno, saludito a esta hombre, a esta hora, hombre, a Rodrigo Barrera. Rodrigo Barrera, que se programó entonces desde Yolombó, Marquesa de Yolombó, este tres a la vez con Gabriel Raymond. Ahí nos lo disfrutamos, lo parchamos con la voz de Antioquia 1200 AM, ya las 2:49 minutos.
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3: Para limpiar un abrigo de gamuza, utiliza una solución jabonosa con un poco de hidrato de amonio o amoníaco. Después, deja secar el abrigo y ablándalo lentamente con tus manos. No olvides que el amoníaco es tóxico, así que no olvides lavar muy bien tus manos.
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Es el gran Paco de América. Aquel lucero a las 2:53 minutos con la voz de Antioquia. 1200 AM. Aquí estamos en este viernes, fin de semana, con la voz de Antioquia. Saludito a esta hora, Jairo Molina. Reportando la sintonía desde el centro de la ciudad. Quiere escucharse por acá las Dalias. A pesar de tu engaño.

0: teníamos a las Dalias y esta buena canción, A pesar de tu engaño, a las 2 de la tarde, ya 56 minutos con la voz de Antioquia, 1200 de el AM. Quiero saludar por acá a Wilson Cardona, está reportando sintonía, dice que está allá en la finca, está conectado con Emilce y también con Rodrigo. Hombre, un abrazo, hombre, gracias por estar ahí con nosotros, hombre, gracias por escucharnos. Ve, por acá me ha programado una canción, eso que me hizo, por acá me ha programado una canción, Rodrigo, me ahorita la programo. Rodrigo, ahorita le programo la canción, que ya ni la encuentro, ahorita la pongo, hágale pues, 2:57, ve, ay María Amparo, qué más pues, saludo. Ay María, usted por qué por acá y la casa sola mía, saludito a la voz de Antioquia, 1200 AM.
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0: Hey, hola, ¿qué tal? Buenas tardes. Un abrazo para todos, un saludo bien especial a esta hora de la tarde, aquí por esta frecuencia. 1200 en el AM, la voz de Antioquia, la voz de los antioqueños. Hoy es viernes, viernes fin de semana y avanzamos en el mes de julio. Para todos un abrazo, hoy es 24 de julio, hoy estaría cumpliendo años Simón Bolívar, ¿no? Dirían los que hablan de la historia. 24 de julio, para todos ustedes un saludo desde esta cabina, la cabina cómoda, práctica, con todos los requerimientos técnicos al punto en tecnología. Estamos aquí y queremos invitarlos para que ustedes online nos escuchen en lavozdeantioquia.com o por las aplicaciones, puede ser por cualquier aplicación, ahí está La Voz de Antioquia, pero les recomendamos especialmente TuneIn Radio. Por ahí pueden escuchar esta frecuencia, este programa que se llama Alerta Ciudadana. Hoy es costumbre, nos acompaña en la parte técnica, encabinados en este máster, Julián Fernández, y quien les habla, Albeiro Posada Martínez, con tarjeta de profesional 18316. Mi tarjeta está avalada por el Ministerio de Educación de Colombia. El padre Wilmar, Donny Miranda, John Alberto Osorio, el negro Juan Guillermo Caro Ángel, John W. Gómez. A propósito del negro, que era la vida del negro Caro, estaba como perdido. Pero bueno, John W. Gómez, Claudia Salazar en redes sociales y Alfredo Velázquez Ramírez, siempre en sintonía. Sean todos cordialmente bienvenidos, la tarde es joven y apenas estamos comenzando
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0: ¿Estás cantando?
1: Feliz esa canción, fin de semana, hombre, culo y seco.
0: Hombre, flaco.
1: La voz de los antioqueños.
0: La voz de los antioqueños, ya le hirvió en el almuerzo.
2: Pero ya está servido.
0: Vaya, va a almuerzo, pues, Alfredito, a ver, para que no tenga que lamentarse. Sean todos cordialmente bienvenidos, buenas tardes, un abrazo, hoy es viernes, John W. Gómez, la fiebre del disco, aquí en Alerta Ciudadana.
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5: 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Albeiro Posada Martínez, saludos especiales. Hoy en La Fiebre del Disco vamos a viajar 54 años atrás. Una banda con la que crecimos, escuchando la música por allá en la época de los tocadiscos de la radio AM. Y por supuesto un grupo que está dentro de nuestros mejores recuerdos. John W. les acompaña. Escuchemos de qué banda se trata.
6: Cuatro personas de un país de apenas 5 millones de habitantes vendieron más de 400 millones de discos en todo el mundo. Más que Madonna, más que Michael Jackson en muchos mercados, incluso más que Volvo, el producto más popular de Suecia. Y lo hicieron cantando en un idioma que no era el suyo. Esto es ABBA, y su historia es más extraña y más brillante de lo que crees. Estocolmo, 1972. Dos parejas de novios deciden hacer música juntos. Agneta Fältskog, con una voz capaz de partir el corazón. Anni-Frid Lyngstad, hija ilegítima de un soldado nazi noruego que nunca conoció a su padre. Björn Ulvaeus y Benny Andersson, dos compositores con un instinto melódico casi antinatural. El nombre del grupo era simplemente las iniciales de sus cuatro nombres. Sin gran diseño, sin estrategia de marca. Solo ABBA. En 1974, compiten en Eurovisión con una canción que nadie esperaba, Waterloo. El escenario era Brighton, Inglaterra. Los trajes eran imposibles, plataformas de 30 centímetros, lentejuelas, brillantina, y la canción era un gancho pop de 3 minutos, que sonaba como si el futuro hubiera llegado antes de tiempo. Ganaron, y el mundo que los vio actuar aquella noche no volvería a ser el mismo. Lo que vino después fue una máquina imparable. Dancing Queen, The Winner Takes It All, Fernando, canciones que no envejecen porque fueron construidas para durar. Pero detrás del brillo había una verdad oscura. Las dos parejas se estaban divorciando y siguieron actuando juntos, grabando juntos, sonriendo juntos ante las cámaras. The Winner Takes It All no era ficción. Agneta la escribió sobre su propio matrimonio roto con Björn. El dolor más privado se convirtió en el hit más devastador de su carrera. ABBA se separó en 1982 sin un anuncio oficial. Sin gira de despedida, sin drama público, simplemente dejaron de ser. 40 años después, en 2021, regresaron con un álbum nuevo, sin necesitarlo, sin demostrarlo, solo porque todavía tenían algo que decir. Eso es un genio, alguien que no necesita el mundo para existir, pero al que el mundo no puede ignorar.
5: ¿Y qué tal esa canción como para el fin de semana? Con esto los dejamos hasta el viernes entrante en La Fiebre del Disco, ABBA, aquí en Alerta Ciudadana.

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13: Bueno, avanzamos a esta hora de la tarde aquí en Alerta Ciudadana, hablando un poco de los temas, hombre. Se va volviendo harto uno escuchar una discusión en el Congreso de la República, las peleas de Abelardo de la Espriella con solicitando que quiere una guarnición, que no, qué pereza todas las cosas ya. Lo cierto de todo es que eso se vuelve aburridor y uno ya como que se va cansando de tanto tirijala, tanta vaina. Faltan 15 días para que Gustavo Petro, que es el actual presidente y tiene toda la razón, él dice que él es presidente hasta el 7 de agosto, a las 0 horas él es el presidente y él no va a autorizar ninguna guarnición, ningún sitio donde los militares, las Fuerzas Armadas se van a preparar para hacerle un recibimiento a Abelardo de la Espriella. La discusión boba, tonta. Sí, es un show mediático que se vuelve harto y se vuelve aburridor. ¿Por qué tenemos que complicarnos la vida? ¿Por qué no buscamos unificarnos? Ahora, esas fake news, esos problemas, que Álvaro Uribe esto, que el pacto histórico, que Centro Democrático. Hombre, olvídense de todas esas vainas, olvídense de eso. Esperemos que este man que llega a la presidencia, que se llama Abelardo de la Espriella, que tiene pretensiones y que a veces se le va también la mano, pues aterrice y ponga los pies sobre la tierra. Es que manejar un país con 52 millones de colombianos, con hartos problemas, polarizado. Hoy hay un sinsabor tanto de un lado como del otro, de la derecha y la izquierda. Primero por ese convenio, porque nunca se pensó que el pacto histórico iba a votar por una persona que hace parte del uribismo. Todo un 4 años de tire y jala y de señalar y atacar y de quererlo meter a la cárcel y después terminan unidos todos. Eso deja como un sinsabor, ¿cierto? Pero entremos en materia. Estamos a 15 días de que Gustavo Petro entregue el poder. Y el gobierno de Gustavo Petro, en medio de una de las locuras de Petro, en el Consejo de Ministros, declaró, ya firmó el decreto, ¿no? Firmó un decreto para declarar desastre nacional por el fenómeno del Niño, un fenómeno previsto desde hace muchos meses. Y hay temor por la posible desviación de billonarios recursos. Así está la cosa. Los expertos climáticos a nivel mundial han advertido desde hace meses que se avecina un fenómeno del Niño muy fuerte, ante el cual se vienen preparando varios países. Pero en Colombia parece que apenas ahora nos estamos dando cuenta del tema. Aquí en Antioquia estamos en la jugada. Tenemos EPM, tenemos todos los temas, hemos sido preventivos. El problema es que faltando 15 días para que entregue el poder, el gobierno acaba de declarar el desastre nacional y anunció el traslado de billonarios recursos y contrataciones express que están sembrando muchas dudas. A última hora, ¿van a salvar todo lo que pudimos haberlo evitado desde hace mucho rato? Pues sí, el presidente Gustavo Petro exigió acelerar las importaciones de gas y trasladar 4 billones de pesos adicionales a la Unidad Nacional de Gestión de Riesgos de Desastres, la UNGRD, la que se robaron, una entidad de no muy grata recordación por los escándalos de corrupción que llevaron a desviar cerca de 2 mil millones de pesos para favorecer a políticos amigos del gobierno y dejaron sin agua a los habitantes de La Guajira. En la temporada de lluvias, mucho desastre, mucha situación delicada, pero no había plata. Ahora, tomando medidas a la carrera que han despertado muchas inquietudes por la posible desviación de recursos. Este gobierno de Gustavo Petro, él hubiera podido haber hecho un buen gobierno si se hubiera disciplinado, si se hubiera sentado seriamente. Pero como tenía que pagar favores políticos, se rodeó de gente no muy santa que, la verdad, generó un malestar en un alto porcentaje de la población colombiana. Otros estaban muy contentos con el tema. Y nuevamente se destinan millonarias partidas a esta entidad con el objeto, según el gobierno, de proteger el agua y comprar paneles solares a familias de bajos recursos. Esta última decisión ha causado controversia porque ni en 15 días se alcanzan a comprar paneles, ni estos son una solución para los problemas que traerá el Niño. En lugar de hacer semejante gasto, se podrían pagar las millonarias deudas del sector, una medida más oportuna y eficaz en la actual coyuntura que tiene el país. Afrontar este fenómeno climático y un posible racionamiento es uno de los mayores retos que enfrentará la nueva ministra de Minas y Energía. Le estoy hablando de María Noemí Arboleda, quien afortunadamente es una experta en el sector y no llega a improvisar. Arboleda ha desarrollado su dilatada carrera profesional de más de 30 años de experiencia en ISA, la mayor empresa de transmisión de energía del país. Durante una década fue gerente de XM, que es la filial de ISA, entidad encargada de administrar el mercado mayoritario de energía del país y coordinar la buena marcha del Sistema Interconectado Nacional, SIN. Es ingeniera eléctrica, estudios en control y operación de sistemas de potencia en Suiza y estudios de alta gerencia. Con su nombramiento se envía un mensaje contundente de confianza al sector energético, uno de los más castigados en el gobierno del cambio. Esperemos pues que esto funcione y que esa declaratoria del gobierno de Gustavo Petro de entrar a declarar lo que estamos ahora entrando en esta materia, en este tema, declarar desastre nacional para poder sacar una plata que nadie sabe para dónde va ni cómo la van a utilizar, nos deja muchas dudas. Lo cierto de todo es que la nueva ministra tendrá que darle un viraje a uno de los sectores más afectados por las decisiones del presidente Gustavo Petro, quien consideró que el petróleo, el gas y el carbón son peores que la cocaína y decidió acabarlos frenando la exportación y la producción mientras aumentaba las importaciones, que en gas llegan al 30%. La caída de estos sectores en los últimos 4 años fue brutal. Las exportaciones de carbón pasaron de 12.288 millones de dólares en el 2022 a 4.900 millones de dólares en el 2025, es decir, una tercera parte menos, mientras que las ventas externas de petróleo y gas pasaron de 18.724 millones de dólares a 12.481 millones, en igual periodo un desplome del 33%. Abelardo de la Estrella tuvo un buen tino en nombrar a un experto en el sector que no llega a improvisar, sino a ponerse las botas. A ponerse las botas y el casco para afrontar este vendaval. Los organismos de control, por su parte, deberán estar atentos a las movidas millonarias que quiere hacer Petro a 15 días de entregar el poder para atender una emergencia climática que estaba cantada desde hace varios meses. Señores, esto es lo que nos tocó. Esto es lo que tenemos que afrontar. Tenemos un fenómeno del Niño que apenas está empezando a recrudecer y que seguramente vamos a superarlo, pero que el presidente Gustavo Petro esté tomando decisiones y ordenando que se giren 4 billones a 15 días de su partida, eso no deja una buena sensación. Este gobierno nos dio y nos mostró la forma como se roban el heraldo. El erario, Alfredo, ¿cómo se roban el erario? Y de frente, se lo roban y no pasa nada. Como decía un político de la vieja guardia, si vas a robar, roba bastante porque tenés que defenderte después. Eso es lo que han hecho toda la vida. He dicho, presidente, usted no debería hacer eso que quiere hacer y debería más bien pensar en terminar bien para que las cosas funcionen bien. Álvaro Uribe y a todos esos fake news, esos señores que manejan redes sociales, que se creen los que suben y manejan y ponen a funcionar todo, que le bajen un poquitico la nota, que están generando un malestar general en la población. Hoy mucha parte de la población que antes quería al expresidente lo están detestando, y los que antes, ilusionados con Gustavo Petro, pensaban que era diferente, se están dando cuenta que es más de lo mismo. En el día se agarran y en la noche comen juntos. 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

0: conoció cómo quedará la rotación del pico y placa aquí en la ciudad de Medellín y en el área metropolitana y los demás municipios del Valle de Aburrá, por supuesto. Para el segundo semestre del 2026, el anuncio lo hicieron las Secretarías de Movilidad de la región junto con el área metropolitana, precisando que el esquema actual permanecerá hasta el 31 de julio. A partir del próximo 3 de agosto, todo estará comenzando. La implementación sería con una fase pedagógica entre el 3 y el 6 de agosto. Durante estos 4 días, las autoridades orientarán a los conductores, pero no impondrán comparendos. Las sanciones comenzarán a aplicarse a partir del lunes 10 de agosto. ¿Cómo quedó la distribución de los dígitos para vehículos particulares y motocicletas de 2 y 4 tiempos será el siguiente? Lunes 5 y 6, martes 1 y 4, miércoles 0 y 2, jueves 3 y 6 y viernes 7 y 9. Ustedes ya saben bien los horarios. El horario de la restricción no tendrá modificación. El pico y placa seguirá vigente de 5 de la mañana a 8 de la noche, de lunes a viernes, y de manera continua en los 10 municipios del área metropolitana. Hablamos con el secretario de Movilidad de la ciudad de Medellín, Pablo Ruiz, para que nos hablara de esta medida que mantiene las vías exentas y las excepciones para algunos vehículos, mientras las autoridades reiteran el llamado al cumplimiento de la norma para fortalecer la seguridad vial de la ciudad.
1: Desde la Alcaldía de Medellín, a través de la Secretaría de Movilidad, anunciamos a la ciudadanía que a partir del lunes 3 de agosto del 2026 hasta el 29 de enero del 2027 entrará en vigencia la nueva rotación del pico y placa para Medellín y el área metropolitana en el segundo semestre del 2026. La medida operará igualmente de lunes a viernes de 5 de la mañana a 8 de la noche. Para las motos aplica para el primer dígito de la placa y para vehículos el último dígito de la placa. Del 3 al 6 de agosto habrá semana pedagógica, excepto para taxis, y a partir del 10 de agosto será sanción económica más la inmovilización del vehículo. Se mantienen las vías exentas, los corregimientos y las exenciones para vehículos eléctricos, a gas e híbridos previamente registrados en el RON. Hacemos un llamado a la ciudadanía a cumplir la medida, ya que durante el primer semestre del presente año se impusieron 8.193 comparendos. El cumplimiento y respeto al pico y placa es obligatorio para contribuir a una movilidad más ordenada y más segura para todos.
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0: 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Bueno, ahí estaba el secretario de Movilidad de la ciudad de Medellín, Pablo Ruiz, secretario de Movilidad de la ciudad. Negro Caro, me estabas muy perdido, tiempo sin escucharte, lo mismo que a John Alberto. John Alberto sí que ha estado perdido.
3: ¿Cómo te parece, John Pin, que me dijo el Negro Caro? John Pin, ¿se imagina el hueco tan horrible que va a dejar Petro y todos esos ladrones? Le dijo, cuando se lleven el Palacio de Nariño y todo eso, yo creo que van a volver por el hueco. Y me dijo, no, el hueco fiscal, John Pin, por Dios.
0: Bueno, John Alberto, un abrazo. El Negro Caro también está por ahí, él debe estar por ahí moviéndose por cualquier lado de la ciudad de Medellín. Él siempre tiene algo para contarnos.
4: ¿Cómo te parece, John Pink, que según chismecitos que le comentan a uno por ahí, la vuelta con Álvaro Uribe y mi presidente
0: Abelardo,
4: Gustavo Petro, como que ahí tuvo que ver el hermano de Álvaro Uribe, que está detenido, para que no se lo llevaran para una cárcel peligrosa? Entonces Álvaro Uribe como que le tocó pedirles cacao, entonces hay condiciones. Mejor dicho, John Pin, yo sé que vos te sabés del chisme, contalo pues, contalo. Ay, John Pin, John Pin, John Pin, John Pin. Ay, John Pin, John Pin, John Pin, John Pin. John Pin, yo no creo que estén de tan amigos pues así que los parceros, pero ese es el chisme, John Pin, por Dios.
0: No, mire, Negro, la cosa es muy sencilla, hombre, Negro Caro. La cosa es que ustedes recuerdan que cuando Gustavo Petro comenzó la presidencia, Álvaro Uribe se reunió con él. Y Gustavo Petro en algunas declaraciones, algunas dijo, yo como presidente soy el que voy a proteger a Álvaro Uribe. Llegaron a un acuerdo para no hacerse daño. Ahora, ellos con tal de marcar un territorio, porque es que Álvaro Uribe lo que no quiere es que le acaben el Centro Democrático. Entonces, cuando Abelardo de la Espella logró montarse a la presidencia de la República, lo primero que pensó, formar el partido de los patriotas. Los patriotas. Con el fin de acabar con el centro. Ahí es donde empezó todo. Entonces nombró a alguien que no era bien recibido por parte

0: ni el Centro Democrático ni el Pacto Histórico. Se pusieron de acuerdo y los que tanto odiaban a Uribe durante los 4 años terminaron apoyándolo para poner el presidente del Congreso de la República. Locuras que pasan en Colombia. Esas son las cosas. Ojo, pico y placa, lunes 5 y 8, martes 1 y 4, miércoles 0 y 2, jueves 3 y 6 y viernes 7 y 9. Y los bodegueros no hacen sino echar candela y tienen al pobre Álvaro Uribe aplastado. Lo tienen prácticamente polarizado peleando con Abelardo de la Espriella, cuando el triunfo de Abelardo de la Espriella como presidente de la República es producto del refuerzo de la votación que le puso el Centro Democrático, no solamente en Antioquia, sino en toda Colombia. Eso le dio la fuerza para ganársela, porque la tenía difícil. Si el Centro Democrático no hubiera estado y hubiera respaldado a Abelardo de la Espriella, póngale la firma que el presidente hoy sería Iván Cepeda. Pero esas peleaderas, esas cuando nos tienen harto a nosotros, ya, hermano, dejen ese cuento de que tiene que ser en una guarnición militar donde tiene que, pues, ustedes se imaginan la cantidad de plata que va a tener que sacar para desplazar todos esos congresistas, senadores, representantes que lo van a acompañar, que van a estar allá, el movimiento de camionetas. Hermano, el país no está para esos gastos. Hombre, si el presidente Abelardo de la Espriella tiene tantas ganas de rendirle un homenaje al ejército, que lo rinda, pero cuando se posesione, entonces que vaya y visite todos esos cantones militares y haga lo que tenga que hacer, porque ya él sería el máximo jefe de las Fuerzas Armadas Colombianas. Nos vamos, nos cogió la tarde. Así es esto. Ya viene Calovario Puerta a Puerta con su programa Mensajes y Reportajes. Por el momento, simplemente dejarlos con esta cancioncita, a ver si nos subimos un poquitico los ánimos, porque a veces nos vamos desgastando y nos vamos cansando. Nos cansa toda esta perolera que se presenta en Colombia y que no nos deja entender realmente qué es lo que está pasando. Se aprovechan de la necesidad de la gente y de la ignorancia para hacer lo que ellos quieren arriba en el poder. Nos vamos.
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0: el día de hoy vamos a variar un poco nuestro flashback. Año 1979. Se crea el Conjunto Clásico por parte del señor Raymond Castro, productor, percusionista y haciendo coros, en compañía del compositor Ramón Rodríguez, también en los coros y la percusión. Como cantante, el Conjunto Clásico contó en su fundación con Tito Nieves, puertorriqueño de nacimiento, e incluyó a José Febles, entre otros. ...1979... El primer trabajo musical de la agrupación se llamó Los Rodríguez. Este disco se constituyó en todo un éxito y presentó números como Sin Rumbo Alguno. Precisamente, esa es la canción que vamos a escuchar el día de hoy. La voz de Tito Nieves, el Conjunto Clásico de Puerto Rico. Aquí está Sin Rumbo Alguno. Bienvenidos a nuestro flashback.
1: Buenas tardes, mi apreciado Albeiro. Un abrazo, una bendición muy especial para ti, para el amigo Don y Negro Caro. Por estos días el Señor también nos ha estado recordando y repitiendo lo importante de la siembra, cuando de manera muy didáctica expresa cómo el sembrador salió a sembrar. La semilla cayó en tierra buena y dio buen fruto, pero otra se dañó, otra se secó. ¿Cómo va la siembra nuestra? La siembra del corazón, del alma, de la vida. ¿Cómo va la siembra de la amistad? Se acerca la feria de flores. Entonces es tiempo de florecer, de agradecer, de ser signo de buena siembra para que la vida tenga sentido. Padre, Hijo y Espíritu Santo, bendición para todos. Un abrazo.

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0: Hola, ¿cómo vamos? Muy buenas tardes. Cordial bienvenida. Emisión de mensajes y reportajes de este viernes 24 de julio de 2026. Hoy, el natalicio del libertador Simón Bolívar, 24 de julio de 1783, en Caracas, la capital venezolana. Y vamos con esta frase del día, dice así: hay pensamientos que salen de la cabeza, pero los pensamientos más sinceros son los que nacen del corazón. Comenzando con nuestro compendio informativo, desde la Alcaldía de Medellín y el Área Metropolitana del Valle de Aburrá, se ha informado hoy en rueda de prensa, en la cual estuvimos presentes desde las 7 de la mañana, en el edificio del Área Metropolitana, donde el general retirado Pablo Ruiz anunció que la nueva rotación del pico y placa en Medellín comenzará a regir a partir del lunes 3 de agosto. Vamos rápidamente con el pico y placa. Lunes, carros particulares y motos de 2 y 4 tiempos, 5 y 8. Martes, 1 y 4. Miércoles, 0 y 2. Jueves, 3 y 6. Y el día viernes, tanto carros particulares como motos de 2 y 4 tiempos, las placas 7 y 9. Y mucha atención a la siguiente información, y es que entre el 3 y el 6 de agosto, la sanción por incumplimiento de la norma será pedagógica y desde el 10 de agosto tendrá sanción económica. La avenida regional en sus tramos en jurisdicción de Bello continúan sin exención de la medida por decisión autónoma de la administración municipal. Vamos a escuchar al secretario de Movilidad de Medellín, Pablo Ruiz, en mensaje y reportajes.
1: Desde la Alcaldía de Medellín, a través de la Secretaría de Movilidad, anunciamos a la ciudadanía que a partir del lunes 3 de agosto del 2026 hasta el 29 de enero del 2027 entrará en vigencia la nueva rotación del pico y placa para Medellín y el área metropolitana en el segundo semestre del 2026. La medida operará igualmente de lunes a viernes de 5 de la mañana a 8 de la noche. Para las motos aplica para el primer dígito de la placa y para vehículos el último dígito de la placa. Del 3 al 6 de agosto habrá semana pedagógica, excepto para taxis, y a partir del 10 de agosto será sanción económica más la inmovilización del vehículo. Se mantienen las vías exentas, los corregimientos y las exenciones para vehículos eléctricos a gas e híbridos previamente registrados en el RON. Hacemos un llamado a la ciudadanía a cumplir la medida, ya que durante el primer semestre del presente año se impusieron 8.193 comparendos. El cumplimiento y respeto al pico y placa es obligatorio para contribuir a una movilidad más ordenada y más segura para todos.
0: Vamos ya con el folclor nativoamericano. Vamos a tener oportunidad de presentar unas canciones bellísimas de una voz de Cumaná, Estado Sucre, en la hermana república, un cantor maravilloso, Enrique Rivas, La Noche de Tu Partida, y venimos con voces desde el grupo EPM, pues ante un inminente fenómeno del Niño, EPM hace un llamado al ahorro de agua, energía y gas. Sean cordialmente bienvenidos y bienvenidas, Enrique Rivas, La Noche de Tu Partida.

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12: Y continuando con Mensaje y Reportajes, vamos con algunos elementos biográficos de don Ángel Enrique Rivas, el ruiseñor de Cumaná. Nació el 17 de agosto de 1933 en Cumaná, Estado Sucre, en la Hermana República. Gran proyección internacional en los años 70. Una voz excepcional. Como persona maravilloso, don Enrique Rivas, que se nos fue precisamente el 1 de noviembre de 2009 en su natal Cumaná. Vamos con otra canción de don Enrique Rivas, Cosas del Tiempo.

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0: Y continuando con mensaje y reportajes, y en esta sección de ambientalismo y ecología, ante un inminente fenómeno del Niño, el grupo EPM hace un llamado al ahorro de agua, energía y gas. EPM ha ejecutado inversiones, obras, mantenimientos y acciones operativas para fortalecer la confiabilidad de los servicios públicos. Vamos a escuchar al gerente general del grupo EPM, John Maya Salazar, quien hace un llamado, un mensaje a la racionalidad en el consumo de los servicios públicos domiciliarios. Doctor John, le escuchamos en mensaje y reportajes.
1: En ese momento, EPM, desde hace ya varios meses, venimos preparándonos para este fenómeno del Niño. No solamente con el seguimiento que se le ha hecho día a día, sino cómo ese fenómeno del Niño cada vez se va volviendo mucho más crítico, se va volviendo mucho más severo y que va a tener consecuencias dentro de lo que es suministro de energía y agua, si no tenemos unos hábitos de consumo, si no tenemos unos hábitos de ahorro, nos llevarían a que ese extremo climático en que vamos a tener a principios del próximo año podría llevarnos a un racionamiento. Entonces, el llamado a toda la comunidad, que ya lo hemos hecho varias veces, pero desafortunadamente vemos que el consumo sigue aumentando tanto en energía como en agua, es que seamos racionales en ese consumo. Si no ahorramos tanto energía como en agua, como apagar los bombillos cuando no los necesitamos, los cargadores que no estamos utilizando, las neveras no dejarlas abiertas, lo mismo el consumo de agua, el lavado de los dientes con unos vasos para no dejar la canilla botando agua cuando nos estemos bañando, si utilizamos agua caliente en ese cambio.

0: El ahorro de agua es una medida clave desde ahora. Vamos a escuchar al gerente de acueducto y alcantarillado del grupo EPM, Santiago Wilches, y su mensaje ambiental aquí en Mensaje y Reportajes.
1: Desde la gerencia de acueducto y alcantarillado, históricamente nos hemos venido preparando para garantizar la seguridad hídrica en nuestro territorio. Hemos realizado inversiones importantes en la modernización de nuestras plantas de tratamiento, los sistemas de bombeo y en general en toda la infraestructura que garantice las condiciones de continuidad y calidad en la prestación de los servicios. No obstante, ante el pronóstico que tenemos de un fenómeno del Niño fuerte en el cual se verán afectadas las condiciones de calidad y de continuidad, las fuentes de agua, necesitamos la colaboración de toda la comunidad con el ahorro en el consumo de agua, de tal manera que los efectos que tengamos durante el fenómeno del Niño sean mitigados.
0: Y continuando con esta sección de ambientalismo y ecología, la energía desde el grupo EPM muestra una infraestructura preparada para aportar a la seguridad energética del país. EPM es responsable de aproximadamente el 33% de la generación de energía en Colombia. Continúa, por lo tanto, el grupo EPM operando su parque de generación de manera confiable y segura, aportando a la atención de la demanda nacional mediante un portafolio diversificado de centrales eléctricas, un parque solar y una central termoeléctrica. En 2025, EPM invirtió más de 400 mil millones en programas de modernización y mantenimiento de sus centrales de generación. Continúa ejecutando intervenciones para garantizar la confiabilidad de la infraestructura ante la posible ocurrencia del fenómeno del Niño. Vamos a escuchar al gerente de energía del grupo EPM, Alberto Mejía, y su invitación a la ciudadanía para ahorrar energía y que interiormente cada persona usuaria de los servicios públicos domiciliarios y en el caso del doctor Alberto Mejía de energía realicen un consumo responsable. Doctor Alberto Mejía, gerente de energía del grupo EPM, le escuchamos.
2: Queremos hacer una invitación a toda la ciudadanía a que tomemos conciencia frente a un evento que ya lo hemos escuchado mucho, que es el fenómeno del Niño. Ya el fenómeno del Niño comenzó. Ya el Océano Pacífico está más caliente de lo normal. Y las agencias internacionales están mostrando que este fenómeno del Niño probablemente va a ser el más intenso de los que hayamos tenido registro histórico. Eso implica que para nosotros, en el sector eléctrico, todos podemos ayudar a mitigar los impactos de este evento. ¿Cómo? Con un consumo responsable de la energía. La energía se vuelve un bien crítico en este momento para evitar que en el futuro no la tengamos. Entonces, desde lo que hoy podamos ahorrar en nuestros hogares, en nuestras industrias, es una energía que en el futuro podremos tener. Si hoy consumimos más, nos gastamos los embalses más rápido y llegan los momentos más críticos, que son marzo, abril del año entrante, y allí podemos tener racionamiento. Por eso la invitación a la comunidad es: hagamos un consumo responsable, tratemos de optimizar sobre todo los electrodomésticos que más consumen, aire acondicionado, ventiladores, todo lo que son equipos que utilizan resistencias eléctricas, la lavadora, optimicemos el uso. Todo eso va sumando, porque el consumo de energía ha venido incrementándose por encima de lo normal. Claro, ha habido mucha temperatura y lo hemos notado, pero si no hacemos ese esfuerzo, más adelante ya la situación se nos va a volver de no tener la energía que necesitamos para nuestra calidad de vida.
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Vamos rápidamente, mi querido Julián Fernández, continuando con mensajes y reportajes, con el ruiseñor de Cumaná, don Enrique Rivas. Pasaje bellísimo, tu presencia.

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6: Y vamos llegando así al final de Mensaje y Reportajes de este viernes 24 de julio de 2026. Y este sábado desde las 7 de la mañana los espero por aquí, por La Voz de Antioquia, 1200 AM o por www.lavozdeantioquia.com con su programa El Aguacate. Una entrevista con el doctor Luis Hernando Loaiza, de la Cooperativa de Caficultores de Andes, y esos procesos importantes para la recuperación de esta emblemática cooperativa del suroeste del departamento. Además, con el ingeniero Néstor Medina de Asofrucol Huila, hablaremos del fenómeno del Niño y su incidencia en los cultivos de aguacate. Fuerte abrazo, Julián Fernández, en la producción de sonido. Y los dejamos con don Enrique Rivas y su más grande éxito, Puerto Abandonado. Bendiciones para todos.

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Ahí está esta buena canción que hacen los relicarios, el hijo sin consuelo, a las 4 de la tarde, ya 8 minutos, con la voz de Antioquia 1200 AM. Ya está habilitado también el 475-7979, 305-435-0914, para que reporten sintonía a esta hora. Pues, ¿dónde están? ¿Con quién están? ¿Qué están haciendo? ¿Cómo va todo?

0: esta canción que hacen los Alegres de Terán, Cuatro Espadas. Saludito a esta hora a Rodrigo en Belén, que está ahí conectado también escuchándonos, hombre. Qué bueno, reportando sintonía. ¿Quién anda por acá? Tarcisio, sí señor. Buenas tardes por este pueblo. Por este pueblo reportando sintonía, este público reportando. ¡Ey, cómo anda! Pues Jardín Antioquia Melos, estamos full. Está haciendo calorcito, me imagino, y está calentando rico. A ver, ¿quién más anda por acá reportando en sintonía a través del 305-435-0914? Hola.
1: Muy buena tarde, Gustavo González reportando sintonía.
0: ¿Cómo fue, Gustavo?
1: Cuatro balazos de Antonio Aguilar. Buena tarde, bendiciones.
0: Cuatro balas. Sonaron cuatro balas y listo, pailas. ¿Qué hago? No, pailas, pailas, pailas.
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1: ¿Alguna vez te has preguntado por qué no me lo habían enseñado? Hoy te lo cuenta Juan Felipe Tobón. Presta mucha atención.
2: ¿Sabías que las abejas pueden reconocer rostros humanos? Las abejas pueden ver lo mismo que los humanos. Y son tan inteligentes que los experimentos han demostrado que pueden ser entrenadas, para reconocer rostros humanos. Un estudio demostró que el proceso que sienten es similar al nuestro.

0: Está la gran Elenita Vargas y esta canción No Te Pido Más, 423, La Voz de Antioquia. Hola, buena tarde.
1: Buenas tardes.
0: ¿Cómo vamos?
1: Estaba llamando a Rico Salud.
0: No, señor, está en La Voz de Antioquia.
1: Por eso, pero es que me dijeron que llamara a Rico Salud, que para que me recetara un tratamiento.
0: Pero ya tiene el tratamiento, ya sabe cuáles son los productos.
1: No, estoy pidiendo algo para la gastritis.
0: No, debe ser entonces en el programa. Quédese ahí en línea, ya le digo a qué horas tiene que llamar. ¿Listo? No me vaya a colgar. 424 minutos de La Voz de Antioquia, 1200 AM.

Qué bueno es escuchar la música de Dueto Revelación. Angie, un abracito, hombre. Le voy a poner el reporte de sintonía. Gracias por estar ahí con nosotros. Con la voz de Antioquia 1200 AM. Ahí está, hola, en el viernes, fin de semana.

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0: Ahí está Flor Silvestre, la basurita, a las 4:34 minutos, en la voz de Antioquia, a los 1200 de la M. Vamos preparándonos, sube mi gente, mi people, porque ya vengo con los tres a la vez.
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0: Ahí está entonces la buena música de esta canción, Los Jilgueros del Campo con Moneda Sin Valor. A las 4:39, va avanzando ya tarde, ay, va la tarde. Bueno, estar con todos ustedes. Es el momento, oyentes, de irnos con tres a la vez.
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2: Ahí está la voz de Antioquia, 1200 AM, este 3 a la vez, hombre, que se programaron ahí por aquí a nuestro oyente que está ahí reportando la sintonía a través de WhatsApp. ¿Dónde es que me dijo el que estaba? ¿De dónde es que? O él solamente me dijo lo del 3 a la vez. Yo sí voy a escuchar otra vez la nota de voz. A ver, ¿cómo fue? Esto porque no quiero dar,
3: pues. Buenas tardes, Julián, ¿cómo está?
2: Ah, pues.
3: Estoy reportando sintonía Iván Giraldo, el corrimiento de los medios de Sonsón.
2: Ah, así es, Sonsón.
3: Para programar los tres a la vez.
2: Ah, se programó los tres a la vez desde Sonsón, Antioquia, mijo. 4:50, está escuchando la voz de Antioquia.
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5: Si tienes unos nuevos guantes de piel y los vas a utilizar, debes envolverlos en una toalla húmeda y al cabo de unas 2 o 3 horas te los puedes poner con tranquilidad y esperar a que se sequen. De esta manera vas a evitar que esos guantes te aprieten las manos.
4: 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Lo bonito es ver cómo se desvara.

0: 4:58 minutos, ahí estaban las hermanas Foronda, no vengas a llorar, en la voz de Antioquia 1200 de la M.
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0: bonita esa canción que hace Luisito Muñoz. Gracias por tu amor en la voz de Antioquia 1200 AM. Ve, por acá está Trujillo reportándonos sintonía. Trujillo, cuénteme. Ay, ¿esto qué fue? Ah, no, pero es que mero a piñata. A ver, yo, ¿qué dice Trujillo por acá? Trujillo, cuéntenos, a ver.
1: Reportando sintonía aquí de San Antonio de Prado, ¿verdad? Al Salado, Mario Trujillo, como siempre.
0: ¡Pam!
1: Buenas tardes. Más para play. Pedirles un favor y me complacen a mi madre querida en el Carmen de Viboral, Ana Rita Quintero, que cumplió el 22 de este mes 104 años.
0: ¿En cuántos?
1: Bendito sea Dios.
0: Dios santo, qué bien.
1: Dios me los bendiga. Tengo una excelente tarde. Como siempre, la voz de Antioquia, que no falte aquí en este apartamento de Antioquia.
0: Hágale, pues, ¿cuál es la canción?
1: Con la canción Quiero a mi madre, David Correa.
0: Listo, quiero a mi madre. A ver, ¿lo de quién? De David Correa, ¿cierto? Dice David Correa. Vamos a ponerle quiero a mi madre, David Correa, pues. Y por acá me manda fotos y videos de la mamá. 104 años, ¿ah? Dios la bendiga, hombre. 104 años. María. Una mujer fuerte, guerrera, mijo. Ah, sí. 5-5, está escuchando la voz de Antioquia.

0: en la voz de Antioquia 1200 AM. Ahí está esta canción que hace David Correa. Quiero a mi madre ya a las 5 de la tarde, 10 minutos con la voz de Antioquia.
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0: 5 de la tarde, 13 minutos. Así es, ya 5 de la tarde, 13 minutos. Aquí estamos acompañándolos en esta tarde maravillosa de viernes, fin de semana. ¿Quién anda por acá? Hola, buena tarde.
1: Don Felipe, ¿cómo está?
0: Ok, es para don Felipe. Felipe, mañana a partir de las 9:30 de la mañana, ¿ok? Los audios, las llamadas para don Felipe es a partir de las 9:30 de la mañana, mañana hasta las 12. Mañana es hasta las 12, de lunes a viernes, de 9:30 a 11, ¿listo? Para que entonces él los pueda atender dentro del programa Cita con la Salud de Fito Salud. ¿Listo? Oh, pues, ahí estén ahí bien atentos. Ese audio, por ejemplo, que me compartieron por acá, lo deben enviar mañana, estaré escuchando la emisora y todo el tema, para que puedan escribir y todo lo que les envía entonces don Felipe. ¿Listo? 514 está escuchando la voz de Antioquia.

0: Escuchamos a Sonia y Carlos con Tomando Licores. A esta hora en la voz de Antioquia 1200 AM en este viernes maravilloso. Recuerden 475-7979 y también está el 305-435-0914. Nuestras diferentes líneas para que estén ahí conectados con nosotros. Ya a las 5:17, escucha la voz de Antioquia.
1: Perdóneme, la pisé, perdóneme. Muy buenas tardes, señorita.
2: Buenas tardes, señor.
1: ¿Bailamos?
2: Sí, señor, bailamos.
1: Bueno, entonces, con permiso.

0: apriete este señor.
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0: señorita, por eso va y vende barco. Una, dos, qué bonito, ¿verdad? 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
0: Me dicen el pinzas.
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0: 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Que le gusta, muy lindo.
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3: 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A esta hora ya 5:20 en La Voz de Antioquia.
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5: ¿Sabías que los bebés pueden curar a sus madres en el vientre? Entre las curiosidades del mundo más sorpresivas está el poder de los bebés en el vientre materno. En este sentido, no solo las madres cuidan de sus hijos, sino que también los bebés cuidan desde el vientre a sus madres. Mientras se encuentra en el útero, el feto puede enviar sus propias células madre a los órganos dañados de su progenitora para así restaurarlos. La transferencia e incorporación de las células madres embrionarias en los órganos de la madre se llama microquimerismo uterino.
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Y Sabor de Antioquia, 1200 AM, 5:23 minutos. Ahí estaban los trovadores de La Vega y esta canción, Me Voy Lejos. Un abrazo y saludo para todos los que andan ahí conectados en los diferentes pueblos. Siempre en la sintonía con La Voz de Antioquia, 1200 AM.

Lado de Antioquia 1200 AM, escuchamos a Rómulo Caicedo, Mil Gotas de Llanto. 5:26 minutos, estás escuchando La Voz de Antioquia 1200 AM. Recuerda reportar sintonía, pues, contame en dónde estás.

0: Ahí escuchamos esa buena canción que hace Sonia y Carlos, la canción errante, a las 5 de la tarde, 30 minutos. Hola, buena tarde.
1: Buenas tardes.
0: ¿Qué más ves?
1: Leal Guerrero de Manrique.
0: Vamos, pues, ¿bien o qué? Ah, le cayó la llamada ya a Luis Ángel. Bueno, vamos, en la voz de Antioquia, 1200 de El AM. Saludito, me acá, Caliche.
2: ¡Ay!

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0: 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Que nos quede huella, 5:35 minutos. Ahí está. Una buena música. La voz de Antioquia, el 200 AM. Usted no necesita más, es que no necesita más. Con la voz de Antioquia usted tiene. Y listo, paya, listo. Se vaya a hacer lo que tenga que hacer. Descansar, trabajar, entrenar, lo que usted tenga que hacer. Y la compañía, la voz de Antioquia, 5:35. Ya viene Tres a la Vez.
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Ni por la silla volvió. Ahí está. Tienda, yo tenía Martín Dactando a las 5:39 minutos, la voz de Antioquia 1200 AM. En esta tarde ya, tarde maravillosa de viernes, fin de semana ya llegó. Y la gozadera comenzó en la voz de Antioquia. Estoy yo en los 1200, sí señor. Con toda la actitud, mi gente, con todo el power, siempre, siempre con toda la alegría. ¿Cierto? Siempre, siempre con todo el entusiasmo, siempre con toda la actitud. Hay que estar siempre. ¿Cómo? ¿Cómo hay que estar? ¿Cómo hay que estar? ¿Cómo hay que estar? A ver, ¿y qué dice?

0: los placeres.
1: Así que hay que gozar de todos los placeres.
0: Cuando uno va a morir, pues nadie lo sabe. Por eso hay que vivir y gozarse cada minuto, cada instante, cada segundo, cada experiencia y cada momento, por supuesto. Y si es con la voz de Antioquia, sí que es cierto. Ya saben, hay que estar siempre alegre. Hay que estar siempre alegre, siempre, siempre.
2: Hay que gozar de todos los
1: placeres. Hay que gozar de todos los placeres.
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1: La vida siempre alegre. Listo, pues. Hágale, pues. 5:41, es momento de irnos contra la vez. Pues.
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2: Ahí está, hace tres a la vez, hombre, que nos disfrutamos con el charrito negro. Se lo programamos por acá desde Castilla, hombre, Jaime Mora. Está ahí desde Castilla conectado con nosotros, donde disfrutamos entonces con estas buenas tres canciones del charrito negro, donde iniciamos con Miedo a los Años, Somos Tierra y Las Madres Nunca Mueren. 5:53 de la voz de Antioquia, 1200 AMB. Tengo oyente por acá reportándome sintonía. Por ahí otro oyente me programó tres a la vez, hombre, por acá. Pero ya no me da tiempo de ponerle tres a la vez. ¿Quiere me programa otra canción? Tres a la vez ya no me da. Rodrigo, dígamelo.
3: Buenas tardes, Julián.
2: ¿Qué más ves?
3: Le reporta sintonía Rodrigo Rico desde el corregimiento San Cristóbal.
2: Epa.
3: Quisiera que me complaciera.
2: ¿Con cuál?
3: Después del tres a la vez. Me complaciera con el tema La Tumba del Suicida de Los Solitarios.
2: Epa.
3: Dios lo bendiga, muchas gracias.
2: Listo.
3: Ojalá y sea antes del noticiero.
2: Antes del noticiero.
3: Esté muy bien, muchas gracias.
2: Hágale pues, con todo el gusto. Por estar ahí con nosotros, la voz de Antioquia 1200 AM.

0: 57 minutos, ahí estaban los solitarios con La Tumba del Suicida en esta tarde ya maravillosa de viernes. Ya va entonces cayendo la tarde y nosotros seguimos acá disfrutándolos y acompañándolos con lo mejor de la música, con la voz de Antioquia 1200 AM y todas las canciones que ustedes oyentes programan a través de nuestras diferentes líneas. Un abrazo gigante, soy Julián Fernández acompañándoles, dirección y programación de Juan Felipe Tobón en la voz de Antioquia 1200 AM.
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2: Apreciados oyentes, ¿qué tal? Muy buenas tardes. Les estamos saludando desde nuestra sala de redacción Epicentro Regional Informativo para todos ustedes. A esta hora comienza su noticiero al día. Le damos una cordial bienvenida a nuestros compañeros Óscar Arango Jiménez, que está listo con toda la actividad deportiva, Alba Cecilia Huitrago, en la lectura de las noticias de Colombia, el sonido digital, como siempre, de Julián Fernández, la redacción y dirección de Héctor Bermúdez Correa y la gerencia de Juan Felipe Tobón. Como siempre, mucha información de orden local, regional y nacional. Recuerden que nos pueden sintonizar a través de www.lavozdeantioquia.com. Les damos una cordial bienvenida.
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2: Medellín logra respaldo internacional por $550 millones para impulsar grandes proyectos de ciudad. La alcaldía de Medellín anunció un importante acuerdo de cooperación financiera con el Banco de Desarrollo América Latina y el Caribe, CAF, mediante el cual la ciudad contará con una línea de crédito de hasta $550 millones, además de recursos de cooperación técnica para fortalecer el desarrollo de proyectos estratégicos. El anuncio fue realizado por el alcalde Federico Gutiérrez, quien destacó que este respaldo internacional permitirá acelerar inversiones en infraestructura urbana, construcción y modernización de equipamientos públicos, movilidad sostenible y programas de impacto social que beneficiarán a miles de habitantes de la capital antioqueña. La administración aseguró que los recursos se destinarán a iniciativas que contribuyan a mejorar la calidad de vida de los ciudadanos y fortalecer el desarrollo económico de Medellín, consolidando a la ciudad como un referente de innovación y transformación urbana en América Latina. Condenan al primer implicado por corrupción en el área metropolitana durante la administración Quintero. La justicia condenó al primer implicado en el caso de presunta corrupción relacionado con el área metropolitana del Valle de Aburrá durante la administración del exalcalde Daniel Quintero. Se trata del contador del Cuerpo Oficial de Bomberos de Itagüí, quien aceptó su responsabilidad en los hechos y fue sentenciado a 19 meses de prisión tras reconocer que falsificó documentos para facilitar las irregularidades investigadas. Según la Fiscalía, el proceso hace parte de una investigación más amplia en la que también son mencionados Miguel Quintero, hermano del exalcalde Daniel Quintero, y el exdirector del área metropolitana, Juan David Palacio. Las autoridades continúan recopilando pruebas para establecer la responsabilidad de los demás involucrados y determinar el alcance del presunto entramado de corrupción. Medellín tendrá 11 nuevos megacolegios. Abre licitación por $78 mil millones para San Cristóbal. La alcaldía de Medellín abrió el proceso de licitación para construir uno de los 11 megacolegios que hace parte del plan de fortalecimiento de la infraestructura educativa de la ciudad. La inversión para la institución, que será edificada en el corregimiento de San Cristóbal asciende a 78 mil millones de pesos. La nueva sede beneficiará a cerca de 660 estudiantes y contará con espacios modernos para la formación académica, deportiva, tecnológica y cultural. Las autoridades explicaron que todas las instituciones serán desarrolladas bajo el modelo de escuelas inteligentes, con aulas dotadas de tecnología, espacios sostenibles y ambientes diseñados para mejorar la calidad de la educación. ¿Por qué hace tanto calor mientras sigue lloviendo? Ciata explica el fenómeno en Medellín. Las altas temperaturas registradas en Medellín y el Valle de Aburrá, combinadas con fuertes lluvias en distintos sectores, han generado inquietud entre los ciudadanos. Sin embargo, el líder meteorológico del Ciata, Julián Sepúlveda, explicó que este comportamiento es completamente normal. El experto indicó que, aunque comenzó a manifestarse el fenómeno de El Niño, las condiciones atmosféricas actuales todavía favorecen la formación de nubosidad y aguaceros intensos durante algunas horas del día. El Ciata recomendó a la comunidad permanecer atenta a los pronósticos oficiales, ya que las precipitaciones pueden ocasionar crecientes súbitas, inundaciones, caídas de árboles y deslizamientos en zonas de riesgo. Más noticias de Medellín y su área metropolitana. Antiguo parqueadero Padilla será destinado a la reparación de víctimas del conflicto. La Fiscalía General de la Nación informó que el antiguo parqueadero Padilla en Medellín pasará a integrar el patrimonio destinado a la reparación de las víctimas del conflicto armado. De acuerdo con las investigaciones, el inmueble habría funcionado como un centro financiero y logístico de las extintas autodefensas campesinas de Córdoba y Urabá. Por esta razón, un juez ordenó medidas cautelares que incluyen el embargo, secuestro y la suspensión de cualquier posibilidad de vender o transferir el bien. El predio está avaluado en aproximadamente 18 mil millones de pesos y, según las autoridades, los recursos derivados de estos bienes contribuirán a los procesos de reparación integral de las víctimas. Policía y Ejército reforzarán la seguridad en glorietas críticas de Medellín. La Policía Metropolitana y el Ejército Nacional anunciaron un plan conjunto para reforzar la seguridad en varias glorietas y corredores estratégicos de Medellín, donde se ha identificado una mayor incidencia de robos y comercialización de elementos hurtados. La estrategia contempla el aumento de patrullajes, instalación de puestos de control, monitoreo permanente mediante cámaras de vigilancia y operativos contra las estructuras delincuenciales dedicadas al hurto y a la venta ilegal de equipos robados. Las autoridades hicieron un llamado a la ciudadanía para denunciar cualquier actividad sospechosa y evitar la compra de objetos de procedencia ilegal, con el fin de reducir este delito y fortalecer la seguridad en los sectores con mayor concentración de casos. Tiempo de una pausa y espere a continuación las noticias de mi región paisa.
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1: Estas son las noticias en mi región paisa.
2: Campesinos de Amalfi claman no más bombardeos tras operación militar. Líderes sociales y campesinos de 8 veredas del municipio de Amalfi rechazaron el bombardeo realizado por las fuerzas militares el pasado 10 de julio y denunciaron que la operación habría generado afectaciones a la población civil. Los voceros aseguraron que las comunidades viven en medio del conflicto armado y exigieron al Estado mayores garantías para proteger a los habitantes de la zona rural. Los representantes comunitarios advirtieron que, si no reciben una respuesta efectiva por parte de las autoridades nacionales, acudirán a organismos e instancias internacionales para denunciar lo ocurrido y solicitar medidas de protección. La posición de los campesinos contrasta con la del gobernador de Antioquia, André Julián Rendón, quien ha insistido en que se debe intensificar las operaciones militares contra los grupos armados ilegales que delinquen en el nordeste del departamento. Polémica por traslado del famoso pesebre gigante de Venecia a Medellín. El reconocido pesebre gigante del municipio de Venecia, considerado durante más de 2 décadas uno de los principales atractivos turísticos de la región, será trasladado a Medellín. La decisión ha generado inconformidad entre habitantes y comerciantes, quienes aseguran que la obra impulsó la economía local gracias al incremento de visitantes durante la temporada navideña. El párroco de la iglesia, donde permaneció durante 21 años, explicó que el lugar ya no contaba con el espacio suficiente para ampliar la estructura en cerca de 20 metros, como pretendía su propietario. Tras ese acuerdo, se decidió llevar el pesebre a Medellín. Sin embargo, la comunidad inició un llamado para que la decisión sea reconsiderada y el tradicional atractivo permanezca en Venecia. Noticia de mi región paisa. Ejército destruye cristalizadero de cocaína del ELN oculto en Amalfi. Tropas de la 14ª Brigada del Ejército Nacional y la Policía Nacional ubicaron y destruyeron un laboratorio para el procesamiento de clorhidrato de cocaína que, según las autoridades, pertenecía al Frente Capitán Mauricio del ELN y estaba escondido en zona rural del municipio de Amalfi. De acuerdo con la información oficial, el cristalizadero tenía capacidad para producir cerca de 80 kilogramos de cocaína al mes y estaba evaluado en aproximadamente 4.000 millones de pesos. Las fuerzas militares señalaron que esta operación representa un duro golpe contra las finanzas de ese grupo armado ilegal y hace parte de las acciones para debilitar su estructura en el nordeste antioqueño. Restringen un carril de la autopista Medellín-Bogotá por riesgo de colapso. Las autoridades de tránsito informaron el cierre de uno de los carriles de la autopista Medellín-Bogotá debido a un hundimiento que pone en riesgo la estabilidad de la vía. La restricción se presenta en el kilómetro PR30 entre el sector del Santuario y Caño Alegre, en jurisdicción del municipio de Cocorná, mientras se realizan las evaluaciones técnicas y las obras necesarias para estabilizar el terreno. El tránsito permanecerá habilitado por un solo carril. Las autoridades recomendaron a los conductores transitar con precaución, respetar la señalización y estar atentos a posibles cambios en la movilidad. En otras noticias de mi región paisa, aplazan audiencia por el asesinato del periodista Mateo Pérez. La FLIP rechaza la demora. La audiencia de imputación de cargos contra John Edison Chalá Torrecano, conocido con el alias de Víctor Chalá y señalado como presunto responsable del homicidio del periodista Mateo Pérez, fue aplazada debido a la falta de disponibilidad de juzgados ambulantes. La Fundación para la Libertad de Prensa, FLIP, manifestó su preocupación por el retraso del proceso judicial y pidió a las autoridades agilizar el caso para garantizar el acceso a la justicia. La organización recordó que el esclarecimiento de los crímenes contra periodistas es fundamental para proteger la libertad de prensa y combatir la impunidad. En otra noticia de mi región paisa, Urabá se prepara para el fenómeno del Niño con obras que protegerán a más de 54.000 habitantes. La gobernación de Antioquia avanza en la ejecución de obras de mitigación y adaptación al fenómeno de El Niño en 5 municipios de la subregión de Urabá, con el propósito de reducir los riesgos asociados a la temporada de altas temperaturas y garantizar el abastecimiento de agua para miles de familias. Las intervenciones incluyen recuperación hidráulica, limpieza de caños, construcción y reforzamiento de jarillones, además de la adecuación de reservorios de agua. Según la Administración Departamental, más de 54.000 habitantes se beneficiarán con estas obras en los municipios de Turbo, Necoclí, San Juan de Urabá, San Pedro de Urabá y Arboletes, fortaleciendo la capacidad de respuesta frente a los efectos del cambio climático y las sequías. Hacemos una pausa y ya estaremos presentando el resumen de las últimas noticias de Colombia.
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13: Muy buenas tardes, bienvenidos. A partir de este momento escuchas Noticias de Colombia. Mucha atención. La Casa de Nariño comienza a retirar los símbolos del gobierno Petro. La Casa de Nariño inició un proceso de reorganización y retiro de varios elementos que identificaron la administración del presidente Gustavo Petro. Entre ellos se encuentran cuadros firmados por el mandatario y el regreso de la espada de Simón Bolívar al museo que había sido trasladada como uno de los principales símbolos del actual gobierno. Los cambios se producen en medio de la transición presidencial y cuando la llegada del presidente electo Abelardo de la Espriella al Palacio de Nariño está cada vez más cerca. Con estas decisiones comienza el alistamiento de la sede del Ejecutivo para recibir a la nueva administración a partir del próximo 7 de agosto. De otro lado, el gobierno declara situación de desastre nacional por riesgo del fenómeno del Niño. El gobierno nacional expidió el decreto 0882 del 2026, mediante el cual declara la situación de desastre nacional ante el riesgo de afectaciones derivadas del fenómeno del Niño. La medida tendrá una vigencia de un año y permitirá agilizar la asignación de recursos, la contratación de obras de mitigación y la atención de las emergencias que pueden presentarse por sequías, asimismo de incendios forestales, desabastecimiento de agua y otros eventos asociados a las altas temperaturas. Las autoridades hicieron un llamado a las entidades territoriales para fortalecer los planes de prevención y respuesta. Atención. Informe de Impalme revela crisis en la flota aérea de las fuerzas militares y la policía. El informe de Impalme, entregado al gobierno entrante, evidencia una preocupante situación en la capacidad acerca de las fuerzas militares y la Policía Nacional. De las 620 aeronaves registradas oficialmente, 310 se encuentran fuera de servicio por fallas mecánicas, falta de mantenimiento o ausencia de repuestos. El documento advierte que esta situación limita la capacidad de respuestas frente a operaciones de seguridad, atención de emergencias y transporte de personal, por lo que se recomienda una intervención prioritaria para recuperar la operatividad de la flota. De otro lado, el nuevo gobierno y CAF presentan alianza para financiar proyectos estratégicos hasta el 2030. El gobierno entrante y el Banco de Desarrollo de América Latina y el Caribe anunciaron un respaldar para todos los proyectos estratégicos hasta el año 2030. Los recursos estarán dirigidos a obras de infraestructura, programas de transición energética, desarrollo social y fortalecimiento de las capacidades territoriales. El acuerdo busca impulsar el crecimiento económico y mejorar la competitividad del país mediante inversiones que serán ejecutadas de manera coordinada entre el gobierno nacional y las entidades regionales. De otro lado, la Cámara de Representantes deberá aprobar posesión presidencial en base militar del Cauca. Tras la aprobación del Senado, ahora será la Cámara de Representantes de encargada de autorizar la propuesta para que el presidente electo tome posesión del cargo el próximo 7 de agosto en una base militar ubicada en el departamento del Cauca. La iniciativa plantea un escenario distinto al tradicional acto en el Capitolio Nacional y de recibir el aval definitivo. Marcaría un hecho sin precedentes en la historia reciente del país. Como antecedente histórico, se recuerda que Simón Bolívar realizó su juramento presidencial el 3 de octubre de 1821 en una parroquia cercana a Cúcuta. Atención, la Fiscalía imputará cargos al exviceministro Diego Cancino por presunto acto sexual violento. La Fiscalía General de la Nación citó audiencia de imputación de cargos al exviceministro del Interior, Diego Cancino, por el presunto delito de acto sexual violento. La diligencia judicial fue programada para la mañana del próximo 10 de agosto. La investigación se originó tras la denuncia presentada en octubre del 2024 por la funcionaria Viviana Vargas, quien aseguró que los hechos que ocurrieron cuando Cancino era su superior en el Ministerio del Interior. El proceso continuará en los estrados judiciales, donde la Fiscalía presentará los elementos materiales probatorios recopilados durante la investigación. También informamos que Volcán Puracé pasa a alerta amarilla por incremento de actividad. El Servicio Geológico Colombiano elevó la alerta amarilla al nivel de actividad del volcán Puracé, luego de detectar un incremento en la actividad sísmica y la emisión de ceniza. Las autoridades señalaron que el cambio de nivel no significa una erupción inminente, pero sí requiere de seguimiento permanente debido a las variaciones, todas ellas registradas en el comportamiento del sistema volcánico. Los organismos de gestión del riesgo manifiestan y mantienen el monitoreo continuo e invitaron a las comunidades cercanas a mantenerse informadas a través de los canales oficiales. De otro lado, nuevo atentado con granadas deja un policía gravemente herido en el Cesar. Un nuevo ataque con granadas contra una estación de policía dejó un uniformado gravemente herido y un uniformado gravemente herido y un civil lesionado en el municipio de Pelaya, al sur del departamento del Cesar.

0: 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Una feliz tarde para todos.
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9: Este es un saludo cordial para los amigos de los deportes de su Noticiero al Día. Sean todos bienvenidos. Aquí están las deportivas. Pogachar, amo y señor del Tour. Néstor Lorenzo renovó contrato. Se está jugando la fecha 14 de la Liga Femenina. Antioquia en las semifinales del U18. Tadej Pogačar es el pedalista que se sale de todos los parámetros. Hoy dominó a su antojo el Alpe de Hues, teniendo su quinta victoria en este Tour 113 al cruzar la meta y de primero sacando más ventaja a sus rivales. Fatalidad de los colombianos en la ronda francesa. Arropó hoy a Eine Rubio en el último ascenso. Sufrió un accidente al chocar contra un camión, claudicando así cuando faltaban dos jornadas para el final del evento galo. Rubio y Fernando Gaviria son dos bajas de singular importancia. Mientras tanto, en el puesto 16, el mejor de los cafeteros es Egan Bernal, con una diferencia que mete miedo. 1:17:35. Tejada es 30, a 2:09:32. Higuita, 41, a 2:34:34, quedando bien en claro el poderío del esloveno Pogačar. Mejor dicho, sin palabras para calificarlo, podríamos decir que es un estratosférico. La Federación Colombiana de Fútbol renovó el contrato con el estratega argentino Néstor Lorenzo y es otra oportunidad para que el gaucho gane alguna cosa con la tricolor colombiana, que dicho sea de paso, ya tiene en puerta dos amistosos por fecha FIFA del segundo semestre del 2026 ante México y Perú. Con los aztecas sería entre el 24 y el 26 de septiembre en Baltimore, Maryland, Estados Unidos de Norteamérica, y el jueves 18 de octubre del presente año en Miami, Florida, contra los Incas. Después del Mundial, los torneos domésticos del balompié colombiano se reanudan. Es el caso del campeonato femenino, que desde ayer y hasta el lunes 27 de julio se está jugando la fecha 14. El campeonato está programado para finalizar en septiembre de 2026. Son 16 fechas por fase regular. De ahí se definen las 8 oncenas para llegar a los cuadrangulares semifinales. Ayer se enfrentaron el Deportivo Cali y el América, siendo las verdes las dueñas de los 3 puntos al derrotar a las americanas 1-0. En el Estadio 18 de Junio de Montería, Córdoba, finalizó ayer la fase de todos contra todos del Campeonato Nacional de Béisbol U18. Los semifinalistas que buscarán el título tienen en el Atlántico al gigante de la categoría del béisbol, que llegó invicto y con 5 victorias, seguido por Bolívar, 4 victorias, 2 derrotas, Valle y Antioquia. El certamen, respaldado por la Federación Colombiana de la Pelota Caliente, define al monarca nacional, sirviendo para estructurar la preselección Colombia hacia el próximo premundial a efectuarse en Santo Domingo del 22 al 29 de octubre del 2026. Hasta aquí los deportes de su Noticiero al Día. Informó para ustedes Óscar Arango Jiménez, del Colegio Nacional de Periodistas, capítulo Antioquia.
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1: Y bien, amables oyentes, así hemos llegado al final de esta emisión de su noticiero al día, con las noticias como son, presentadas por Óscar Arango Jiménez, Alba Cecilia Buitrago, el sonido digital con Julián Fernández, Héctor Bermúdez y la gerencia de Juan Felipe Tobón. ¡Feliz fin de semana! ¡Buena tarde para todos!
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3: Hola, ¿qué tal, amigas y amigas oyentes de Radio Cadena Júpiter? Hoy es 24 de julio, estamos a viernes, querida familia, toda la gente de Radio Cadena Júpiter. 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Hablo para esta persona que tiene fe, hablo para esta persona que quiere cambiar el rumbo a su vida, para esta persona que está desesperada, que está trancada, que está bloqueada, que le ha ido mal. 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Oyente de la línea, buenas, buenas, buenas, en Radio Cadena Júpiter.
4: Hola, profesor Eduardo, habla con Leonardo.
3: ¿De dónde llama, Leonardo?
4: De aquí, del barrio Santander de Medellín, profesor.
3: ¿Qué hace en Medellín, Leonardo? Cuéntele a mis oyentes, a mis seguidores de Radio Cadena Júpiter, ¿qué problemas tenía y cómo le fue visitándome?
4: Problemas demasiado, profe, enfermo, dependo de mis hijos. Y claro, con la limpieza que usted me hizo y el tratamiento y las pastillas tectónicas, maravilloso, profesor. He mejorado mucho. Y la suerte me cambió. 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
3: 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A mí me interesa mucho que usted le cuente a la gente, usted llegó allá, prácticamente lo llevaron alzado, dos hijos suyos, les dije, esperen afuera porque ellos son muy incrédulos, pero usted decidió invertir, sacó una plata, compró un premio, se compró las plantillas tectónicas, ¿valió la pena invertir, valió la pena visitar al profe Eduardo?
4: Pues claro, profesor, totalmente. Hasta mis hijos ahora ya están creyendo más porque eso se dieron cuenta de todo. Incrédulos llegaron y ahora dieron crédulos.
3: Ay, qué bueno, hermano, qué bueno. Porque ellos sí, ellos estaban ahí. Usted dijo, hermano, pues yo voy a invertir una plata, quiero ganarme un dinero. Me imagino que ya ellos saben que usted se ganó 150 millones de pesos.
4: Claro, profe, claro, ahora sí, ahora me quieres más.
3: Ahora lo quieres más. Ay, tan bello. ¿Qué le dice a la gente escéptica, hermano?
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3: Avanzamos, querida familia, avanzamos, la gente sigue marcando, sigan llamando, Radio Cadena Júpiter, todo el mundo me espera en Medellín el 2 de agosto, oiga, usted está enfermo, está embrujado, 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Más oyentes en Radio Cadena Júpiter. Buenas, buenas, ¿con quién hablo?
5: Hola, profe, buenas, con Camila.
3: ¿Dónde llama Camila?
5: Profe, lo llamo desde Medellín, Antioquia, desde el sector de La Milagrosa.
3: La Milagrosa, Medellín, Medellín. ¿Cuál es su testimonio, mujer?
5: Profe, pues yo tengo un salón de belleza, pero la verdad pues el trabajo se me había vuelto muy pesado, profe. Aparte pues estaba muy endeudada, tengo dos créditos en dos bancos, profe. Y aparte de eso, pues cuando mis papás estuvieron vivos, yo era como el sustento de ellos, la que siempre les colaboraba, estuve ahí. Tengo una hermana que vino hace más o menos como un año a quedarse con mi mamá porque ya mi padre había fallecido, ¿sí? Vino pues que para ayudarla, cuidarla. Mi mamá falleció también y no, profe, ha sido muchos problemas con ella porque pues saca en cara que estuvo pues ese año acá con ella y quiere quedarse pues con la casa. Yo le dije pues que arregláramos por las buenas, pero pues ella no quiere, profe, tampoco pues tengo para un abogado. Yo se lo escucho mucho, tomé la decisión de visitarlo. Y vea, maestro, muchísimas gracias por la limpieza, por ese tratamiento, por la serpiente, profe, protectora del mar. Yo la enterré en la matera, así tal cual como usted me dijo a la entrada del salón. Y vea, profe, qué cambios. O sea, sinceramente, han habido muchísimos cambios, el trabajo me ha mejorado. Y pues a base de eso, yo se le compré el premio programado. Y, profe, venía jugándolo con tanta fe que me falló, maestro. 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
5: 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Y, profe, ante todo, la fe y la paciencia, porque a veces las cosas no se mejoran de un día para otro, ¿no? Hay que ser constantes, hacer todo tal cual como usted lo dice, y verá, profe, que las cosas les van a cambiar al 100%.
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3: Avanzamos, querida familia, porque hoy es 24 de julio. Le doy la bienvenida a mis amigos Don Hermes y Don Hediondo. Hola, viejitos cagaseco.
7: Chicharrón con pelo, ajú, ajá. Al programa del profesor Eduardo nadie le ganará. Oiga, estaban los dos ñeritos, se encontraron a las 12 de la noche. Le dijo, hola, le dijo, ¿vos dónde vives? Dijo, en Soacha. ¿Y vos? En el barrio Santa Fe. Dijo, ¿qué? ¿Me atraca o lo atraco? Con todo el respeto, ¿no?
8: Hola, su merced lindo viejo culiseco. ¡Feliz viernes! Gracias por estar con nosotros de nuevo. ¿A aquí estamos nosotros acompañándolos en este viernes. Se me seca la garganta porque uno sabe que ya prácticamente viene la época de tomar. A propósito, llegó un tipo que llega como a las 5 de la mañana del otro día. Y llega y la mujer, ¿de dónde viene? Dijo, ay, mami, no vaya a pensar mal, lo que pasa es que me agarraron a tubazos. Dijo, ¿cómo así? Me lo querían atracar, mi amor, ¿qué pasó? Dijo, no, estaba en una cantina y mis amigos me decían, toma tu vaso, toma tu vaso.
9: Imagine que llega la gallina borrachita a las 5 de la mañana y el gallo, así como hablan los gallos, ¿no? Sé que son estas horas de llegar, sin vergüenza. Y le contesta la gallina, hágame el favor y me baja la voz, que aquí la de los huevos soy yo. 321-320-0140.
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9: 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Tengo a un oyente por aquí en la línea. Buenas, buenas, ¿con quién hablo?
10: Hola, profe, ¿cómo está? Con Camila.
9: Camila, gracias por llamar. ¿De dónde me llama Camila?
10: Yo estoy acá en Gómez Plata.
9: En Antioquia, Gómez Plata en Antioquia. Camila, usted es paciente de Medellín. ¿Qué problemas tenía? ¿Cómo le fue visitándome?
10: Sí, profe, pues yo lo visité en Medellín y pues gracias a Dios me fue muy bien. Pues yo le voy a recordar algo de mi historia. Yo tengo acá un supermercado con mi esposo. Y pues realmente el supermercado fue gracias a mis ahorros, a mi esfuerzo y todo, pero pues él lo trabajaba conmigo. De un tiempo para acá, pues mi esposo empezó como... pues como ver las clientes, pero las jovencitas, como literalmente, perdón la expresión, un viejo verde, empezó como a seducir, empezó como a sacar cositas, como a ayudar, como a darte la importancia de él, como si el supermercado fuera literalmente de él, que incluso hasta las muchachas ya lo venían a ir a buscar, o sea, ya llegó a ese punto. La verdad yo estaba un poco desesperada, pues decidí lo visitar por eso. Cuando lo visité, pues usted me hizo una limpia, un tratamiento, usted me pidió que le llevara una foto de mi esposo. Realmente, pues, después de que hubo todo eso, sentí el cambio muy grande. Él ya dejó de ser un viejo verde. La situación también en el supermercado, pues, empezó como a mejorar, porque incluso sacaba mucho dinero de caja. Yo no podía descuidar el negocio. Yo con usted también lo compré en la esperma negra, la quemé. Y pues el motivo de la llamada, y gracias a Dios salió, es para contarle que con el 0164 del Valle, yo me gané 90 millones, profe.
9: ¡Qué felicidad, qué alegría! ¿Cuánto se ganó?
10: 90 millones.
9: Mujer, ¿cómo se ha sentido con la limpieza que le hice, en la limpieza que le hice a su marido porque estaba volviendo morboso, porque estaba traicionando la relación, traicionándola a usted con el negocio, con todo? ¿Han mejorado todos los problemas con la dupla, la esperma negra y el tratamiento del profesor Eduardo?
10: Profesor, un 100%. O sea, desde que yo solo visité mi vida hay un cambio total, tanto financiero, porque imagínese este premio tan grande con mi esposo, o sea, no, estoy súper feliz, la verdad, no tengo palabras de agradecimiento.
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9: 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Chau, chau.
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Ahí está esta canción que hace el gran Lucho Bowen. Yolanda, a las 6 de la tarde, ya 50 minutos. Con la voz de Antioquia 1200 AM. Vamos preparando porque a las 7 de la noche estaremos con Noche de Gala. ¿Listo? Vayan preparando. Ahí después de haber quedado informados con el Noticiero al Día. Y también entonces con la buena música que siempre tiene para todos ustedes la voz de Antioquia 1200 AM. En esta tarde maravillosa. Ya tarde-noche. Tarde-noche ya de... de viernes, fin de semana, y con la voz de Antioquia, la voz de los antioqueños.

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Es lo que dice el caballo de la música popular, Luis Alberto Posada. Esta canción: he cometido errores, me he comportado mal. Ah, qué buena canción. 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La buena música, los buenos éxitos, con la voz de Antioquia, 1200 AM.

0: Eso es mucho con demasiada esa canción. No, si yo a nadie le estoy pidiendo porque sufren, porque tienen que sufrir, ¿por qué? ¿Qué necesidad? Yo a usted no le estoy pidiendo, no le estoy robando, nada, es mi plata la que me sudé, yo era en que me la gasto. No, es que hay unos que, pero es que a los cada 8 días, ¿y qué? ¿Quién es la trabajó toda la semana para temas de la cada 8 días? Yo, ¿y qué? No, qué cosita pues, qué buena canción, hombre. Disfrutamos a esta hora con las llaves de oro, otra botella Cantinero, otra más, otra. Eso, es la voz de Antioquia 1200 AM.
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es la voz de Antioquia 1200 AM, 7 de la noche, 2 minutos. ¿Qué tal? ¿Cómo van? ¿Cómo va todo? Bienvenidos a esto que es Noche